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2: Algunos jugadores ocupan la cima de más partidos jugados en la historia de los mundiales. Lionel Messi, el argentino que ha llegado a dos finales, tiene 26 partidos, rompiendo el récord que ocupaba el alemán Lothar Matthäus con 25 partidos oficiales. El tercer lugar lo ocupa otro alemán, Miroslav Klose, con 24. Además tiene el récord de meter gol en todos los mundiales en los que jugó, 2002, 2006, 2010 y 2014, donde resultó campeón. Yo soy David Feitelson. 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
1: ¡Ánimo, chiquitín, ánimo! Porque son las 6:35 y el día de hoy, cumbias pa' tu tía. Cumbias pa' tu tía para que te ambientes, para que le bailes, pero sobre todo para que la goces, chiquitín. Así que de una vez, vámonos con él.

0: Soleacaque.
1: Ay, lo dije bien.
0: Ay, oh. Hasta Veracruz. Échale, Giovanni.
2: De Colorado.
0: Aurelio Cázares.
2: Colorado.
0: Javis. El Javis que va en el 3112 rodando por toda la ciudad, perro.

0: el Isra.
1: Cari, Cari.
2: ¿Qué pasa?
1: Parito, ¿podrías poner la cumbia de las brujas? Para que baile mi tía y mi abuelita.
2: Y todas, chiquitín, y todas.
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2: Oye, ¿te das cuenta que cuando estamos en las fiestas hay un paso universal para bailar? No solamente las cumbias, chiquitín, sino cualquier género musical que pongan a la hora que tú estés en la pista de baile. Hay un baile universal. Ese pasito universal que hace, ya cuando sacas el aplauso dices, no, ya así me puedo catalogar como tía o como tío. Pero existe otro pasito, chiquitín, que es como mover los bracitos así como si estuvieras haciendo unas alitas de pollo, algo así. O sea, chiquitín, si tú ya haces ese tipo de baile y no te das vueltas y vueltas, como dice Valeria, aplaudiendo como señora. Ya somos tías, Valeria, ya somos tías.
4: Cálmate.
5: Buenas tardes, mi Cari, buenas tardes.
2: ¿Cómo andamos?
5: ¿Qué dice la mugre chiquillilla?
2: Pues aquí echando cotorreo.
5: ¿Qué dice la Carilé? Ahí les mandamos un abrazote. Ahí para que nos mandes un saludo, mi Cari, a toda la zumbadiza, para el Teco, para el Cris, para el Abraham, para el Moto, el Matute y la Chucha y el Joel. Ay, parillo, machín.
2: ¡Ánimo, pues, Joel! Con esta canción sí se...

chismógrafo el día de hoy. Pero esta es una pregunta bien diferente. Hoy no andamos con esas cosas del amor. No, no, no, no, no. Hoy no, chiquiti. Hoy te voy a preguntar, si existiera un super...

mexicano. Emma, si le quieres poner nombre, también ponle nombre. Pero principalmente, ¿qué tipo de poderes le pondrías a ese personaje? Mándame la respuesta 44 45 80 13 73. Vamos a ver qué tan creativo se pone, muchachos.

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1: Métele punch con las cumbias, chiquitín, porque el día de hoy no paramos, no paramos. Fíjate por acá, Vale me dijo.
2: Y la morocha.
1: Ella a su superhéroe le pondría el super garnacha. El poder sería aparecer tacos y comida de todo

0: Cari, Cari, ponme la de La Hierba Se Movía para que baile mi tía. Sí, señor.
1: Andamos en sintonía de la 90.9. Hicimos juez completo.

0: Yo le pondría el poder de aventarse un dope bien tóxico.
1: ¡No, no! Ey, Gary, parió machín, ponte la del desatendido, la complejada, o sea, ¿cómo se llamará?
2: La complejada será, ok. Son Luca, el Estado de México. Échale, Juan.
3: Cari, Cari, por favor, ponte la cumbia de las brujas, dedicada para mis tías. Ay, por favorcito, de parte del crucito.
2: Ánimo, pues.
4: Mi querido, buenas tardes, aquí el Quechito reportándose, ya saliendo de la trabajación. No, pues a ver si me puedes poner la de Aarón y su grupo con la guapísima Mariana Sewane. Ay, por favor.
2: Okay.

0: cerebro que tiene 2 añitos.
1: ¿Te imaginas, Ari? ¿Te imaginas un superpoder de un superhéroe mexicano? En cualquier pachanga, convertir el agua en cheve. Ay, me recuerdo a alguien.
2: Poder de convertir el agua en cheve. O sea, de que cuando esté bien crudo me aparezca una señora caguama. Por acá decía Vale, no, pues mejor que nos aparezca todo tipo de comida. Me gusta más. Dice Cari, sé que te amo de los temerarios pa' que baile.

0: Cari, póngame la de que rica está la manzana, ¿no? Porfa, con no sé quién es. Saludos de Monterrey, aquí andamos.
1: Saludito, mi Luis.
0: Salúdame a Cari.
1: Claro que sí, mugre chiquillo. La canción anterior era la del acomplejado de la Sonora Tropicana. Saludos a la mugre chiquilla de Miriam Yamilet.

Hola, hola, buenas tardes, mi cari. Saludos para el Yeyo González, y que me voy a poner la canción, la de Todo lo fue.

0: mexicano sí le pondría esos poderes que ustedes acaban de decir, pero aparte lo vestiría con botas. Sí lo vestiría con botas. Por cierto, oye, el marcador del partido que está sucediendo en este momento, Portugal versus Croacia. Ya lleva 2 goles Portugal, o sea, ya están en tiempo extra, ya de este segundo tiempo, anotaciones de Cristiano Ronaldo y de Ramos por parte de Portugal. Así que bueno, chiquitín, supongo que es de ellos.
1: Saluditos a los 98 hijos de Gisela, Emiliano, Santiago, Camila, y a los agregados, a su sobrino Iker.
0: Ándale, que tengan bote, sombrero y que esté bien bigotón. ¡Échale! ¡Ay! Mira, aquí están unas cumbionas para que tu tía...

0: dice Cari, la del acomplejado tiene muchos años y siempre ha sido muy pedida. Muy pedida por todos los acomplejados de los hombres. Yo no lo dije, lo dijo Marlene.
1: ¡Mujer chiquilla! ¡Se le van a echar encima a la Karina!
0: ¡Échale, Jerry! ¡Ahí te va! 44.

0: Cari, el superhéroe ya existe, se llama Chapulín Colorado y tenía el poder de contar, de no contar con su astucia. Vámonos por unos tacos, ¿ok? ¡Chale, Oli!
1: Un día vengas a Monterrey, nos vamos a pasear al lago más grande de aquí. Uy, a lo mejor hasta aquí te quedas, corazón. Vente detrás de Carilé.
0: La Carilé no la vamos a llevar también, a que se dé una vuelta ahí por el Parque Fundidora, a ver a dónde la llevamos, a la música.
2: Hasta Prados, York. Huepa, Prados.
0: Y exactamente les vamos adelantando que mañana tenemos viernes de perreo. Mira, ahorita estamos calentando con las cumbias. Pero sí, mañana va a ser día de perreo intenso. Para que mira, mañana ya vengas así con tus ejercicios para el calentamiento previo a el reggaetón del día de mañana. Saluditos al Joker, dice Cari, cuando quieras unos chilaquiles hechos por el chef, ahí está el Joker. Sí, mi poder es poder comer todo sin engordar. Yo también quisiera ese superpoder, chiquitín, porque uno, a uno se le termina la pubertad, se le termina la adolescencia y va descubriendo poco a poco que ya no puede comer igual. Ya no puedes comer de la...

0: cari, complácete con lo de Negra Ronnie Velas, de Cumbia Buruca, Pario Machín, y un besote hasta la cabina, así que sí.
1: Saluditos de buen Cherry.
2: Esa que dijo de los acomplejados, inbox, para arreglarle el guarache que ya se le anda descosiendo.
1: ¡No, chiquitín!
3: Saluditos, saluditos para el Yeyo y toda su familia, Ibarra González, hasta la Riva York.

0: Si el superhéroe fuera mujer, yo le pondría el poder del chantaje para cuando le preguntaran, ¿estás enojada? Ya no tengo nada, y voltea ni con una carota de caballo de esos largototes.
1: Ándele, pero que sepa dar cachetadas así como las villanas de telenovela. ¿De quién te acuerdas de villanas de telenovela que daban unas buenas cachetadas? ¡No manches!
2: ¡Rico!
1: Y fíjate, cuentan las actrices y los actores de hace tiempo atrás. O sea, ahorita ya tienen una dinámica distinta cuando graban una telenovela. O sea, ya no es que se den la cachetada en sí, es actuada totalmente. O sea, ni siquiera, no hay un solo golpe que reciba ningún actor. Obviamente si ya, pues no sé, si ya es una película, pues ya la cosa cambia, ¿no? Ya algo más producido, pero en una telenovela... Novela, ya no, chiquitín, ya no sucede antes. Pero los actores de hace algún tiempo de las telenovelas de, pues, de tiempo atrás, no sé, de Televisa, TV Azteca y así, las que fueron más populares, hay varias actrices que han llegado a decir, híjole, yo sí le llegué a meter un cachetadón a tal actriz. O sea, si tú ves esa cachetada en la tele, vas a ver que no fue actuada. Yo le pondría ese superpoder a mi heroína.

0: Cari, cari, cari, cari, cari, cari, cari, cari, cari, cari, cari, cari, cari, cari.
1: Oye,
0: si me pones la de Chuntaro Style.
2: Mi superhéroe, Cari, sería Caguamón. Le aparecerían puras caguamas.
1: ¿Qué tal, en sí? Ustedes quieren pistear gratis y chiquitines.
3: Cari, cari, cari, cari, cari, con esa de la comida buruca, vamos a mandarle un saludo así como lo hace el vikingo. Un saludo de parte de la Carimanía para el buen Hugo González, que nos está escuchando. Gracias por estar en sintonía de la mejor 90.9.
4: Ah,

0: decirle, no, no, no, no, ahorita no, joven, porque andamos traumadas. Nadie le tire la onda a Marlene, porque ya está traumada la chiquitina, Chihuahua. Estas son las consecuencias de enamorarse. Que uno quede bien traumado.
1: Hasta Prados, York. Huepa, Prados.
0: El Tuercas Man.
2: Un gran chiquillo del Dylan que no quiere acabar de trabajar. El Money Money
3: de la cumbia boruca.
0: Híjole, el Money Money se acaba de encontrar una placa. Una placa de auto. Es VDJ969D. Se la encontró por Quintas de la Hacienda, por si sale el dueño. La vamos a publicar en los estados como quiera para que vayan a verla. Si alguien se le perdió una placa, vaya y búsquela a los estados de la mejor. Saluditos al Barbón Pérez. Dice Cari, ¿por qué no te vi en las luchas? ¿Dónde andaba, chiquitín? Porque yo ahí estaba. Oye, ayer fue el 40 aniversario de Dr. Wagner aquí en San Luis Potosí. Qué buena lucha, ¿eh? Qué buena.

0: nos está escuchando desde Houston, Texas. Y saluditos a mi futura esposa, Juanita Ríos Torres.
1: ¡Malditos hombres! ¡Malditos hombres!
0: Hace mucho que Don Crucito no se reportaba con su clásico.
1: ¡Malditos hombres! ¡Malditos hombres!
0: Ya ves, yo, si yo tuviera una figura de acción de la superheroína mexicana, también le hubiera puesto este sonido.
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2: Cari, Cari, Cari, un saludo para mi esposa Margarita.
0: Chiquis. Saluditos a Francisco Flores, que viene a poner los albures más viejos del mundo. Tantita creatividad, Francisco, tantita.

Mexicali. Dice, nos andamos quemando con el calorón. Acá sin calor, chiquitín, aquí la racita está bien quemada, no te preocupes.

0: el partido de Portugal-Croacia 2-1, ya ha finalizado. Dice Álvaro, partido sufrido, pero ganó Portugal. Oye, ¿y le eliminaron uno a Croacia o cómo estuvo? Porque yo estaba viendo el marcador y de pronto nomás vi que decía 2 y ahorita ya dice 1, ¿qué rollo? Es que no estoy viendo el partido, chiquitín. Fue fuera de lugar, ok.
1: Cari, ¿me puedes poner la canción, la de Atrapa el Amor? Ay, porfa, y saluditos para el Yeyo, hasta la Rivación.
0: Saludos para Isela, hasta Puebla. Dice el Jerry, ¿será que se viene la final Portugal-México? Ay, ya sería mucho pedir, chiquitín. Pero dice Neftali, primero Dios y pasamos a cuartos de final. Ay, primero hay que pasar este próximo partido, chiquitín.
2: Cari, saluditos para todos los chiquitines que están aquí con mi jefa. Ajá. Es Dafne, Sofía, Siri, La Piedrilla y el Dani, de parte del maldito Fer. Y para Mariano.
3: Ay, La Piedrilla, ¿por qué le pusieron ese apodillo? Saludos, mugre chiquitín.

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1: ¡Hoy

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1: Parece increíble, pero el trofeo oficial ha sido robado en dos ocasiones. La primera vez fue en Inglaterra, en 1966, durante una exposición en Londres. Pero al final no pudo haber sido mejor. La copa fue hallada días después bajo un arbusto, envuelta en un periódico. La segunda vez que esto ocurrió, no hubo un final tan feliz. El 3 de diciembre de 1983, la copa fue robada de su resguardo en la Confederación Brasileña. Tres personas fueron condenadas, pero nunca se recuperó el preciado objeto que, según se dice, fue fundido. Yo soy David Faitelson. 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
1: Saluditos para Luis Ángel, que quiere la canción del dueño de tu amor con el grupo Yamaro. También a Luis Pérez y a Edgar Rodríguez. Ándale, lo de ayer en la lucha, chiquitín. Ándale pues, ya vi que varios andaban ahí, ¿eh?

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7:46 y el día de hoy tenemos expedientes secretos de la mejor. Bueno, hoy toca hablar de otro tipo de cosas porque cuando hablamos de lo paranormal, siempre lo que resulta con muchas preguntas es cuando se trata de exorcismos. Bueno, hoy hablaremos de Annelise Michel, que a esta persona le realiza

Ella en aquel entonces vivía en la Alemania Occidental, pero la autopsia reveló que no murió por fuerza sobrenatural ni por un fenómeno inexplicable, sino que había sido privada de alimentos, agua y, por supuesto, de la atención médica. Esta noticia conmocionó a todo el país, y lo que comenzó como la búsqueda desesperada de una explicación para determinar alguna enfermedad terminó convirtiéndose en uno de los casos más controversiales del siglo XX. En una historia en la que la fe puede desplazar a la medicina, y cuando el fanatismo se hace presente, sobre todo por los términos religiosos, pues bueno, ¿qué es lo que dice la evidencia? Durante casi un año, Annelies fue sometida a más de 60 exorcismos utilizados y autorizados por la Iglesia Católica, obviamente con el consentimiento de la familia de Annelies, pero en realidad todo se trató de un desenlace que era evitable lo que le pasó. Todos los allegados de Annelies interpretaron todo esto como una lucha para que su alma se pudiera liberar, porque al final las autoridades consideraron este caso homicidio por negligencia. Y mucho antes de convertirse en la cara de una de las crónicas más inquietantes de ese país, sobre todo de Europa, en el continente entero, Annelies era una estudiante que tenía un excelente promedio, pero que padecía epilepsias del lóbulo temporal. Ya tenía una severa depresión que venía acompañada con alucinaciones psicóticas, pero este progresivo deterioro de su salud y de las limitaciones de los tratamientos que estaban disponibles en aquella época llevaron a sus padres a que contactaran con guías espirituales para buscar respuestas fuera de los hospitales, porque básicamente ellos se cansaron de ir con doctor tras doctor, aunque en realidad tampoco visitaron tantos. Pero esa decisión abre la puerta a la verdadera tragedia. Resulta que todo el calvario de Annelies Michel comenzó en el año de 1969. Ella en aquellos años estaba sufriendo por sus primeras convulsiones. Apenas tenía 16 cuando comenzó con los síntomas de la enfermedad. Pero luego de que fuera internada en un hospital psiquiátrico, los neurólogos le diagnostican epilepsia, y este trastorno le causaba trances, tenía pérdidas recurrentes de la memoria, y eso le llevó a tener una profunda depresión. Y digamos que, aunque ella recibió el tratamiento con distintas drogas anticonvulsivas, las crisis realmente nunca desaparecieron del todo. Al contrario, su estado mental comenzó a deteriorarse de manera progresiva, y en los años siguientes pasó por varias internaciones, y los cambios constantes en la medicación que le daban pues también eran un factor para que ella no mejorara. Los especialistas intentaron controlar estos episodios con algunos fármacos, pero no tenían resultados favorables para ella. De todas estas dificultades, Annelies afortunadamente pudo terminar su bachillerato, pero después, cuando le toca entrar a la universidad, es cuando su vida académica iba avanzando favorablemente, pero la enfermedad que ella tenía hacía que sus compañeros la aislaran. De hecho, esto era algo que ella vivía desde la adolescencia. Debido a sus síntomas, pues los compañeros lo que hacían era evadirla, no la integraban a los grupos, y así se fue durante meses y meses, y cada vez que iba avanzando el tiempo las crisis eran más inquietantes para su familia, porque además sus papás eran católicos, eran muy devotos y practicaban la religión, pero Annelies decía ver rostros demoníacos mientras rezaba, escuchaba voces que la condenaban a sentir rechazo hacia los crucifijos, a las imágenes de la Virgen o a otros objetos religiosos. Y para sus padres, estos episodios dejaron de parecer síntomas de una enfermedad y comenzaron a interpretarse como señales de una posesión demoníaca. Incluso la propia Annelies terminó convencida de que la medicina ya no podía ayudarla, pero era porque escuchaba a sus papás decir esto. De hecho, ella misma dos veces solicita a la iglesia que le practiquen un exorcismo. Pero obviamente estas peticiones fueron rechazadas porque la doctrina católica exige descartar previamente

previamente cualquier causa médica antes de autorizar este tipo de rituales. Pero como su salud no mejoraba, sino que iba en deterioro cada vez más, los papás de Annelise estaban convencidos de que la ciencia era un fracaso rotundo y que su hija estaba bajo la influencia de fuerzas malignas. De pronto, sus papás dejaron de lado las consultas médicas, regresaron con las autoridades eclesiásticas para pedir la aplicación de este ritual, que lo solicitaron como el antiguo ritual de exorcismo de la Iglesia Católica. Tras varias solicitudes que fueron rechazadas, primero que nada, existía la prudencia por parte de la diócesis, del obispo de Wesburgo, donde ellos vivían, y resulta que finalmente en septiembre de 1975 hay una persona que les autoriza un exorcismo. Encomiendan la tarea a los sacerdotes Arnold Renz y Ernest Alt bajo una estricta reserva. A partir de ese momento, la habitación de Annelise dejó de ser el espacio donde estaba una joven enferma que intentaba recuperarse, y de pronto pasó a estar aislada, al sufrimiento físico y a tener ese tormento psicológico. Este exorcismo se extendió durante 10 meses y comprendió 67 sesiones. Todas estas sesiones están completamente documentadas en grabaciones de audio que hoy están en los registros más completos de rituales de este tipo. Se lo realizaban dos veces por semana y estos sacerdotes llegaban a la vivienda de la familia de Annelise para realizar el rito, que a veces se extendía hasta por 4 horas consecutivas. En las grabaciones queda registrado todo el deterioro físico emocional que le queda a Annelise, porque lo que se escucha en esas grabaciones es la voz con gritos, se escucha su llanto, pero al mismo tiempo plegarias y horas de agotamiento casi extremo. Durante estas sesiones, los sacerdotes aseguraron haber identificado la presencia de al menos 6 entidades demoníacas en el cuerpo de Annelise y mencionaban que estaba poseída, incluso mencionaban a el emperador Nerón, figuras como Adolfo Hitler, y eso ya desde ahí sonaba bastante extraño, porque a lo mejor dentro de los nombres resonaban Lucifer, Judas Iscariote, Caín, pero ya al momento que mencionan a la familia que el emperador Nerón y Adolfo Hitler podrían estar presentes como entidades dentro de su cuerpo, bueno, ahí era el momento para impedir que estos rituales siguieran ejecutándose, pero desgraciadamente para quienes participaban en el ritual, esas supuestas manifestaciones confirmaban que Annelise estaba pasando por una batalla espiritual. Y ellos lo determinaron como que cada exorcismo era más duro que el anterior. Fuera de todas estas ceremonias que llegaron a practicar, Annelise empeoraba día tras día. Pero hay otra parte, los documentos judiciales y todos los testimonios recogidos durante el juicio describieron una conducta cada vez más errática y autodestructiva, porque Annelise de pronto realizaba flexiones que eran imposibles para cualquier ser humano que no estuviera entrenado, ¿no? Imagínense que hacía hasta 600 flexiones en un solo día. Y esta práctica terminó destruyendo los ligamentos de sus rodillas y le provocó graves lesiones articulares. También pasaba horas escondida debajo de las mesas, ladrando como si fuera un perro, comía carbón. Si veía alguna araña, ella inmediatamente la llevaba a su boca. Mordía las paredes de su habitación, lamía su propia orina del suelo e incluso llegó a arrancarle la cabeza a un pájaro de una mordida. Los vecinos declararon que era muy frecuente escuchar los gritos durante muchísimas horas. También dieron aviso a las autoridades para ver si podían hacer algo por parar todo el sufrimiento por el que estaba pasando Annelise. Sin embargo, no fue posible. Mientras todos estos síntomas se iban agravando, la familia veía en cada uno de los episodios una prueba de resistencia de estos supuestos demonios. Entonces, esta idea les fortalece la decisión de continuar con los exorcismos y cada vez le quitaban atención médica. O sea, estaban viendo que se estaba desgastando físicamente y aún así no hicieron por llevarla una vez más al hospital.
en la primavera de 1976, Annelies ya estaba pasando por un cuadro muy severo de desnutrición, de anemia, incluso le dio neumonía y apenas podía mantenerse en pie. Ella dependía ya por completo de sus padres para las tareas básicas de un ser humano. Pero sus papás no abrían los ojos. Ellos estaban decididos a seguir con estas sesiones que llevaban la misma intensidad, mientras que el organismo de Annelies ya se estaba debilitando de manera irreversible. La negativa de ella al momento de ingerir alimentos, pues termina marcando este punto de no retorno que ya venía anunciando la tragedia. ¿Por qué? Porque Annelies aseguraba que los demonios no le permitían comer y que el ayuno que ella estaba llevando era un sacrificio para expiar los pecados de la juventud moderna y de la propia iglesia. Ni los sacerdotes, ni sus padres, no fueron capaces de tomar la decisión correcta para llevarla al hospital, internarla de urgencia. Tampoco intentaron alimentarla de alguna otra manera para evitar un desenlace que acabaría en una injusticia que podía impedirse a toda costa. Lamentablemente, las últimas semanas de vida de Annelies dejaron al descubierto la dimensión de esta tragedia, porque ella era incapaz de caminar debido a las lesiones de sus rodillas, estaba ya consumida por la desnutrición y al momento de depender de sus padres y que ellos tomaban las decisiones, pues los exorcismos simplemente no pararon hasta que un día llegó la muerte. Su organismo ya no resistía, ella ya tenía todo este cuadro en cuanto a su salud al deterioro, ¿no? La última vez que la pesaron, se había registrado un peso de 30 kilos. Y la última grabación, de hecho ya no se escuchaba hablar casi a Annelies. Tenía una respiración entrecortada y ese agotamiento ya era más que evidente, aunque no la estábamos viendo en video, solamente con escuchar los audios. Finalmente, como palabras finales que le dice a su madre, con una voz normal, le dice: mamá, tengo miedo. Y le pidió perdón por el sufrimiento causado mientras se encomendaba a Dios, y esa fue la última noche. En la madrugada del 1 de julio de 1976, simplemente su corazón deja de latir. Se queda dormida sobre su cama y la autopsia descartó cualquier causa sobrenatural y concluyeron que la joven había fallecido como consecuencia de todo lo que ya mencionamos: la desnutrición, la falta de atención médica y sobre todo sus papás, que no pudieron salvarle la vida con el solo hecho de llevarla una vez más al hospital. Lamentablemente, la muerte de Annelies conmociona a toda Alemania, trascendió las fronteras. La misma fiscalía abrió una investigación que puso tanto a la familia de Annelies como a la misma iglesia católica a que enfrentaran en juicio por no atender la enfermedad de Annelies Michel. Desgraciadamente, este ha sido uno de los casos que ha conmocionado no solamente a Alemania, sino que incluso ahora mismo que te lo estoy contando, pues la muerte por omisión de la consecuencia y los descuidos básicos que le dieron a Annelies Michel la llevaron desgraciadamente al día de su muerte. No hubo prudencia ni de sus padres ni de las autoridades de la iglesia. Así que con una tragedia termina la vida de Annelies Michel. Esto en los expedientes secretos de La Mejor. Nos escuchamos el día de mañana en punto a las 5. Que tengas buena noche.

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0: González.
1: Bueno, aprovechando, saludos a Rodrigo, el primo Rodrigo González. Te estuve esperando para crudear, güey. Eres bien mala copa, perro. Así como me gusta, güey. Familia González, mala copa, papá. Bien ondeado el perro, bien ondeado. ¡Guau, guau! Saludos a mi primazo. No, sí, me imagino que no pudiste, güey. ¿Cuál es el taxista? ¿Cómo se llama el taxista para mandarle saludos? ¿Qué taxi es, mi Rodrigo? Ay, agüita. Estoy tomando agua, TikTok, para que no empieces con tonterías. Al 4925. Aguas, ¿por qué ese güey paga con cuerpo, 4925? Así lo ves, güero, y muy macho, pero paga con cuerpo. Así es que al rato llega y dice, no tengo dinero, ¿cómo nos podemos arreglar? Bueno, señores, ya que andamos con la... ¿Listo para la otra? Jalo, primo, jalo, ¿cómo no? Ya que estamos con la pasión futbolera a flote... La siguiente rola acaba de salir el día de hoy, está nuevecita de paquete. Hoy que es jueves villero, vamos con algo de Juli Melian, el G-Music, que se llama Qué Nostalgia.
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1: Ponla desde el principio bonito, güey, pues así.

Saludos a mi compa, el Albertambo. Mañana, ¿no? ¿Cuándo? ¿Mañana es tu show? ¿Cuándo es, padrino? Va, Albertambo, ahorita nos ponemos de acuerdo, padrino. Te viene X, vikingo, el martes festejando. Mañana el Albertambo. Todos a la casa de Oscar Burgos para ver al Albertambo show. Ya el patrón, literalmente el patrón Oscar Burgos dijo que era una verdadera pistola y yo...

Nostalgia esos momentos en los que salías a jugar al barrio con la raza, cuando se podía con más calma, echar la reta, literal como dice tu equipo contra el mío por el refresco. Un saludo para el equipo Infinity del campamento 2 de octubre de Iztacalco. Te gana con la playera, con la remera del San Luis, dice Víctor Rodríguez.

0: sí, el martes andaba festejando en la camioneta de Crucito Colombia de Acrimat. Bendito Dios, tengo a León conmigo, si no yo me quedo hasta las 3 de la madrugada. Quiero hacerte mí. Con la cumbia de los Villamilones que está de moda ahora, dice Vikingo, ¿de qué te hablaron de amigos sin derechos? No sé de qué hablen el día de hoy. No sé de qué hagan hoy de fútbol. Juanito el Cachofa presente, la del mamado del auto, y te la ponemos. ¿Para qué dijo, Misrael? Saludos a Martita preciosa. Hola, Vikingo, ¿cómo estás? Soy Luciano. ¡Luciano! ¿Cómo estás, Luciano? Te mando un saludo, te estoy escuchando en la radio. Nos conocimos en la colonia de María Cecilia el día que adquirí línea Bach. ¡Sí, Luciano! ¿Cómo estás, carnalito? ¡Mi amiguito Luciano! ¡El Luciano! ¡Ya pórtate bien en el Roblox! Y saludos, no puedo escucharte por la aplicación. ¿Por qué? Ah, creo que anda fallando la aplicación. Saludos a Yamilet de parte del Cuicuicuicuicuicho.
1: Yo no soy igual a todos los que aman.
0: Sí, igual, Israel. 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

dicen. Y no puedo contenerme en ninguna parte. Al gobierno, algo padre, algo bello para el camello. Hoy nada, nada, nada me va a hacer enojar. Nada me va a hacer... nada, güey, nada, hoy nada.

0: Oye, debería de ponerla de debajo del mar. ¿Estará villera?
1: Primos.
0: ¿Cómo que por qué? ¿Cómo que por qué, boluda?
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0: Dime.
2: Una serie

0: Aunque digan su ICC, digan lo que quieran hoy, miren. Hoy todo se me resbala, hoy me vale madre. Bro, ponme la de un beso y una flor de reviola. Presente el Burras.
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0: Saludos a toda la banda de TI Transpaís. Ya presente tamales el kiwi. ¡Eh! ¡Hay molotitos para ir por unos molotitos! No pude ir ese día. Ánimo mi sirenita preciosa, chiquita mamá, mi amor.

lloro, nomás lagrimeo. Digo, nomás me acuerdo. Hugo, gusto saludarte de San Texas. Porfa, la cumbia huepa de Vanita Leo, somos tus fans. Nina Jaime, hoy estoy con Vicheras, mi amor. Saluditos a Suri. Pon las mañanitas, ¿a quién? Saludos a Leroy Jenkins. Ay, al Moy también, no lo saludé.

0: Pum, pum, pum, pum, pum. Barbala de la placita de la banda de Lechuga. Oigan, locos, mañana voy a estar en la Plaza Las Águilas. Siempre Colombia, loco. Para lo que es Byte, desde las 8:30 de la mañana hasta las tripas de la tarde.
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0: Para que vaya a cambiarse, haga la portabilidad.
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0: Karencita Guardado, chiquita, mi amor, mi reina. Cosa hermosa, cosa deliciosa, cosa bien hecha, chiquita mamá.
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0: Álvaro Sánchez. Yes. La sección amarilla de la rock and roll. Que se me hace que sí te caigo mañana, pero encima, Yuli Marín, por favor. Saluditos para mi hija Majo, que te está escuchando de parte de Juanito Alcachofa. ¡Venga! A todo yeco, padrino, para que veas. Vayan a seguir a mi compa Álvaro Sánchez, locutor, si a usted le gusta el rock and roll.

0: Hoy nada hace enojar al vikingo ni el Sisi. No, hombre, ahorita se... Al contrario, güey. Al contrario, hay que aplicarlo. No, sí, ahora sí lo aplicamos, güey. ¡Jalo! Es esa de Hugo González. Salgo besando una playera, una remera del Atlético de San Luis, loco. Una auriazul. La que es el vikingo donde sale tocando el acordeón. Ese me la hackearon, güey. Hoy no más. Dice. Lo están anunciando en la estación que a las 9 de la noche. Sí, es un programa de radio, Luis Cañizales. Es un programa de fútbol que hace la cadena nacional. Es IA esa foto. Tan loco, güey. Tan loco, güey. Estaba en los palcos, estaba en la zona VIP. ¿Cómo dice?
1: Oye, vikingo, quiero hacer la portabilidad. Ajá. Pero el celular que tengo, sí, es lo uso prácticamente para trabajar nada más.
0: Ajá.
1: ¿Cuánto tiempo estaría sin trabajar? O sea, ¿cuánto tarda en darse de alta la portabilidad?
0: Ah, no manches, nunca pierdes la línea con Bike, güey. A ver, les explico el rollo, porque ahora la raza sí pregunta. Vikingo, está chida tu playa del Manchester City. ¡Cállate el hocico, Chema! ¡Chema Mila! ¿Qué estaba diciendo? Ah, sí. Mira, lo que tienes que hacer, pelotudo, es acercarte. Te voy a hacer el cambio de compañía. Y tienes dos opciones. Te quedas con el número transitorio, o sea, el que te da el chip de Byte. Tú te quedas con el chip de Byte y vas a tener línea. Obviamente vas a tener otro número que no es el tuyo. Cámara, cámara. La cara y cara. Ya no veas desde el baño, por favor.
2: Pues ya voy.
0: Bueno. ¿Y puedo imaginar lo que estás haciendo? Para mandarte besos, güey. Y dice, mira, donde más cosquillas te hagan. Entonces, no dijo que no, ¿eh? Nomás les vuelvo a advertir, no dijo que no. ¡Saludos a Maffer! ¡Qué milagro desde Podáfrica!
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0: Ya, a ver, espérenme. Esto va a ser mindicaris. Cállate, José María. Entonces, te quedas con el chip de Byte y vas a tener línea, solamente vas a tener otro número diferente. Nexus, si es villera, sí, si no, hoy no puedo. Si es otro tipo de cubio, mañana. Entonces, es eso, o te quedas con tu chip de tu compañía pedorra con la que estabas antes. Y luego de eso, al día siguiente se hace la portabilidad, güey. Y ya, pero sin línea no te quedas. Puedes seguir utilizando tu WhatsApp, tu Facebook, todo lo que quieras. Ok, mi Isra. ¿Sí, Nexus, es sonidera o qué onda? Cuéntame, güey, pues dices Nexus. Nexus, el nuevo sonido.

0: saludos a Leticia Fabián. Buenas noches, vikingo. Saludos de Soledad a Grupo Fuerza. Transmarga. Es regional, como un correo. No, compa, menos, mi nexo. Yo es pura cumbia, pa. Discúlpame. Saludos para mis hijos Kevin y Miguel, que te están escuchando desde Rancho New.
1: Barbudo, barbudo. Ponte la de los Teleturris. La de Goku,
0: Dice así.
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0: Ya la puse, Imelda, era en el fútbol.
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0: dijo Nexus.

0: saludos al barrio 91. Ahorita te lo paso, gordo. ¡Venga! Son las 8:21.
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0: Dice por acá: saludos desde la San Felipe, la Sangre Lipe. Hola de juguete y niños de la cumbia. No, hoy es de cumbia villera, loco.

0: ¡No me rompas las pelotas, gallo! ¡Que vos sos gallina! ¡Como el River Plate, gallina! Le pregunté a tu mamá y dijo que sí, gallo. Que le gustaba mucho. Que se la pusiera para callarla y madre. Y ahí naciste, mijo, por eso traes coraje. No recuerdo haberte preguntado, gallo. ¡Venga! Venga, gallo, buena, buena esa, buena, con la risa buena, güey. Saludos a la raza de Querétaro, aunque seamos, ¿cómo se dice? Rivales en la cancha, eso no debe trascender. Eso sí, ni yo me atrevería, la neta, a Querétaro con una playera del San Luis, güey. ¡Claro que sí, ya lo hice como 3 veces! El domingo, si gana México, todos a la estación en Carranza. Ánimo, mi gallo. Nomás porque entraste y echaste cotorreo, güey. Me gusta la raza como tú, que aguanta la vara, güey. Me cae bien. Me cae bien la raza que entra, se mete conmigo y aguanta la vara de regreso, güey. Esos son de a de veras, güey. Esa es la raza que es un búnker, papá. Aguanta los madrazos, dile de vuelta. Como buen mexicano, padrino. Hoy no somos rivales, hoy todos somos un hermandad. Va a ser que regrese la Liga MX y luego hablamos. Saludos para el colega Pedro Reyes 0063. Ahora dilo sin llorar, Cristian. De la SD Smoke Shopper.
1: Ahí sí, ahí sí, ahí sí. Amigas y rivales.
0: Se la bañó el chamanco. Buena esa. Aguantamos la bala mientras sea la...

Mañana gana la Albiceleste. Mañana va a estar bueno ese partido, papá. Mañana va a estar con madre. Argentina contra Cabo Verde, güey. Dice el domingo que acaba el Mundial para México y el viernes que empieza la Liga MX. ¡Cállate, panda! Esto no se va a acabar el domingo, güey. Así como vamos, no va a acabar. ¡Ya llegó el mesero! ¿Cuándo quiere mi propina? ¡Cállate, gallo! ¡Cállate!

0: Oye, Kini, aprovechando, ¿podrías mandarme una felicitación? Mi hermana por fin, después de tanto tiempo, ya se pudo embarazar. El problema, el detalle, es que ahora no sabemos cómo ponerle a nuestro futuro hijo.
1: Degenerado.
2: ¡Ponle, Isidro! ¿Cuántas copas tenés, boludo? Dice el Alexis Romero. Mauro Néstor, que ponga al niño. Yajaira, ¿cómo estás, mi reina

0: No sé cuál era de Fede.
1: Venga.
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1: Side up.
3: Hey, vikingo, ya quedamos, ahí hicimos la apuesta. Si México pasa el domingo contra Inglaterra, te voy a hacer glow, glow, glow,

0: puñalada, puñalada.
1: Venga, dice.
0: ATR.
1: A los tiros. Dice el Capi Uber, ya estamos en servicio en Lotines, en San Sebastiano.
2: Vikingo. Vikingo.
1: ¿Qué?
2: Vikingo.
1: ¿Qué?
2: Aquí se reporta el Capi Uber, René. Escucha de la mejor, la 90.9, con el Vikingo de la cumbia. Saludos.
1: Que cambien sus copas por Texas. Soy de México. Vikingo, noches. Tócale cumbia, Michelle. Arriba la máquina cerveza, es el chino Jim. Miguel Seguro presente. Ya no, Vikingo, saludos para el Benny.

0: DJ Paul.
1: Venga. Y yo con Chespirito la jeringa, sos un capo, papo. Es cotorreo, mi gallo, es cotorreo lo de mi Alexis.
2: Vikingo, ese que está haciendo el glock, glock, glock, que dice que si gana México, que va a ser glock, glock, glock, que cumpla nada más, que cumpla porque luego se sordean.
1: ¡No, ni mero!
3: Te corre la cerveza de mano en mano.
4: ¡Cállese, hombre horrible!
1: ¡No, sapo! Saludos a la banda de Huepavón, la plaza famosa.
3: Vuelvo para mi rancho descontrolado.
5: Yo sí cumplo, Vikingo, yo sí cumplo. Pregúntale a Yesa y a Armando Lara.
1: Vikingo, si gana México, el domingo que se repita, ¿ok? Y ahora sí llevo micrófono, mi David. Ahora sí llevo micrófono para echar desmadre. Barba, si gana México, me prestas el micrófono color caco, chino. ¡Dice! A ese rebasado.
6: Oye, Vikingo, yo te puedo poner mis copas.
7: A mí se me hace que eres marica.
1: Sí, Flores, sí, mi David. Ahí con la raza de Acrimad vamos a estar. Va a pasar México y vamos a irnos directo a Tequisquiapan. Ánimo que es cumbia, Vikingo. Saludos para el Benny que dejo.

0: Me atreví mucho con ese audio, la neta, me atreví mucho. Saludos al Checo de la Rivas.
1: A mí también me tienes algo pendiente, güey. Acuérdate que te di una memoria y nunca me la regresaste.
0: Uy, fórmate, güey.

Ese vikingo, estás bien cancelado en TikTok. Mejor hazlos en Next Videos. En OnlyFans, güey. Ay, no puede ser. Si pierde México, tú pones el Jack. Y si gana, yo lo pongo. Y nos vamos con mi abuelita Villa Zaragoza.

0: Muchísimas gracias, Vikingo, por mandarme ese saludo. Pero mira, de pura casualidad, ¿me podrías poner la canción de Tus Mentiras de grupo Cumbia Nova, por favor? Muchísimas gracias, cuídate, bye.
1: Mira, pibe, que no te la puedo poner hoy, te la pongo mañana. Ponte a escuchar mañana, pibito. Porque hoy son de cumbia villera, pura cumbia argentina, loco. Pero mañana, mañana sin dudarlo.

0: cumbia, esta cumbia es la de Perrito Malvado, dama, gratis, con elegante. Buenas noches, vikingo, ponte la de Tumberos, mano arriba de repiola. Se me hace que a TikTok le va la chiva, ese es un chillón. Arba, saluditos, canijo, ponme una de la fuerza, hasta mañana, loco. Ay, vikingo, tú, Poseidón, ¿cómo eres chillón, güey? Es de ser el único que manda audios.
1: Échale mi barbón, saluditos, saluditos, viejo, saluditos. Mándale un saludito aquí a mi chiquitín, que viene aquí en la unidad.
0: Ah, su hijo.
1: Escuchándote, ya sabes, la mejor, ya la 90.9, sí que sí. Se llama Adrián, mándale un mensajito ahí al Adrián, un saludito.
2: Échale mi barbón.
0: ¡Ese Adrián Sidney! ¡Mugre pibito! Saludos, Adriancito, qué bueno que andes acompañando a tu jefe. Así me traigo a León a trabajar conmigo. Barbas, estaba viendo que tu amiga, la que es locutora, se queda hasta la madrugada. ¿Cuál, güey? Me va por la discrimina de Yerba Brava. Che, boludo, ¿cómo está? Yo qué sé, todo bien, todo bien.
3: El perrito se...
0: ¿Qué onda? ¿Sí se animó la chava a trabajar?
3: De no brillar de la...
0: ¿Cuál? La...
3: Había una perra alzada. Quería que
0: la a trabajar en donde, Monserrat, porque no me voy a equivocar.
3: Se notaba que arrancaba ya la fila.
0: Me dijo que era 1500 y que andaba bien brillosa. Ese, ¡ah, la de Byte! Mira, me mandó un mensaje, pero no le puedo contestar. Es que se me fue el nombre, la que a veces subes a tus historias. ¿Será la de Tiro Tiro? A ver.
3: Perrito,
0: que a veces subo mis historias.
3: Ay, no sé.
0: Será Cari. Pero no se queda en la madrugada. Un saludo para el Trompas, por favor. Saludos, Ojito. Siempre te escucho en el gym. América Silva. La de 1500 era travesaño de Moisés. ¿Sabe con qué cosas te metes, gordo? Saludos para Mael López de Chollywood, Vicky. Ponte la de tu hinchada fiel de tu vaso. Es una que traía un sombrero. ¡Ah! ¡Mi comadre! ¡La comadre! Sí, hace la madrugada. Vive cerca, aprovecha. ¡Ah! La que yo quiero. Va bien a Monterrey, pero no se deja, que porque está ocupada. Van a madrear, Hugo González. Te van a madrear, güey. Saludos para Carnitas Don Mario. Tengo correa. Y yo tengo con qué cortarla. Ahora, no te estoy diciendo que te sueltes de la correa. Nadie está diciendo suelta la correa. Nomás aflójala tantito. 8:40.

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6: Ay, nomás. Dice la música, por eso me caes re bien, hombre, tú me caerías mejor. Pero encima.
7: Gracias, Val.

esta no, que andamos cerca de casa. Saludos, Bárbara, ¿no escuchaste mi saludo a la caribanía? No, gordo. Y mi esposa se va a enterar. Saludo para los tacos de guisado, la nena del chamizal en

Querétaro, ¿por qué hay tanto queretano el día de hoy en mi live? Ah, si hay un chorro de raza de Querétaro. Lo tengo que decir. Lo tengo que decir, la neta. Hay mucha racita del Querétaro y literal de Gallos Blancos.

0: Son bienvenidos, güey. Este es un espacio seguro. En el estadio no puedo hablar, pero puedo hablar por el estadio, la mera neta. Ojalá fuera otra cosa, la mera neta. Se me hace una tontería estar peleando de esa manera, pero aquí en este espacio, por lo menos al aire, es seguro.
1: Saludos, mi vikingo. Aquí el Jerry reportándose y ánimo que es cumbia con Hugo González. ¡Ánimo! Y gracias por estarnos sintonizando. 90.9. Aquí no más. Barbabate.
0: En el estadio nos dejan pasar, nos piden la INE cada que jugamos contra... Ya sé, gallo, no está chido eso, güey. Pero es que sí se armó mucho desmadre, güey. La neta, pues... ¿Qué te digo, güey? Se puso muy feo, güey. Se pone muy feo ese rollo, güey. Saludos para la Yurian, saludos de Zacatecas. La rivalidad se queda en la cancha, todos somos mexas. Dice... Ah, cómo me gusta esta rola, cómo me goofy. Ya andamos a la escucha, mándale un saludo a los de Transportes Flores por otra vez año. Dile al piojo que le corra, viene de rodillas. ¿Qué quieres, Cristian? Amigo, ¿podrías mandar un saludo a mi amor Eli, que la amo muchote?
2: No la más, güey, no la más. No la más, güey, no estás en...
0: Saludos a Mariano Villegas desde Monterrey, el RRRR.

0: metálicos. De veras, hombre.
1: ¿Ahora qué fue, güey?
2: Te dije, güero, te puedes poner la del Bizarrap con Elegante.
3: Te escucho desde Lake Charles, Luisiana. Oye, no, perdón, háztelo, yo te lo pago con quien tú quieras. Cállate los cinco, Román. ¡Guácala, güey! ¡Qué perro asco con ese tatuaje! Saludos a mi tortilla Diana Serrat Mont. ¡Ay, pago por ver! ¡Pago por ver, Mariana, me llegas! ¡Pago por ver! ¡Ay, Mariana!

Ahí van mis 500 para la carnita. Vámonos, mi burras, usted sí las ha. Bueno, les recuerdo, el día de mañana vamos a estar en la Plaza de las Águilas, cambiando a la gente a Bay total y completamente gratis.

0: trabajo en la central de abastos de Catepongue. Gracias, de reina. Bueno, pues es que nomás te veo como reina. Martínez, gracias, Martínez. Y es que no me peiné, mi amor. Saludos, bebé de medio kilo. ¿Eres el de los tacos de cabeza, güey? Échale, hermano. Justo te estoy escuchando la FM, hermano. Ya te encontré aquí, el güero cumbia. Saludos desde Mequitejas. ¿Eres el de los tacos? Estaba mi compa César Gómez ahí, unos tacos de que besan. Hijo de cabeza. En las terceras. Y de repente me dicen, siéntate, bebé, que no sé qué. Dice, bebé, déjate. Es que es de 30 centímetros, de kilo y medio. No me lo dicen de a gratis.
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0: ¡Cállate el hocico, güey! ¡Cállate el hocico, güey! ¿Para qué me andas corriendo de tus agrupaciones? Saludos a Fernando Ojeda. Y el estilo Colombia. El domingo no, Solís. Yo quiero unos tacos. No tengo tacos, solamente tengo la pura cabeza, Yasmín. Ya llegó la enfermera más.

0: Güey, no manches, me hubieras dicho que venías a las Águilas. Me hiciste ir hasta la Alameda. Ya, Barbón, mejor tómale la caguama, viejo Barbón. Y hablando de...
1: Porque tú no estás.
0: Barbón, el lunes al mercado en la Plaza de las Águilas, que le harían más gente. El lunes estaría chido. Pura gente de Byte y que... Cállate, Gerardo.

De lengua me como un taco, Yasmín. Pues vaya, está chido. A mí por 100 me dan 22. ¡Ah, caray! Ánimo que es cumbia, papá señor de los señores, vikingo de la cumbia, el Freddy Rocha dice, papá, súbale. Saludos para el Memingas de Cuajisalsa. Allá para Sandra y toda la banda de Silos Colombia. Saludos de Telocholco, Tlaxcala, Diseños Isa. Allá para el Mejingas, otra.

Saludos para Carmela Polines y Carlos Loco. Yo conocí a una que le decía a la Polines. Está bien, Jerry. Saludos a Jorge Vargas. Invita a la Carnita, Ay, mi 100, María Raga. Bueno, sí, Freddy Rocha, ya lo pasé, pero sí. Cae el sol de la Facebook, dedicada a Sandra, porfa, vikingo, villera. Escucha esto, dice.

0: estudiaste, Oli? La neta ni me los acabo de las palas, me acabo un giga de 5. La neta sí recomiendo Byte, eso es todo. Saludos aquí presente el Riatón.
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0: Saludos a

0: Una villera, papá, se acerca el bicampeonato. Entonces mañana nos vamos al gym antes de que estés con los de Byte. Estaría bueno. Un saludo para mi mujer aquí en Ciudad de México, Matías Pérez. ¿Cómo estás, Alecita Chava? Chávez.
1: Vikingo, te amo. Ay, ya sabes quién soy.
2: Te saluda el Kufi, güey. Saluditos. Me lo estoy tronando.
0: Siento vales a mi compa de Kufi. Dedos mágicos. ¡Venga, dice!

0: Todavía tenés tiempo, loco.
1: Mendigo, hubieras avisado, güey, que ibas a estar enfrente de mi casa, güey. Eso acaba de salir. ¡Qué perro asco, güey! ¡Qué perro asco!
2: ¡Ay, qué perro asco!
3: Ponme una recarga, vikingo.
4: ¿Cómo dice?
5: Contra la pared.

0: Ahí está, despedimos con cumbia para la cancha, ¿cómo no? Tuve algo bien, ATR, perrito malvado.
1: Sí, gordo, ponme así, güey. Pero ya, ya, ya, ya.
2: Degenerado.
0: Súbele, dice.

¡El mismito demonio! ¡Eh, güey! Ahora sí voy a querer lo de VIX, güey. Ahora sí quiero la de VIX porque mañana voy a tener que ver el partido de Argentina, Argentina, Argentina en la calle, loco. La de Padre Nuestro de los Fabulosos Cadillacs.

0: No puedo, Jerry. Bueno, pues sí, mañana, güey, puede ser. Puede ser, después de ahí me voy luego. Y Kiko, ¿cómo viste el partido de Portugal? No, güey, es que no hay unión, güey. Y luego sacan a Cristiano, güey. No le puedes hacer eso a Cristiano Ronaldo, güey. Es su último mundial, güey. Tienes que respetar la jerarquía, güey. ¿Cómo vas si haces eso, güey? No, terrible, güey. ¿A poco sí, Alexis? Mándame link. Saludos desde Escomiedo, Nuevo León. Saludos, Vivardas, por el burras y el error-rodo de parte del mono. No, ay, no más. Estaba rápido porque ya me tengo que ir.
1: Me está consumiendo, me está malgastando.
0: No, Luis Cañizales, eso es buen sonido.

Como tú piensas que le damos en su madre a los ingleses, yo creo que tenemos un partido sumamente complejo. No es una de las mejores selecciones inglesas, pero tampoco es de las peores. Y la velocidad inglesa...

0: Saludos, Hugo, campeón de judo, el único locutor que tiene pura familia Malacopa. ¿Se animina quién? Hoy, para Machín, ponte la ruleta del mamado del auto.
1: 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Con esta canción, toda la buena vibra.

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1: Nos vamos, pero regresamos con más descontrol.

0: se mantiene con vida. Hay una hipotética final Portugal frente a Argentina que no creo que se pueda dar, porque pues hay muchos rivales por ahí complicados. Imagínense, todavía está Francia del lado de Portugal, del otro lado Argentina se podría topar frente a Brasil o México, y sí, que eso es lo importante. Así las cosas, querido Jesse, familia de Sin Derechos, les mando un fuerte abrazo, cuídense mucho.
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2: Ay, sentí gallo, oiga. ¡Siu! Ahí está, dándonos de vuelta solo.
3: Es que si no, no se ve mi playera, mira. ¡Siu!
2: Ah, es que trae la playera de Ronaldo, aquí el bomboncito este que tengo al lado. Oye, pero estaba viendo la carita de Memo Schultz. Qué bonito que eres, Memo. Ah. Yo creo que este niño da para muchos proyectos que le tengo pendientes. ¿Sí? Grábese bien esa carita porque la vamos a ver muy seguido, ¿eh?
3: Ok, pues ahí está, grábese la carita del buen Memo Schultz, compañero de MBC Deportes. Y como bien mencionaba, la figura del día, Cristiano Ronaldo, le anulan un gol que, híjole, ay, esa regla del fuera de lugar que nos ha privado de tantos.
2: Yo siento regacho, mire, de veras nada más anulan goles y creo que el niño Dios llora, ¿eh? El niño Dios llora.
3: ¿Y cómo no amar a Cristiano Ronaldo y cómo no amar a Messi? Y lo explicó muy bien, ¿quién cree?
2: ¿Quién, oiga?
3: El Chicharito Hernández. Ay, y por eso vamos a ver este reel que subió el Chicharito, porque creo que es una gran explicación de por qué amas a Cristiano o amas a...
2: Cámaras y micrófonos con el Chicharo, claro que sí.
4: Eso, siempre he dicho que Messi es Superman y Cristiano Ronaldo es Batman. Superman nació con poderes, Batman no. Batman tuvo que construirse a sí mismo con disciplina, valentía y coraje hasta convertirse en extraordinario. Y creo que esa es la verdadera discusión, no quién es mejor, sino qué historia te inspira más. Ambas son de admirarse y ambas inspiran mucho. La del que nació con un don o la del que demostró que con disciplina puedes cambiar tu destino. Porque al final admiramos a Messi por lo que es, un ser de otro planeta. Pero muchos admiramos a Cristiano Ronaldo porque es un monstruo de la voluntad que nos obliga a mirar al espejo y hacernos sentir capaces de romper con cualquier límite.
2: ¡Ay, ahora que
3: ¿qué le cuesta al Chicharito hablar de cosas fregonas? Oye, no anda diciendo cada babosada, pero ahora sí dijo, mira, algo que vale la pena.
2: Y le faltó la Mujer Maravilla, hubiera dicho ahí quién también podría ser la Gatúbela, ¿no?
3: Además, del fútbol. Adelante.
2: ¿Quién pudiera ser la Gatúbela para el fútbol? No, que yo no juego fútbol, yo digo de los jugadores.
3: No, pues no sé.
2: Pues mira,
3: nadie se deja las uñas largas. Mejor vamos con Gerardo Velázquez de León y Luis Castillo, que están en Dallas y que les tocó vivir esa parte de este triunfo también a la distancia. Adelante,
2: allá,
3: muchachos.
2: ¿Dónde me canta tanto Dallas?
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6: Saludos, señores, saludos cordiales desde nuestros estudios centrales de MBS Televisión, Radio, Digital.
7: Deportes.
6: Y Deportes.
7: En Dallas.
6: Dallas, Texas. Hoy hemos vivido el mejor partido, me parece, hasta el momento de la Copa Mundial de Fútbol, con el partido entre Portugal y la selección de Croacia en Toronto.
7: Exactamente, gran partido. Bicho hizo gol por primera vez en una fase de eliminación directa. Se va Luka Modric, sí. Y a temblar aquí en Dallas el equipo de España, ¿eh? Por fin se va a enfrentar a un equipo, no los que le puso la FIFA tan fáciles para avanzar, ¿no? Austria.
6: ¿Se lo puso la FIFA?
7: Fácil, claro, lo acomodó. Sí.
6: O sea, ¿cómo dices barbaridades?
7: España se hubiera enfrentado a Croacia.
6: Dices barbaridades, dices mentiras.
7: Ajá.
6: Eres un mitómano. O sea, ¿quién terminó? Estos duelos de segundo lugar contra segundo lugar a mí me parecen injustos, ¿no? Croacia y Portugal. Porque un primer lugar termina con un tercer lugar que son una facha algunos.
7: Claro.
6: Y aquí se demostró. Hoy Portugal me parece que... Hay una decisión espectacular por parte de Roberto Martínez, el técnico español, que saca a Cristiano Ronaldo y funciona el cambio y viene el último gol del partido de un muy buen cabezazo del jugador del Paris Saint-Germain, que termina evidenciando que esta ronda de 16avos de final es una ronda innecesaria, me parece.
7: De acuerdo. Sí. Completamente innecesaria.
6: Más partidos, ¿no?
7: Pero ahora, se viene un partidazo próximo lunes aquí en Dallas, en octavos de final.
6: Sí, eso
7: España
6: sí.
7: Contra Portugal. Que todos esperaban que se fuera a dar el choque en la final.
6: No se va a dar en la final. Se va a dar en esta ronda de octavos de final. El camino de Portugal y la selección de España sería Dallas, Los Ángeles, Dallas, Nueva York para la final.
7: O Miami, tercer lugar.
6: Hombre, ya mi tercer lugar, que ese es el de los perdedores, ¿no?
7: Por ahí puede haber. Ahora, yo no me sorprendería que Portugal de Roberto Martínez, español, hoy es mejor equipo Portugal, pero ya lo estaremos analizando durante los próximos días. Mucho mejor equipo Portugal que España, ¿no? España ha vendido mucho humo.
6: Para ti, lo que pasa es que tú tienes una situación muy similar al gobierno mexicano, de una envidia y de una situación que crees que fuiste conquistado y te tienen que ofrecer disculpas.
7: No, pero eso no vamos a hablar.
6: Y qué sé cuántas estupideces dices durante
7: un partido. De eso no voy a hablar.
6: Entonces, España no tiene nada que ver con eso. España hoy dio el golpe de autoridad que tenía que dar en la Copa Mundial.
7: Austria.
6: Sí, la que le ganó a Argentina.
7: O sea, no. Austria.
6: La que Argentina México le costó.
7: México le ganó a Ecuador y lo critica. ¡Ecuador!
6: Pero hay que hablar del arbitraje. Yo que mañana nos vamos a detener para hablar del arbitraje.
7: Perfecto.
6: Que ha sido una facha en el torneo, ¿eh?
7: Mañana aquí en Dallas hay fútbol.
6: Sí, vamos a ver a la selección de Australia contra la selección de Egipto. Y de ahí nos vamos a Houston para estar en el partido de ya octavos de final, Canadá contra Marruecos. Vámonos, ¿no?
7: Vámonos, pásala bien.
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3: Gracias, Gerardo Velázquez de León y Luis Castillo, con su análisis desde Dallas de este partido también. En otros resultados, el día de hoy, pues España, como bien lo mencionaron ellos, ganó 3-0. El equipo de Suiza está ganando en este momento 1-0 a la selección de Argelia. Están llevándose a cabo apenas los primeros 10 minutos de este partido. Y bueno, el otro encuentro, pues como ya lo sabemos, Portugal venció a la selección de Croacia 2-1. Pero sin más preámbulos, está con nosotros el heredero de una de las leyendas. Ah, no es cierto. Él está, Alberto del Río.

0: Roberto del Río, ¿cómo estás, mi querido patrón? Mira,
1: ¿cómo estás?
0: Sentado en un banco alto, menos, y lo alcancé. ¿Cómo estás, mi querido Roberto?
2: Está grandote, licenciado Paco Ánimas. Qué grandote. ¿Cuánto mides, patrón, para que me empieces a antojar?
0: Ay, ay, ay. Dígale su altura, patrón. Adelante.
3: 1.96.
2: Dios mío.
0: ¿Qué haría con eso, señora Rosa
2: pues
0: Concha?
2: Imagínate nada más, me dejaría como pollo en brocheta de pollo, qué barbaridad. Pero bueno, pues no, qué gusto tenerte aquí, ¿eh? Te voy a dejar tantito porque voy a cocer unos ejotes con huevo y al ratito regreso porque te van a entrevistar de una forma preciosa. ¿Qué sientes
3: me
2: por mí?
3: ¿Me algo de los ejotes con huevo?
2: Bueno, pues sí, ahorita vas a ver, te voy a invitar unos pedazos de...
0: No.
2: Luego se pone una.
0: Luego le damos lo bueno y se pone loca. ¿Cómo estás, querido Alberto del Río? Bienvenido, Amigos Sin Derechos.
3: Muchísimas gracias. Gracias por tenerme aquí contigo en Amigos Sin Derechos. Pero no te me vayas a
0: emocionar. No, te emociones.
3: Como la doña, por favor.
0: No, la doña es la única que se pone acá media rara. Oye, pues platicar contigo es un lujo, pues qué bueno que estás por acá. Cuéntanos porque pues has estado últimamente tu carrera tomó muchos giros, como has demostrado siempre ser un hombre que le gusta estar en el entretenimiento como tal, o sea, más allá de la lucha libre, del espectáculo, que eres un profesional y que te conocemos desde que eras Dos Caras Junior, ahora con tu leyenda que forjaste en la WWE como el patrón Alberto del Río, siendo el único mexicano que ha ganado Royal Rumble, ¿o estoy mal ahí?
3: El único.
0: Ahí no más, ¿eh?
3: Y pasarán los años.
0: ¿Cómo estás, patrón?
3: Muy bien, como te decía, muchas gracias por estar aquí. Siempre contento de estar en México. Yo nací en México, soy mexicano, pero desgraciadamente no vivo aquí, entonces no paso todo el tiempo, pero cada vez que puedo venir a ver a mis amigos, a mi familia, a Ciudad de México y recordar mi infancia en esta hermosa ciudad, siempre me hace muy feliz.
0: Yo sé que a lo mejor ya lo has dicho en algún otro lado, pero ¿por qué decidiste en primera instancia, en algún momento, despojarte de esa máscara tan bonita que era la de Dos Caras Junior?
3: Bueno,
0: porque
3: cuando yo llegué a la empresa de WWE, te hacen ellos un tryout, una prueba para poder ser parte.
0: ¿No?
3: Fui enmascarado, sí. Pero cuando yo llegué, pues obvio, allá en esa empresa, pues nadie me conocía. Y entonces los de seguridad me hicieron quitarme la máscara, esperar ahí a la persona de relación de talento. Y entonces, pues de pronto como que pues paraban los muchachitos y las muchachitas. Y ese pelado trajeado de 1.96, ¿quién es? Y entonces se empezó a hacer así el movimiento y entonces me dijo el jefe de relación de talento de aquel entonces, John Laranaitis, dijo, nunca has pensado, eres alguien que vende muy bien, que sabes vender tus expresiones de muy buena forma, y eso es lo que nosotros hacemos en Estados Unidos. Luchamos, pero contamos historias dentro del cuadrilátero. ¿No has pensado en quitártela? Yo en aquel entonces decía, no, para nada, no, pues la tradición, la máscara, el legado. Pero eventualmente cuando me di cuenta de lo que era la industria, a dónde podía llegar desenmascarado, pues fue que decidí ponerla y guardarla en un cajón un rato.
0: La dejaste guardadita y nació la leyenda Alberto del Río, que hiciste mucho ruido allá en los Estados Unidos, lograste campeonato tras campeonato, hacer las cosas diferente, porque justo normalmente estamos acostumbrados a ver a los luchadores mexicanos, pues de 1.65, 1.70, pero ya uno de 1.96, pues en el básquetbol y muy poco también. Oye, y ahora después, pues ya empezaste, después de esta etapa en los Estados Unidos y demás, regresaste a México, has luchado en la manera independiente, pero también ya le empezaste a meter también al tema del espectáculo. Te metiste a un reality. Nunca pensé yo verte en un reality. ¿Cómo te fue? ¿Cómo te sentiste tú?
3: Pues, o sea, complicado porque, o sea, yo ya había hecho un reality antes, hace 4 o 5 años, que era de pasteles. Entonces era un tema y un contenido completamente diferente, pero al final del día, entretenimiento, muy divertido el aprender todo esto del arte de la repostería y todo, pero en ese reality pues era entrada por salida, o sea,
0: sí, claro.
3: Llegabas, chambeabas y te ibas a tu casa como pasa en la mayoría de los trabajos. El otro reality, el reality de la granja, híjole, pues era encerrado 24/7 y convivencia con personas que sabías quiénes eran, pero eran desconocidos prácticamente. Entonces, muy divertido, pero complicado también esa parte de la convivencia y de estar en un solo lugar por más de 2 meses.
0: Oigan, está el patrón Alberto del Río con nosotros en Amigos Sin Derechos, en Exa, en La Mejor, en Globo. Vamos a hacer un corte en radio. Seguimos en redes con el patrón. Va a regresar Rosa Concha y le tiene unas preguntas por ahí que también usted quiere escuchar. Así que prepárate,
3: ya
0: patrón.
3: Me puso nervioso, ¿eh?
0: Prepárate porque las del corte son de otro estilo. Corte y regresamos.
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1: Ya estamos de regreso también para la gente de la radio. La neta, perdón, la gente de radio se perdió un chismesazo con el... pueden ir al live al ratito. Sí se perdieron varias cosas, pero bueno, también puede prender usted ahí en las redes sociales. Estamos en vivo con el patrón Alberto del Río, platicar también cómo has vivido esta justa deportiva tan importante de fútbol. ¿Cómo ves a México? Sinceramente, tú eres bien futbolero.
2: Yo soy futbolero. Después de la lucha libre, bueno, la lucha libre es mi trabajo, entonces ni siquiera lo puedo poner como mi deporte favorito. Mi deporte favorito es el fútbol.
1: Ok.
2: O sea, yo soy
1: futbolero. ¿Intentaste jugar fútbol en algún momento?
2: No, o sea, sí, fui un rato ahí con mis cuates, teníamos un equipito ahí en Valle Nápoles, Acacias, pero pues no, hombre, todos mis compas llegaban con demasiadas agüitas locas el sábado y domingo, que era cuando se jugaba, y el único que tenía que estar corriendo de arriba para abajo era yo, y dije, ya no más, pero
1: ¿de qué jugaba?
2: Defensa.
1: Oh, defensa central.
3: Ay, pero qué
1: dale un balón por arriba.
3: Doña. El balón de este programa, ¿verdad?
1: Oiga, ¿sí le ha visto los atuendos al patrón cuando pelea?
3: Sí, pero sí, ¿cómo no?
1: Calzoncillo.
3: Calzoncillo, trae ahí lo que viene diciendo. Pues sí, pero sobre todo, pues el molote, ¿verdad?
1: No, señora, tranquila.
3: Donde se

0: yo, a mí me gustan todos, de todos. O sea, todos los sabores, todos.
1: O sea, pisas tu parejo.
2: No, ¿qué pasó?
1: Imagínate, si fuera yo una vaca en una granja, ¿qué me harías todas las mañanas?
0: ¿Qué
1: me harías todas las mañanas?
0: Si estuvieras en una granja, pues hay que ordeñar a la vaca.
1: Ah,
0: ¿no?
1: ¡Claro!
0: Señora, ¿qué se hace en una granja, doña? Pues.
1: Exacto, ordeñar.
0: Se recogen huevos, se ordeñan a las vacas.
1: Exacto, tiene usted toda la razón. Fíjate.
2: Las dos cosas le podrías hacer con ella.
1: Ay, pero lo que sí les voy a decir,
0: pero, o sea, para responderte, creo que sí.
1: Con máscara.
0: Dice, ¿verdad?
1: O sin máscara. Eso es muy importante, ¿verdad? Porque también luego ya sabe,
2: ¿pero
1: ¿verdad?
2: ¿De qué se refiere? Es que usted es bien capciosa.
1: A lo que ella piense, o sea, con máscara o sin máscara, usted como lo prefiere.
0: Pues, o sea, de preferir, pues así, desenmascarado. me la quité hace mucho. O sea, se ve más fresco, más brilloso, todo el aire lo sientes. Enmascarado, pues ya cuando usaba la máscara.
2: Pero es más protección.
0: O sea, sí, no, por supuesto, no te manchas la cara.
1: Exacto, claro, sobre todo eso no se le vaya a olvidar jamás.
2: ¿Qué otra pregunta, señora Letina?
1: No, pues la otra, que pues cuando me cumple pues aquella promesa que me hice en mis sueños, donde me decía Rosa Concha, usted y yo vamos a ser toda una familia. Hágame por favor el favor, mire, de veras.
2: Es mentiroso.
1: Estoy como la selección mexicana.
2: ¿Cómo?
1: Ni uno me han metido.
2: Tranquila. No le contestes eso, patrón, mejor. A ver, ¿México gana el domingo o no? ¿Tú qué dices?
0: México gana el domingo y no ando de barbero, de lamebotas. De verdad, sí, yo estoy seguro que le van a ganar a Inglaterra. O sea, de la forma en que han estado jugando, y si vemos el último partido de Inglaterra, por supuesto que tenían un gran equipo enfrente, pero México jugó, mira, por nota el último partido.
2: Y bueno, todos queremos que México avance y que llegue más adelante, pero ¿a quién ves como campeón de lo que has disfrutado de esta justa?
0: Yo no puedes descartar a Argentina porque pues obvio es el actual campeón, ¿verdad? Me gusta mucho cómo está jugando Noruega. O sea, puede ser como decían, el caballito
2: el
0: negro.
2: El de su amiga, señora.
0: El caballito
1: sí,
0: negro.
1: Una amiga mía, la Hilary San Juanita. Una noruega.
2: La hermana de Haaland que me dijo.
1: Ah, sí, es cierto. Nomás que luego les planteo.
0: Es tu comadre. Bueno, va. Y por supuesto a México. O sea, y no, lo vuelvo a decir, no es por barbero, no es por ser mexicano, pero lo que nos han mostrado en este mundial, nunca lo habíamos visto en ninguna otra selección que hemos tenido en mundiales pasados.
2: Definitivamente, pues así están las llaves al momento de los octavos de final, a falta de un partido. Y de que avance la cosa.
1: Mira,
2: está Portugal contra España, el Canadá contra Marruecos, el Paraguay contra Francia, el Brasil contra Noruega, el México contra Inglaterra, y mañana pues se define lo que falta. Bueno, digo, hoy va a salir el Suiza contra Argelia, y mañana la Argentina, Cabo Verde, el Australia.
1: Ay, yo tenía
2: contra
1: un novio
2: Egipto.
1: Brasileiro que nunca lo he podido olvidar,
2: Va a estar bueno,
1: Moreno,
2: mañana pasa Argentina sin problema, ¿no, patrón?
0: Yo es lo que pienso. Aquí, mira, te la digo, Francia, Marruecos, Portugal, Estados Unidos, Noruega y México, por supuesto.
2: Órale,
0: son las predicciones. Pónganle feria, pónganle feria en su.
2: Ahí está la predicción del patrón para que la pongamos ahí en redes.
1: Oye, hermoso. Danoslas tus redes sociales, por supuesto, para que podamos seguirte.
0: Oiga,
1: hijos de la Rolando Calles, no,
0: la doña me pone nervioso. Alberto Patrón Promotions y The Pride of Mexico en mis redes sociales.
2: Perfecto, pues muchísimas gracias por haber estado con nosotros en Amigos sin Derechos, patrón.
0: Usted me va a llevar a la doña.
1: Te voy a llevar, sí, es que sabes que allá tengo en mi camerino tengo una tiña con leche de burra para bañarme.
2: No.
1: Pero como no hubo de burra, me voy a bañar con con leche de burro y a manguerazos. Vete, patrón, mira, vete, por favor.
2: Despedimos al patrón Alberto del Río.
1: Y
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4: Amigos sin Derechos, se acerca el combate entre México e Inglaterra y les vamos a preguntar a toda la afición qué prefieren, si el castillo de Chapultepec o Howard.
5: Ustedes así bien gringas y todo, pero ¿qué prefieren? ¿El castillo de Chapultepec o Howard's?
6: El castillo, siempre. 100%. Sí, el castillo, está muy maravilloso aquí.
5: Ok, y ya se saben la onda de que no le echen de esa salsa negra por ahora en lo que resta de, hasta que suceda el partido, puro chile normalito, ¿eh?
6: Puro chile, puro chile.
5: En el buen sentido, palabras limpias.
6: ¿Y qué prefieres, el castillo de Chapultepec o Howard's?
7: El castillo de Chapultepec.
5: Y soy, le pensó.
7: Soy fan de Harry Potter, pero prefiero Chapultepec.
5: ¿Qué prefieren, Howard's o el castillo de Chapultepec?
8: Pues el castillo de Chapultepec, creo. Creo que no he entrado el otro, pues.
5: Oye, dime algo, ¿qué prefieres, el castillo de Chapultepec o Howard's?
9: Ay, no, pues el castillo me gusta también mucho, pero Howard's también.
5: Y dime, ¿de aquí a lo que reza para que suceda el partido, le vas a echar de esa salsa a tus papas o no?
9: No, no.
5: No. Esa ahorita es para que se sienta la vibra y cero de esa salsa. Entre Howard's y el castillo de Chapultepec, yo prefiero Chapultepec y voy a disfrutar al máximo.
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5: Amigos sin derechos, el Tiu se va a seguir escuchando. Y es que en este 2026, en la fiesta del fútbol, Portugal venció 2-1 a Croacia. Definitivamente un partido vibrante, pero ¿cómo lo vivió la afición?

0: obviamente, la cabra, una de las cabras.
1: Sí, muy feliz. Ahora sí que nuestra selección mexicana y Portugal han pasado.
2: Oye, ¿cuál es tu sueño? ¿Ver a México campeón del mundo o ver a Cristiano Ronaldo retirarse alzando esa copa?
1: Me la pones difícil. Amor a mi país y mi ídolo, ¿no? La verdad, me gustaría ver campeón a Cristiano y México haciendo historia, llegando a una final.
2: Muy bien. Entonces, al final se decidió por Cristiano, campeón del mundo.

0: injustamente.
1: Muchas gracias, señora. ¿Y actualmente jugador favorito de Croacia?
0: O Luka Modric.
1: Y eso, que se despide.
0: Lali es el entrenador.
2: Partidazo. Este mundial nos está dando la perfecta explicación de por qué los partidos deben ser hasta que se pite. O sea, 90 y pico, un gol, lo anulan. Nada, la verdad que un partidazo. Creo que Croacia se va con la frente en alto. Y Luka Modric se va con la frente en alto, la verdad.
1: Y esperemos que la final sea México-Portugal.
3: ¿Y quién para campeón entonces si llegamos México-Portugal?
1: No, pues obviamente México. México.
4: El de Luka Modric perdió.
3: Había corazón dividido, ¿verdad? No queríamos que ninguno se fuera. Pero oye, a ver, ¿Cristiano es tu jugador favorito?
4: No, es Messi.
3: Es Messi, pero hoy apoyando a Cristiano. ¿Por qué? A ver, ¿te obligó tu papá o cómo estuvo ahí?
4: No, pues nada más.
3: A los dos.
4: Sí me gusta Cristiano y Messi.
5: Yo soy madridista desde niño. Pero Cristiano es nuestro máximo ídolo. Respeto a Luca, a Luquita, pero tenía que pasar Cristiano hoy.
3: Alegres, ¿hasta dónde llega Portugal?
5: Yo creo que llega a la final contra México.
3: Esa es la pregunta que me tiene aquí loca. México, Portugal en la final, ¿con quién se quedan?
5: Amo a Cristiano, pero amo más a mi país. ¿Va a ganar México?
3: Y sí, sí.
5: ¿Y sí, sí?
3: Cristiano Ronaldo sigue ilusionando a la afición. Y tú recuerda, en todas partes, ponte Exa.
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0: ¡Qué bárbara, señora! ¡No, hombre!
1: Voy a imponer una demanda ante todos aquellos que me andan difamando en las redes sociales. Aquí mismo en el foro, yo me voy a amparar en la ley Olimpia. Que
2: si
1: hizo
2: usted se perdió.
1: Olimpia.
2: En la ley de Olivia y Oliva y la epopeya y todo. Si usted se perdió, ¿por qué la gente le canta no rimó, no atinó?
1: Ah,
2: chequen esto.
1: ¡Ay, qué groseros!
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4: No sé qué te pasó. Me tienes muy decepcionada. Yo esperaba más de ti.
5: Yo esperaba oro con ese performance y me dieron aluminio.
6: Ya te dije que no. Estoy escondido del mundo, completamente avergonzado. Un trabajo tenía que hacer Rosa Concha. Uno, era rimar. Las poetisas riman. Y ella ni eso pudo hacer.
7: No, Rosa Concha. No podemos permitir que tu rima no haya salido.
8: Mi madrina me decepcionó.
9: Ay, no, pues bien decepcionado, la neta. Yo que tanto la presumo en el programa de que es la número uno en la poetisa, por lo que la contrataron, señora, y se equivoca, y no hace la rima, y no hace el chiste.
10: Rosa Concha, eras la poetisa del pueblo y nos acabas de decepcionar.
11: Rosa Concha, ¿cómo es posible que me hayas fallado de esa manera?
9: Ay, no, señora. Una sola cosa tenía que hacer usted. Una rima, nada más una sola rima y no le salió.
12: Nunca espero nada de ti, aún así logras decepcionarme.
13: Permítame, yo te la atiendo. Rosa Concha, no puede ser, de verdad, me decepcionaste.
10: Rosa Concha, estoy aquí desde las 6 de la mañana, porque esas rimas no riman.
14: Otra vez idealizando a la gente, otra vez, ídolos al suelo.
15: Ay, Rosa Concha, ahora sí nos decepcionas a todos.
9: ¡Ay, no! ¡No! ¡No, Rosa Concha! ¿Qué pasó?
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1: Esto ha sido una...
2: No rimó y no atinó. No rimó y no atinó. No rimó y no atinó.
1: A lo que estos hijos, ya lo dije hace rato, de la Rolando Calles, ¿verdad? Me están diciendo es que no rimé y no atiné a la visión del día de ayer. Sin embargo, ¿qué? ¿Cuál que nunca tú, hinchada? Es que la hinchada, qué bárbaro.
2: Pero la de hoy, ¿qué tal?
1: ¿La de hoy
2: atinó? ¡Claro!

0: Ahora vamos a ver qué tal con la rima, ¿no piensa, señor? Ahora, yo le voy a decir una cosa para mi defensa.
1: Dígamelo.
0: Yo me di una licencia artística y poetisa para terminar en prosa ayer. Una licencia que yo me di porque soy una de las grandes, porque estudié junto a Amado Nervo, porque soy la sucesora de Sor Juana y hombres necios que acusáis.
1: Pero
0: a
1: mujer, básicamente, chicas, entonces, hoy sí va a rimar.
0: Bueno, pues esperemos que sí, que dice el público.
1: Vamos a ver.
0: Antes, permitidme hacer la predicción.
1: ¿La de mañana?
0: La de mañana, mire, voy a invitar aquí a las chicas, que bueno, pues tenemos aquí.
1: Las becarias.
0: Son las becarias, porque les voy a leer la orzuela del pelo. Ellas tienen harta orzuela en su cabello, ¿verdad? Y bueno, pues se las voy a leer. ¡Ay, mija, qué bárbara, eh! No me andaría.
1: Un despunte, ¿va?
0: Un despunte, mi reina, ya o sea, no te lo has cortado, pero ya te lo lleva para arriba la orzuela que quieres, ¿verdad? A ver, tú, muñeca, tú. Ay, mira, aquí se nota que se puso lo que viene siendo la mayonesa, ¿verdad? La que se equivocó Pedrito Sola, mira, ya se pone la mayonesa en la noche y se pone también pepino, ya nada más le falta bolillo para hacer ahí una torta con el pelo.
1: ¿Qué partido de mañana quiere usted atinar?
0: Usted dígame, señor Francisco Ánimas, yo estoy aquí con toda la vivencia extrema, ya tomando el pelo de las dos señoritas becarias, claro que sí.
1: Para que no sea muy polarizado, quizá.
0: Ajá, claro que
1: no
0: sí.
1: No le vamos a poner la Argentina Cabo Verde.
0: Ay, pero qué tramposo, qué chuspacero será usted.
1: Ni el Australia-Egipto.
0: Entonces, ¿cuál me va a poner yo?
1: Colombia gana.
0: ¿Eh?
1: Colombia contra
0: pues
1: gana.
0: Ya me dijo que gana, entonces, pues, ¿qué quiere que le diga, verdad? Pues sí, seremos estúpidos, ¿o qué?
1: No. Colombia contra el país de Ghana.
0: Haberlo dicho antes. Yo dije, pues entonces, ¿para qué están solicitando mi predicción si ya me está diciendo que Colombia gana, verdad? Mire, yo aquí tiene una cana ella, ¿verdad? Lo cual quiere decir que alguien va a ganar.

0: Es que mañana Colombia va a ganar, damas y caballeros. Yeah. Por la orzuela de la becaria, Colombia mañana se corona ni más ni menos que campeón del juego de mañana.
1: Cálmese, ¿cuál campeón? Avanza, cuartos de
0: por
1: final.
0: Por eso, campeón de mañana.

0: la revancha.
1: Viene la revancha y dice lo siguiente.
2: ¡Échale!
1: Sus palabras no las pelo. Me señalan y no es gracia. Ahí les dejo el marcador de Portugal con Croacia. 2-1 y yo ganando. Portugal fue la evidencia. Consolido mis visiones. 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Haz que el báculo y las bolas nunca más a ti te mientan. Pa' que estos no hagan olas. Hoy convoco al universo que por un pelo de rana a Inglaterra de un esfuerzo le reviente la almorrana. ¡Huela, huela, Pato Lucas! Hoy que el cielo está estrellado, denme un tallón de pelucas, que este poema ha rimado. ¡Eh!

0: como la vidente del año.
1: Evidencia cumplida y con poesía que
0: arrimada.
1: Rima.
0: Claro que sí.
1: ¡Sí rimó! ¡Sí rimó! ¡Sí rimó! Ella fue Rosy Vidente.
0: Ay, bueno, ahorita les digo
1: algo. Amiga de la gente.
0: Ay, este de veras.
1: Vamos a un corte y regresamos.
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0: Bienvenidos al juego.
1: Avísenme.
2: Avísenme, dijo el otro.
1: Está con nosotros Fran.
3: ¿Qué pasa? Bien, feliz de estar aquí. Yo, olvidado, ¿no? Ya, feliz de que.
1: Oye, nada más nos hizo la canción y ya no lo habíamos invitado, señora.
2: Oye, de veras, pero qué canción. Y aparte, ha sido todo un exitazo en la radio y demás. Y aparte, pues al parecer me trajiste una ofrenda, ¿no?
3: No, señora mía, yo le traje serenata.
2: ¡Ay, qué barbaridad! Yo dije, ya. Oye, me trajo aquí al guitarrista.
1: ¿Cómo has vivido esta justa, mi querido Fran? ¿Cómo has visto estos partidos? Sé que eres un hombre apasionado del fútbol.
3: Bastante, sí.
1: ¿Cómo has visto este torneo?
3: Bien, pues ha estado bueno, ¿no? Ahora sí que me ha tocado ir a varios partidos, vivir el mundial. ¿Sabes qué luego me pasa? Que estás en el partido y como que no te cae el 20 de que estamos viviendo un mundial. No sé si les llega a pasar, pero la verdad es que ha sido una locura el ambiente. Tuve la oportunidad de estar ahí en el Juego de México antier, no sé cuándo fue, me acuerdo.
1: Sí.
3: Con Ecuador. Nunca había vivido algo así, la energía, la gente, el papel que jugó, todo fue perfecto. Era como si estuviera soñando. Y el mundial como tal, pues va bien, ¿no? Se va viendo raro. Pues ahí van pasando cosas, sorpresas, todo. México muy bien. Tampoco nos cae el 20 a mí, no sé qué pasa. Pero
1: te ha sorprendido la selección para bien, ¿no?
3: Sí, bastante. La verdad es que sí, para bien, 100%. Quiñones ha estado a tope. Raúl.
1: El Quiñones atlista, y el señor atlista,
2: bien
1: orgulloso.
3: Rojinegro, señor, sí.
2: Oye,
3: no, pero bien.
2: Y padre, pero por ejemplo, o sea, entre Juan Gabriel y el Tom Young, ¿con quién te quedas?
1: A ver, Mitch, porque viene.
3: No, pues con Juanga, señores, ¿cómo crees?
2: Entre CD9 y One Direction, ¿con quién te quedas?
1: A ver, Fran, te la está poniendo complicada, pues, ¿eh?
3: CD9 por color, por patria.
1: ¿Quién más, señora?
2: Maná, Oasis.
1: Y ahí sí le dio en el huesito, ¿eh?
3: Yo con Fer.
2: ¡Eso!
1: Oye, y fuera de esta presión que te metió la señora mediática.
3: Señora mía, ¿qué pasó?
1: ¿Sí ves que México le pueda ganar a Inglaterra?
3: Qué
1: la verdad, siendo como tú eres, futbolero y consciente.
3: Híjole.
1: ¿Sí se puede o no se puede?
3: Yo creo que hay una ligera posibilidad, pero tiene que hacer México un juego como el que hizo Ecuador, yo creo que el juego contra Ecuador fue perfecto, o sea, realmente atacaron bien, la defensa fue pulcra, todo fue muy bien. El Tala lo hizo

0: que vino ya el maestro Godoy, dice por allá también que pues que cantemos, mi querido Fran. ¿Cuál vamos a cantar?
1: Bueno, venga, vamos a cantar Ciencia Ficción para que los músculos fluyan.
0: De los éxitos de Fran, aquí en Amigos Sin Derechos.
2: De los grandes éxitos.

0: Ciencia Ficción, gente.
1: Ciencia Ficción, que la encuentran en todas las plataformas digitales, ¿no?
0: Es correcto, está disponible en todas las plataformas. Hay videíto, hay todo y ya.
2: Oye, ¿en qué te, inspiras? Porque yo no te noto muy inspirado.
1: Porque es correcto, es compositor también.
2: Yo lo sé. ¿En qué te inspiras cuando compones una canción en una mujer bella como yo, acaso?
0: Señores, yo disfruto mucho el amor.
2: ¡Ay, el chamaco! Eso me encanta.
1: Pero no de usted, no de usted.
2: Ay, bueno.
0: Pero no de usted, señor. Nada.
2: Qué grosero. El amor a la vida, el amor a la música, el amor, ¿verdad?
0: El amor a todo. Tengo a mi pequeña en casa que me inspira, que nos está viendo. Oh. Pero no, la verdad es que sí, soy una persona que disfruta mucho las emociones, sentirlo, expresarlo en la música. Y pues de ahí sale todo y de la imaginación, de toda esa parte.
2: Ay, me fascina porque yo también luego me inspiro aquí en mis compañeros.
0: En los compañeros.
2: Yo me inspiro en mis compañeros. No, cuando viene Jessy, no, yo me inspiro en Jessy. Cuando viene Fran, yo no me inspiro en Fran.
1: En Fer. Ya ve, por Barbera no le salen las cosas.
2: Ay, de veras. Yo en Fargay, yo no, digo en Fergay, yo no me. Dale. Yo no me inspiro casi, que por cierto, le mando besos donde quiera que se encuentre.
1: Oye, y arrancábamos el programa con un video donde el Chicharito decía, pues, ¿por qué a uno les gusta Messi? ¿Por qué a uno les gusta Cristiano? Sí. Tú tendrías que decirnos tu opinión, porque eres de esta generación que ha ido creciendo con Messi, con Cristiano, peleando hombro a hombro. Entonces, ¿Messi o Cristiano?
0: Híjole, que hoy sí es el día de las preguntas comprometedoras.
2: Entre que hoy sí, semana.
0: No, yo la verdad soy más pro Cristiano, la verdad.
1: Mucho más.
0: Comulgo más con su... No, la verdad es que disfruto más verlo, creo que es muy distinto. A ver, no soy muy fan de Messi, pero tampoco puedo negar que pues sí es el mejor jugador que hoy a sus 40 creo que tiene, ¿no?
1: Sí.
0: Pues está demostrando que lo es. O sea, tú ves a Cristiano a sus no sé cuántos
1: 41.
0: Tiene, 41 también, y es muy distinto. O sea, es otra cosa, Cristiano ya no es lo mismo, lo vimos hoy, lo hemos visto en todos los partidos, y Messi a sus 40 pues está jugando en un nivel que dices, es absurdo que una persona esté jugando en ese nivel. Pero para mí,

0: ingrato.
1: Eso, me encanta.
2: Team CR7.
3: Team CR7. Pues,
2: que hoy nos regaló una imagen muy conmovedora porque hoy se cumplió un año de la partida de Diego Yogo Jota. Y mira, ahí está festejando con el jersey de este hombre que incluyeron incluso en la lista de convocados, porque sabemos que lamentablemente hoy se cumplió un año del fallecimiento de este futbolista seleccionado portugués. Y ahí nos regaló esa imagen el tremendo Cris. La gente quiere que cante Fran.
3: A lo que vino, dice.
2: ¿Cuál va a ser? ¿Cuál va a ser?
3: Sus opiniones no son buenas.
2: No, también, claro.
3: No,
2: claro.
3: No, pues, ¿qué es? Nos echamos un sepiterno, un clásico.
4: Clásico de los
2: Ese
4: momentos.
2: Es de mis favoritas.
1: Venga, pues, arráncate de tu ronco pecho, mi querido Fran, porque estamos en vivo para toda la cadena Globo, para la mejor, para XFM, y bueno, estamos de fiesta con Fran.
3: Vamos.

0: venga.
1: ¡Ahí está Fran! ¿Qué tal, eh?
2: Andamos despidiendo, pero échate aunque sea un pedacito de Rey del Balón.
1: Rueda el balón. Nos despedimos con esta. Vamos. Gracias, Fran, por haber estado con nosotros, de verdad.
0: Gracias a la gente.
1: Gracias por regresar.
0: Besos en casa.
1: Que sea regreso eterno, ¿eh?
0: Sempiterno.
2: Aquí te esperamos siempre con las...
1: Gracias a todos, nos despedimos con esto que es Rueda el Balón de Fran.
0: Rueda
1: hasta
0: el
1: mañana,
0: balón.
1: Amigos.

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0: La puerta está cerrada, lo sabes. Pero algo adentro te dice que la revises una vez más.
1: Y otra, y otra.
0: Saludas a alguien y de inmediato necesitas lavarte las manos. Bajas las escaleras contando cada peldaño.
1: Y si pierdes la cuenta, regresas al primero.
0: No es manía. No es exageración.
1: Es un trastorno real que afecta a millones de personas.
0: Y la ciencia acaba de descubrir que parte de la respuesta está en tus genes. El trastorno obsesivo compulsivo, conocido como TOC, no es un sentimiento pasajero ni una simple costumbre. Es una enfermedad mental que, según la Secretaría de Salud, afecta entre el 1 y el 5% de la población en México. Quienes lo padecen experimentan obsesiones, ideas o imágenes que aparecen una y otra vez en la mente sin ser invitadas, generando una ansiedad enorme. Para calmar esa angustia, la persona recurre a compulsiones, rituales como lavarse las manos durante largos periodos,
1: contar patrones,
0: acomodar objetos siempre de la misma manera o seguir rutinas inquebrantables. La persona sabe que esos pensamientos no tienen lógica, pero no puede detenerlos. Durante mucho tiempo, se creyó que el TOC era solo consecuencia de traumas infantiles o de la educación, pero la genética tenía algo que decir. En un estudio colosal, más de 200 investigadores de todo el mundo analizaron el ADN de más de 50.000 personas con TOC y lo compararon con el de más de 2 millones de personas sanas. El resultado: identificaron 30 regiones del genoma y 25 genes clave
1: relacionados con el trastorno.
0: Estos genes están vinculados a circuitos cerebrales que controlan la planificación, la toma de decisiones y la regulación de emociones. Es decir, el TOC no es un capricho, tiene raíces biológicas profundas, escritas en nuestro ADN. Además, la investigación publicada en la prestigiosa revista Nature Genetics reveló que algunos de estos genes también están relacionados con otros trastornos,
1: como la anorexia nerviosa, la ansiedad y la depresión,
0: lo que abre la puerta a tratamientos más precisos en el futuro. La buena noticia es que el TOC tiene tratamiento. Combina fármacos con una terapia llamada exposición con prevención de respuesta. El terapeuta expone al paciente a aquello que desencadena sus obsesiones. Y poco a poco, la persona aprende a tolerar la angustia sin recurrir a sus rituales. No se trata de dejar de sentir, sino de aprender a no dejarse atrapar. Si conoces a alguien que revisa la puerta 5 veces,
1: que se lava las manos hasta que la piel le arde,
0: que cuenta cada paso como si la vida dependiera de ello, no te burles, no lo minimices. Puede ser TOC. Y hoy, la ciencia nos confirma que tiene raíces genéticas, tiene nombre y, sobre todo, tiene solución. Porque el primer paso para sanar es entender que no estás mal. Tu cerebro solo necesita un poco de ayuda. Con información del doctor Humberto Nicolini Sánchez, del Instituto Nacional de Medicina Genómica. Un guión de Leonardo Santiago, con información del portal Ciencia UNAM. Les saluda Mónica Genis.

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2: El torneo de 2026 contará con una serie de pósters oficiales de las ciudades sede que destacan su espíritu único, cultural y artístico, celebrando la diversidad, pasión y unidad del fútbol. Filadelfia, Los Ángeles, Toronto, Guadalajara, Monterrey y por supuesto la Ciudad de México. En el caso de nuestro país, el diseño elegido fue el artista Mario Cortés Cuemanché, que se inspiró en diferentes elementos de nuestra cultura: la lucha libre, el taco de pastor, la charrería, las pirámides, la fauna y la flora aparecen en cada uno de los pósters oficiales. Yo soy Carlos Aguilar, el Zar. ¡Vamos, México! 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
1: Hola, hola, ¿cómo están? Soy Claudia Mejía. En esta ocasión vamos a hablar de un tema que le compete a las mujeres. Bueno, en parte mujeres, en parte a tu pareja, en parte a todos, porque somos una red de apoyo aquí en esta vida. Debemos de tener siempre redes de apoyo y no estamos solitos. Entonces, pues vamos a empezar. En esta ocasión vamos a hablar de endometriosis. Es una palabra medio rara y tal vez nunca la hayas escuchado, o tal vez sí. Pero si eres mujer, seguramente sí. Y para eso está conmigo la doctora Alejandra López Chávez. Ella es ginecóloga y obstetra. ¿Cómo estás?
4: Hola, muy bien, muchas gracias. ¿Y tú?
1: Muy bien, aquí emocionada porque es tu primera vez.
4: Sí, la primera vez.
1: Endometriosis. O sea, yo escucho endometriosis y endometrio. Bueno, ya nosotras sabemos que el endometrio, pues es esa capita que se suelta cuando estamos en nuestro periodo.
4: Exacto.
1: ¿No? Pero se escucha más peligroso y más feo que solamente.
4: Sí, suena,
1: eso, ¿no?
4: Suena intimidante la palabra.
1: Exacto,
4: ¿no?
1: Sí.
4: Pues justo lo que mencionabas, o sea, primero hay que entender que el endometrio es esta parte bien interna del útero que va a tener básicamente dos funciones. La función uno es que se va a hacer gruesita entre una regla y la otra, se va a hacer gruesa porque se prepara para recibir un embarazo. Si en esa mujer, en ese mes, no hubo un embarazo, al terminar ese periodo, va a caerse este endometrio en forma de menstruación. ¿No? O sea, el endometrio tiene que vivir justo en la cavidad endometrial y se va a descamar mes a mes en forma de regla. Sin embargo, la endometriosis quiere decir que hay tejido que no es endometrio como tal, es tejido similar. Eso es muy importante, entender que no es endometrio, que es tejido similar al endometrio y que va a estar fuera de esta cavidad, que puede abarcar cualquier parte del cuerpo humano, desde cerebro, desde ¿qué? Pulmones, desde claro, el diafragma, pero principalmente va a estar en órganos pélvicos, que puede ser a lo mejor la vejiga, el uretero, el intestino, o literalmente los ovarios, las alpinges. Si bien esta es la localización más frecuente, no es la única. Entonces, realmente los síntomas van a ser múltiples, muy variados, en muchos matices, y cada paciente lo va a vivir de manera distinta. Entonces, si bien la endometriosis puede tener diferentes grados de afectación, siempre va a haber un dato que nos haga sospechar de ella.
1: Y si dices que es otro tipo de tejido que puede estar en cualquier otro órgano, si de por sí el dolor que una siente en su periodo, no me quiero imaginar el dolor que sería tener ese tejido en otro órgano. O sea, ¿esto sí, sí es así?
4: Sí, literal. O sea, al final del día, el tejido endometrial sano que está dentro del útero va a tener receptores para ciertas hormonas, ¿no? Estas hormonas, de manera natural, las produce el ovario. Pero también hay hormonas que producimos a través del tejido graso, a través de ciertos procesos químicos. Pero a una paciente sana, estrictamente hablando, y te hago mucho hincapié en esta parte que tú me acabas de mencionar, el dolor que sentimos durante la regla. Y ese es un punto pivote. La regla puede doler. Claro que puede doler, pero hay un grado para diferenciar cuando es un dolor normal, entrecomillado, y un dolor que ya no se considera normal. Y esta palabra de es que para mí el dolor es normal, el normalizar el dolor, creo que es el gran error que podemos cometer desde a veces las propias pacientes que lo normalizan y también nosotros como médicos que no les damos el peso, ¿no? El justo peso a las cosas, ¿no? Entonces, tener dolor durante la regla puede ser normal siempre y cuando no afecte calidad de vida, que no sea un dolor incapacitante, que sea un dolor que te permita hacer tu vida prácticamente normal. Entonces, la endometriosis puede ser extremadamente aparatosa. Pacientes que durante la regla pueden tener sangrado a través del recto, a través de la orina, que pueden llegar a convulsionar, que pueden llegar a tener desmayos, que pueden tener focos de diarrea tremenda durante la menstruación. Y también importante no encasillarlo solo a la regla, ¿no? Porque a veces los médicos podemos caer a que solamente vas a tener dolor durante la menstruación. Y si no estás menstruando y te duele, entonces no es endometriosis. Y eso es un error, porque la endometriosis es una enfermedad crónica. Crónica quiere decir que dura mucho tiempo, que va a ser se va a ir complicando, que va a ser una enfermedad que va a ser progresiva, y eso hace que cada vez las molestias vayan siendo más aparatosas. Desde primero ser un dolor entre comillas, no tan complejo, que a lo mejor con analgésicos se puede tratar, a terminar en situaciones que requieran cirugía por una obstrucción intestinal, porque la función del riñón ya no está del todo bien, y todo porque esta enfermedad es muy agresiva.
1: Nos decías que hay una estadística que nos puede sorprender. ¿Cuántas mujeres lo padecen?
4: La estadística a nivel México se estima que una de cada 10 mujeres van a tener algún grado de endometriosis. O sea, una de cada 10. Es impresionante. Sin embargo, tardamos en hacer el diagnóstico en promedio de 7 a 10 años.
1: ¿Qué? ¿Por qué?
4: Es muchísimo, exacto. ¿Por qué? Porque los síntomas son sumamente diversos.
1: Wow.
4: El hecho de que el tejido puede estar a lo mejor en el intestino puede hacer que tú, al momento de la regla o fuera de la regla, puedas tener colitis, ¿no? Que tengas esta sensación de estar muy distendido después de comer ciertos alimentos, que tengas problemas al momento de evacuar, que tengas periodos de diarrea, porque el intestino se va a irritar por ese tejido y va a hacer que tengas evacuaciones sumamente líquidas, o que puedas intercalarlas con estreñimiento, porque a lo mejor está obstruida una parte del tubo digestivo, que no permite que pase la evacuación, y puedes alternar entre diarrea y evacuaciones pues duras con estreñimiento y decir es que es colitis. El tema emocional es algo fundamental. O sea, vivir con endometriosis lleva a las pacientes a tener periodos de ansiedad, periodos de depresión, periodos en los que no saben qué está pasando con su cuerpo, y también es fácil que las encasillemos a, bueno, es que tienes estrés por el trabajo, tienes presiones con la pareja, tienes presiones con los hijos, y más bien va de la mano con todo esto de la endometriosis.
1: ¿Por qué les pasa? O sea, pues, ¿cuáles son las causas?
4: Pues mira, la verdad es que desgraciadamente no tenemos los médicos una certeza de una causa única. O sea, hay muchas teorías de por qué sucede la endometriosis, teorías ya muy viejitas, algunas de ellas que tienen casi 100 años de que las empezaron a estudiar. Hay otra teoría que nos habla de que esto se forma desde que éramos embriones, desde que estábamos en la pancita de nuestra mamá. Nuestras células tienen esta capacidad cuando somos embriones de decidir, bueno, tú eres una célula del hígado, te vas para el hígado. Tú eres una célula del cerebro, te vas a cerebro. Tú eres de útero, te vas al útero. Hay teorías en las que estas células no llegaron a su destino final, se quedaron en el camino y por eso quedaron implantes en varias partes del cuerpo. Hay otra teoría que habla de que el cuerpo tiene esta capacidad de transformar un tipo de célula a otra. O sea, hay células que tienen que estar en la parte más superficial de los órganos que se llaman peritoneo, y a lo mejor sufren este tipo de transformaciones a otro tipo de célula parecida al endometrio. Entonces, la verdad es que hay muchas teorías, también hay teorías genéticas en las que hay un patrón genético de que en tu familia probablemente, si tú tienes endometriosis, tías, primas, hermanas, tu mamá probablemente también tenga endometriosis. Y también cada vez nos acercamos más al tema de las enfermedades autoinmunes, porque hay una cierta relación en pacientes con lupus, en pacientes con artritis reumatoide, esas enfermedades que son también muy difíciles de diagnosticar y que también pueden tener una correlación con endometriosis.
1: Aquí en el ISSSTE sabemos que de primera instancia hay que ir a nuestra clínica.
4: Sí.
1: Ellos nos referirán al especialista. Aquí en el ISSSTE hay todo este grupo de apoyo, tanto emocional como médico.
4: Pues la verdad es que como tal un grupo de apoyo específico para endometriosis, en el tema emocional todavía no, en la parte de psicología todavía no lo hay. En la parte quirúrgica, pues el abordaje ideal es vía laparoscopía. No se sugiere tanto la cirugía abierta porque va a ser bastante más agresiva de por sí. Entonces, en el ISSSTE, en hospitales de tercer nivel, como el 20 de noviembre, como en el López Mateos, como en el 1 de octubre, que hay este abordaje de cirugía laparoscópica, es una buena herramienta. Y todavía más pensando en cirugía robótica. La cirugía robótica viene a ser un parteaguas en el manejo de enfermedades tan complejas como es la endometriosis. Entonces, en este momento, hasta donde tengo entendido, solamente en el 20 de noviembre hay Da Vinci, y eso nos va a dar una oportunidad a los médicos y evidentemente a las pacientes para que tengan manejos mucho más integrales.
1: Me dio mucho gusto que estés aquí.
4: Ay, a ti, muchísimas gracias por la invitación. Estoy muy contenta, me encanta hablar de este tema porque siento que como médicos tenemos la responsabilidad con las pacientes de hablar de este tema que a veces está muy oculto.
1: Gracias, yo soy Claudia Mejía, nos vemos en un siguiente episodio. Hasta pronto.
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1: La primera cancha híbrida de México se encuentra en el Estadio de Guadalajara, sede mundialista, y está certificada por la FIFA Quality Pro. Esta cancha híbrida tiene mejoras significativas. Por un lado, tiene un sistema de ventilación y drenaje Drain Talent para prevenir inundaciones y hongos. Además, el césped saludable se mantiene gracias a los Growing Lights que lo mantienen en óptimas condiciones. El estadio además ofrecerá conexión Wi-Fi para todos sus visitantes e iluminación LED. La fiesta está asegurada en la Perla Tapatía. Yo soy Memo Schutz, ¡vamos México! 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
2: Durante los cuartos de final de la Copa del Mundo de 1986, en el partido entre Argentina e Inglaterra, ocurrió uno de los eventos más alucinantes de la historia, la mano de Dios. A unos minutos de la segunda mitad del juego, el legendario futbolista argentino Diego Armando Maradona anotó un gol con la cabeza. Y con su mano izquierda, las cámaras captaron ese momento y también la reacción del futbolista que miraba de reojo al árbitro y al juez de línea, pero que acabó por relajarse una vez que el gol fue validado. Cuando le cuestionaron a Maradona sobre el gol, este dijo que había anotado un poco con la cabeza y un poco con la mano de Dios. ¿Recuerdas este momento? Yo soy David Faitelson. Vamos México. 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
5: No corras, te vas a caer.
6: No toques eso, está sucio. Deja. Yo lo hago por ti. Ponte suéter para que no te dé frío.
5: ¿Te suenan esas frases?
6: Tal vez las escuchaste de niño, o tal vez tú mismo las dices ahora como papá o mamá. Nacen del amor, sin duda. Pero la ciencia advierte que cuando el cuidado se convierte en control excesivo, los hijos no crecen más seguros, sino más frágiles.
7: Ahí ponlo donde estaba. Mañana venimos por él.
6: La crianza implica tres cosas fundamentales: proteger a los hijos para que no corran peligro,
5: formarlos para que desarrollen habilidades con seguridad y confianza,
6: y enseñarles a construir relaciones afectivas basadas en el buen trato. Cuando estos elementos funcionan bien, los padres se convierten en la principal figura de apego del niño. Pero cuando el miedo y la ansiedad dominan la relación, aparece la sobreprotección parental. A estos padres se les conoce como hiperpadres o padres helicóptero, porque sobrevuelan constantemente sobre las decisiones y actitudes de sus hijos. Evitan ponerles límites.
5: Les resuelven los problemas.
6: Incluso les hacen la tarea.
5: Responden de inmediato a cada demanda
6: y se sienten tremendamente culpables cuando no pueden evitarles cualquier momento desagradable. Todo por un miedo en el que ven al mundo como un lugar amenazante y quieren librar al niño de toda dificultad. ¿Y qué pasa con esos niños cuando crecen? Las consecuencias son serias y van más allá de lo que uno imagina. Falta de autonomía.
5: Baja autoestima.
6: Miedo constante ante lo desconocido.
5: Una gran necesidad de aprobación para sentirse valiosos.
6: Además, como siempre les resolvieron todo, cuando enfrentan un problema de verdad, tienden a huir o a paralizarse. La lista continúa. Altos niveles de estrés, falta de empatía e incluso conductas antisociales. Es una cadena que empieza en la infancia y puede arrastrarse hasta la vida adulta. El problema de un niño sobreprotegido es que nunca prueba cómo puede volverse independiente y autónomo. Pero hay buenas noticias. La sobreprotección se puede prevenir. Primero, observándote a ti mismo. ¿Tu nivel de estrés o ansiedad está guiando tus decisiones de crianza? Si es así, no dudes en pedir apoyo profesional. Segundo, presta atención a tu hijo. ¿Qué necesita realmente? ¿Protección o espacio para explorar? Identifica sus características, sus fortalezas y lo que de verdad requiere de ti. Tercero, escucha a otros padres. Comparte experiencias. A veces, la mejor guía viene de quien ya transitó ese camino. Y sobre todo, detente y respira antes de actuar. El día a día puede acelerarnos tanto que olvidamos que los hijos necesitan tropezar para aprender a levantarse. cuidar no es lo mismo que controlar.
5: Amar no es lo mismo que impedir.
6: Los hijos no necesitan un helicóptero que sobrevuele cada paso que dan. Necesitan una base segura desde la cual lanzarse a conocer el mundo, con sus raspones incluidos. Porque un rodillazo raspado se cura con una gasita, pero la falta de autonomía puede doler toda la vida. Con información de la doctora Mariana Gutiérrez Lara, de la Facultad de Psicología de la UNAM. Les saluda Mónica Genis.
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0: ¿Con qué amanecimos?
1: Oye, pues polémica en este gran torneo de fútbol donde Croacia quedó eliminado por el equipo de Portugal.
0: Oye, les quitaron un gol a Croacia, ¿no?
1: Como dos, güey. Estaba viendo el resumen, les anularon varios goles, güey.
2: Pero sí, porque era fuera de lugar, güey. O
0: sea, pero porque, digo, yo lo seguí en redes porque andaba en la calle.
1: Sí, sí, sí.
0: Y ya decía 2-2 y nomás de repente 2-1.
1: Oye, ¿ves? Pero qué bueno está poniendo ese torneo. Está cerrando bastante bien, Mandolaruso. Déjame ver qué juegos hay para el día de hoy. Ahorita te lo digo en un segundo.

0: Manuelo en camiseta. ¡Vale!
1: Buenos días, que tengan un excelente viernes gay, Larita y Manuelo. Larita, ahí si andas en minifalda, ahí me mandas un...
0: ¡Bien, Rabona!
2: Hola, Lara, hola, Manuelo, muy buenos días, ya reportándonos aquí los tortilleros de la 6 de junio, escuchando la mejor, la 90.9, la mejor radiodifusora de San Luis Potosí, donde están los mejores locutores. Claro que sí, un saludito para la familia que ya estamos laborando, y otro saludito para Chicago, Marabatío, y muy fraternal para ustedes, que tengan un lindo día, viernes gay, cuídense y Dios los bendiga.
0: ¿Ya está acá en el sistema el tema o qué?
3: No, yo me lo pasé, siempre antes de...
0: Ah, lo reproduce
3: de... Sí, desde acá.
0: Ay, con razón. Saludos al Torento, el siempre cretino Toreto, desde las 4:30, igual que María Torres.
3: Perro.
0: Tabito Vázquez, la banda de Cat and Clean, Patito Alberto.
3: Feliz viernes, ya reportándome.
0: Joelo Cruz, Joelo Martínez.
3: Feliz. Buenos días, gordo.
0: Perrín Arena, a la escucha, Adán Zavala.
3: Excelente viernes gay, saludos y bendiciones, Lara y Emanuel, y para toda la audiencia.
0: Saludos al tocayo que sigue buscando pareja.
3: Ay, güey.
0: (risa) 4305-2715, el Chema.
3: Buenos días, saludos y feliz viernes gay.
0: Poito Chicken, saludando al rey del sex, rey de la anestesia, super muñeco, cabeza cuadrada, diciendo males al Robin y al Daniloski, que se creen guapillos.
2: ¿Qué onda? ¿Qué onda, mi Lara, mi Emanuelo? Reportándose el rolo desde el Saucito, ya se la saben. Excelente viernes gay. Saludos a mis excuñados, los Aguilar, porfa.
0: Sí, me gustaría saber por qué muchos de ellos, más bien todos los que nos escriben antes de las 6, se levantan también tan temprano, ¿no?
4: Muy buenos días, ahorita. Muy buenos días, Emanuelo. Bendecido viernes para todos ustedes. Allá en camino para la escucha. Ayer robaron rotundamente a Croacia. Parece indicar que Infantino quiere una final entre Argentina y Portugal.
3: ¿Qué te decía, güey? Parecía. A mí también me da esa impresión, güey.
0: Güey. Huicho Rodríguez. Ah,
3: el perrillo.
0: Salud desde Chollywood. Pero es el que se le acerca a este chihuahua se loco. El Galaviz.
3: Excelente día, salud para mi carnal el Piolo, mi compadre Paco Leiva. Le puedes poner el audio de Necesito Pito.
0: Pepe Tronqui, ¿no?
5: Saludos, excelente fin de semana, fuiste mucho ahorita llamando a la presencia del Pepe Chucky con la mejor. Y aquí nomás mis
0: viejos chulototes.
3: Onda grave el Pepe Chucky, güey.
0: Desde las 4:30 tirando el escombro, el Toreto Bacal. El Sobaez, a ver. No, es el Baez. Transporte Euromax. A ver, el Chuletas, ¿qué oferta nos trae?
6: Viernes gay, aquí seguimos. No me ha podido reportar porque andaba afuera, pero aquí andamos, escuchándolos como siempre, a lo mejor. Saludos, amigos, saluditos. Ahorita les paso las promos, van a estar buenas para el fin de
0: el
6: semana.
0: El bolón ping-pong.
7: Todos los terrores de la 57 listos y dispuestos. El Moreno, San Juditas Tadeo, Papita.
0: Imagínate uno que ya le digan el San Juditas.
3: No, está grave, güey.
8: Aquí el detalle fue de que el árbitro sí se pasó de gandalla. Había regalado 10 minutos de compensación. Y luego lamentó otros 3 y los otros 5 más. Porque se fueron a 18. Querían ver eliminado a Portugal. Porque hay antecedentes desde el mundial pasado. Cuando dijeron que ya mejor le regalaran el trofeo a Argentina. Y había mucha manipulación.
0: Yo creo que sí, pero yo no veo tan fuerte a Argentina.
3: No, y para mí,
0: porque
3: Francia,
0: Messi, él solo no puede.
3: No puede.
0: La mejor de las vibras, deseos para mi hija Hatsibé, va camino a presentar su examen para la autónoma.
3: Sí, es cierto.
0: Saludos, güey. Quintas de la Hacienda, segunda sección, Víctor Manuel, al pendiente desde Indianápolis.
3: Ánimo, le ven muy bien a tu mugre chiquilla, gordo.
0: Saludos al super muñeco, cabeza cuadrada, saludando al rey del seis, Poito Chicken, Sebas Pepenador. ¡Chao, chao! ¡Gancito!
3: Como te Goofy, güey.
0: Con un desmadre. Con el mueble todo miado ahí atrás, güey. Ya viste abajo, güey. Metro Tango.
3: Excelente inicio de semana, viernes gay. Saludos y bendiciones para todos.
0: Ayer en el partido de Portugal contra Croacia, la indicación para el árbitro fue no dejar que Portugal pierda. Excelentes locutores, podrían mandar saludo a mi prima que va a hacer su examen a la autónoma. De parte del ISMA.
3: Le va a ir muy bien, gordo.
0: A todos les va a ir bien.
3: Párense temprano, que luego, güey, es que llegan rozando la hora, güey, al examen de admisión.
0: ¿A poco?
3: Sí, güey, ya no nos dejan entrar, creo que a las 8 cierran y ya si llegaste tarde, ya te la pelaste. Ah, sí, ya, güey.
0: Saludos para toda la banda del Armes, Fer, Padrino, Ramón, Loquito y toda la banda de División Patio de parte del Santillano. Gernulfo, a ver, Gernulfo.
9: Buenos días, Lara, buenos días, Emanuelo. Aquí en Escucha de la Mejor 90.9, donde están los mejores locutores de San Luis, siempre fieles a la escucha.
0: Gracias, gordo. Tacos, el chef Hornica.
3: Ese es el pisotón, mano. Ahí está. Saludos para mi hija que la llevo al examen de la
0: universidad. Todo mundo.
3: Le va a ir muy bien, chef.
0: El pisotón y todos los de Tour, Pistón, Chicken, Fantasma, Zorro, Mares, Garín, Felipón, Nacho, César, Loco, Soñador, Chucky, Bombón de Trailban y todos los transportes, Palomo, el Pallino de Transportes Luna.
3: Para los choferes condiciones de Transportes Luna, saludos.
0: El Horneadas.
3: No, güey, el Hornelas, güey, ya reportándose ya la orden.
0: El Forastero y todos sus amiguitos.
3: Y el Gato Golfo, muy importante, güey.
0: A ver, el Simi Rey de Reyes.
10: Buen día, Clarita. Buen día, Manolo. Bendiciones, ¿eh? Ya huele finicito de semana. Ahí haciéndose presente Rey de Reyes, el Simi. Bonito día.
0: Buen día, chulos. Labrando desde las 4 de la mañana, subiendo travesaños, Sergio. Carlos Vázquez, el Rey del Sex. Saludos al Supermuñeco Santillano.
3: ¿Me podrías felicitar a toda la gente del Armex, División Patio de los Reyes de la Maniobra? ¿Me podrías complacer con las vocales table?
0: Eduardo Alonso. Yo me despierto a las 6 para escucharlos. Entro hasta las 9. El Manes, dime, vaquero.
3: Saludos a mi carnal allá en la zona industrial y a los de MDC, sienta males.
0: Perro, nunca habías dicho que tenías carnala,
3: güey.
0: ¿Cómo eres tú, perro chato?
3: Perrillo.
0: Para toda la gente de Lala,

0: ¡Rosy! Lara Emanuel, lo que pasa es que hay empresas que entran a las 6 y las rutas empiezan temprano, el Torento. Debería de fondear con causa y efecto. Ah, de Paulina, no seas el Gasper.
1: Dice, le puedo mandar las mejores ideas para mis hijos Omar y Hugo Camacho que van a hacer su examen al auto. ¿Este con sus hijos tiene, güey? Ya, güey.
0: Chorro. Salud para Fox, hoy. Hoy soy Janet. Ya con los tacones y la uña enterrada. Miguelón Moreno, a ver.
2: Para toda la bandota. Saluditos para ti, Armandito. Manuelo, bendiciones. Bonito día, ponte una rolita acá que mueva el sistema. Y arriba México. No hay que ser cochinotes con la glorieta.
0: ¡Ey! El domingo juega México. ¿Ustedes qué opinan? ¿Gana o pierde? Yo digo que gana.
1: Yo creo que gana, sí, yo también, güey.
0: Yo digo que gana. Mándale felicitaciones a José hoy. Hoy en su día viernes gay de Minsa con respectivos 100 tamales. Víctor Luna. Yo los demos.
3: Muy buenos días. Acá ya por el Parque Logístico 2 vamos a trabajar. Saludos ahí a toda la bandita de Veritas. Vamos a darle. Gracias por amenizarnos.
0: Jesús Cruz.
1: Salud, mi estimado. Salud para todos los operadores de profesionales gay de transportes. Integra planta BD.
0: Alexo García.
1: Dice, ¿puede mandar un saludo para José Guillermo que se agarran a besos de Ridis Group? Déjalos, hombre envidioso.
0: El viernes.
4: Sí, mi Lara, mi Manuel, buenas vibras al Rolito que hoy presenta su examen para la Facultad de Medicina. El ánimo.
1: Ah, muy Chua. Bien, Rolito, bien.
0: Ya tú. Ese está perro, el de medicina, pero,
1: Como quiera, le va a ir bien, mandó.
0: Las mejores vibras para mi hija Fernanda y Jocelyn va a su examen a la... ¿Sabes qué es lo que me da gusto?
1: ¿Qué, mandó?
0: Que muchos papás dicen, va a la universidad.
1: Sí.
0: Desafortunadamente no todos.
1: Ah, o pero sea, vamos a ver, les voy a ir con madre.
0: Porque no tiene esa cultura, o sea, no, yo ya, güey. Ya le... ¡Tavares!
1: ¡Tavares!
0: Mazatlano a ruletear, dice.
1: Acá está llegando un chorro, güey.
0: Ay, güey, ay, güey, ay, güey. ¿Qué hago?
1: Tú decides, güey. A ver.
4: Buenos días, ya llegué. Ánimo, feliz viernes. Vamos a echarle quilotes.
0: Ahí está el calavera.
5: Oh, buenos días, Larita. Buenos días, Emanuelo. Échenle muchas bendiciones hasta su cabina, desde mi cabina de lujo. El
0: Uber, papi.
4: Larita, ¿cómo me voy a llamar?
0: El Uber, pues no sé cómo te llamas. Mike.
1: Ah, sí, el que me enseñaste ayer, güey.
0: Javi DHL.
1: Bautízame, dice el Javier.
0: Javi se va a llamar. Te voy a poner un perrón. Javi de DHL se va a llamar Ginny.
1: No, de la pata, güey.
0: Huicho Rodríguez.
1: Le podría mandar 100 tamales para los de la San Antonio y excelente día, con todo gusto.
6: ¡Siéntamelo!
4: Yo también digo que sí gana México el domingo.
0: ¡Mazatlano!
1: Vamos a ruletear de Uber Chillonete.
0: ¡Galaviso!
1: Saludos también para Jorge Tobar, que ya se ponga las pilas, que nos dé más trabajo.
0: Avi, muy buenos días. Sí, México se friega Inglaterra el domingo, tenemos para hacer. Ay, güey, yo.
1: Andas muy animado.
0: No, pero ya. Se me hace muy aventurado todavía, sí, ¿no? No, es que Francia.
1: Sí.
0: Raimundo, Alexo.
1: Salud para todos los Grinch, que andamos bien ganosos de ti, guácala.
0: Nunca le. Ay, no.
4: Para ti, mi
0: mamá,
4: ahí mandándole salud al Santillán, el Chavi, el Melón, Tomasito, que son operadores de transporte Larmex.
0: Tomasito. Bueno, saludos al Javi Nocturno, el Toño Ñongo y todos los choferes de Transmargal. Planta Rider. Chilango, Ruta 6.
1: Ojalá que la final sea Portugal-México como los Simpsons, güey.
0: Gasper. Mugre chiquillo para Belén. Mi amor Belén, bola de antes y después. Y si sí, dice Avi. Pues sí, fíjate, igual y...
1: Pero también hay que ser realistas, güey.
0: Bueno, puede salir. Es que también puede que anden inspirados y a lo mejor un chiripazo, güey.
1: Pero que crees aceptarlo. Que le pueden ganar a Francia, güey. La neta, a Francia, güey.
0: Pues no. Siéntamales al Santillano, alias el Casanova, que ya va a empezar de castroso ahí en el autobús. Hombres de poca fe.
1: Sí, ya vi, soy un hombre de poca fe.
0: No, no, fíjate que no. Te estoy diciendo que igual un chiripazo.
4: Ahí te las mandé, hermano, ahí te las mandé, Larita. Va a estar bueno. Hay muchas más.
0: Ah, A ver, espérame.
1: ¿Cuál es la carne supreme, güey? ¿Esa que cortes esos acá?
0: Sí, mira, pues no estás viendo.
1: Oye, güey, está bueno, güey.
0: A ver, un 5 six pack de Amstel Bohemia Heineken comprando 699 de carne.
1: Oye, está bien, güey.
0: Ah, es carne Angus certificada, güey. O sea, compras 700 y te
1: dan 5, sí, güey.
0: Sí, está buena.
1: Una 2X no estaría con... ¡Tum!
0: Y está buena porque ya sabes cuánto vas a gastar de carne.
1: ¿De carne? Y ya va la bebida incluida, digamos.
0: ¡Guau!
1: Ah,
0: andas bautizando, sí.
1: Cerda eres, Tabaré.
0: ¡Pollito chicken!
1: Ah.
0: ¡Guácala! Y el... ¡Sergio!
1: Ya están empezando las cosas.
2: Clara, Emanuelo, buenos días. Un mugre chiquilla para Daphne, que se acaba de levantar. Y para la señorita Adriana, que vamos ya al jale.
0: Perfecto, el maldito Fergancito, y nos vamos al corte. Bautízale a Fernando Vázquez. ¿Por qué piden por otros?
1: Sí, güey.
0: No anden pidiendo por otros. A ver, vámonos al corte.
1: Vámonos.
0: Ahorita regresamos.
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0: hago ya.
1: Deberías dejar que termine después del memo. ¿Viste? ¿No más viste que eso, no?
2: A ver.
3: No me muero, me muero. Pito, pito.
0: Ya, ya, ya.
1: Bueno, perfecto. Saludos a Carmen López. Gracias por alegrar mis mañanas. Son los mejores, Carmen. ¿A con quién estás abrazada? ¿Con quién? ¿Es un cantante o qué? ¿Sí va?
0: Sí, güey.
1: Nada más cochinota, ¿eh?
0: No, sí se ve que...
1: No, pero si la gritas, güey. Ah, no va. Saludos, excelente fin, bendiciones. Hoy damos gracias a Dios por este día con salud y trabajo. ¡Becky! Salud, Becky. Ricardo Ramos y el versículo del día. Este es muy bueno. Juan 3:17-18. Porque no envió Dios a su Hijo al mundo para condenar al mundo, sino para que el mundo sea salvo por él. El que en él cree no es condenado, pero el que no cree ya ha sido condenado, porque no ha creído en el nombre del unigénito Hijo de Dios. Amén. La ballena de Jonás
0: dice: buenos días, señores, aquí la escucha para que me echen una bendición a mi niña Aileen, que hoy está presentando su examen para medicina.
1: ¡Te va a ir muy bien, Aileen!
0: Sí, enséñame a tu papá que sí se puede salir adelante, niña.
1: Sí, sí, sí. La primera que vas a sobresalir en esa familia.
0: Dale, creo que sí son varias, güey.
1: El Luna. Sienta males al desgraciado el Danilowski. Feliz viernes gay. El Carlitos. Buen día, presión. Bautízame, soy Carlos. ¿Dónde es la promoción de la carne? Carlito se va a llamar. Ay, Carlitos. Los viernes te vas a llamar Julieta.
0: El Carrillo.
1: Ojalá y los baches de San Luis no les dé hambre como los baches de Aguascalientes. Un Chevy se abrió un socavón y el Chevy literal en su totalidad se cayó un agujero. Un Chevy. Delia, muy buenos días, Delia. El vaquerito.
0: Saludos para mi rodilla, el muñeco Alex, el Chucky, para mi amorcito Mari García, planta Nixon, el cabello güerito se mira bien hermosa, dice.
1: El Jarocho. Ah, ¿arrimón o qué?
4: Y si sí, México.
1: Ah.

0: travesaño, güey.
1: Se le paró.
0: Estaba muy bultona, güey.
2: Buenos días, gordos hermosos. Que tengan un excelente viernes gay. Una excelente mañanita. Dios los bendiga. Ya en camino al...
1: Ahí está el...
2: la trabajación.
1: Es Jonathan.
3: Buen día, gordos hermosos. Excelente fin de semana. Saludos al buen Peter Lagunes de Transportes del Valle San Francisco. Que mi padre Dios me los bendiga.
1: Javier La Mamba Negra. Acosta. Saludos para los choferes de Transportes América. El Tobar, a ver qué dice.
4: Clarita, Manuelo. Saludo. Clarita, ¿dónde son esas promociones de los 5-6 por 700 de carne? ¿Dónde son esas promociones?
1: Carlitos, ahí está, el Jarocho, su puta madre. Patito Alberto.
5: Quiero a Quiñones en el Atlante.
1: No creo que supere lo que le pegan en España.
5: Quiero a Quiñones en el Atlante.
0: Lugo Sánchez.
1: Francisco Mata.
0: Saludos, excelente bien para todos los del grupo Seamex, Garrita de León y su garra de Atole, a todos un Nissan y Midori.
1: Para que no se desesperen, Trafiquito Choncho aquí afuera de la Facultad de Psicología. Puta,
0: ya empezamos, güey.
1: Ya empezamos. Naye.
0: Dice, buenos días, saludos para mi esposo Gabriel de parte de su esposa con la voz del chino Royal.
6: Royal.
0: Ándele, cochinote.
1: Como te gufi, mija, cachetones. Ángeles. Disfrutando mis vacaciones solo un mes y medio. ¡Ay, güey!
0: ¿Qué jalas, Ángeles?
1: El bonito día. ¿Qué opinan sobre la polémica que se generó sobre qué años?
0: ¿Sobre que a los uruguayos los amenazaron? ¿A los uruguayos, güey? ¿O a los ecuatorianos?
1: No sé. Otra de las...

0: tres camiones.
1: Y de la misma empresa, güey.
0: Ah, Giancarlo el Princeso.
1: Ya lo escucha a lo mejor rumbo a BMW con Santiago y su cuadrilla bien fibroso. Saludos.
0: El Güero se está haciendo el tráfico. Salvador Nava, por los que van a hacer examen hoy en la autónoma. El Jarocho. En Arabia juega. ¿Sabe?
1: Sepa, güey.
0: Lara, buena vibra para mi hijo Marcelino que hoy presenta su examen de medicina. Soy Amador.
1: Bien, Marcelino, bien.
0: Bien, bien. Educaste excelentemente bien.
1: ¿Y sabes qué? Si hacen falta más doctores, güey. Más sí. Científicos, sí, güey. Hay mucho licenciado en derecho, güey.
0: Mucho pinche influencer, hombre.
1: Y mucho comunicólogo, güey.
0: Sí.
1: ¡Hala! ¡Cómo te gufi con un desmadre!
0: ¿Con un qué?
1: Con un desmadre atrás, pero enseñándolas, ¿no?
0: ¡Saludos al Josa! Que nos mandó fotos de viejas encueradas. Hermanito, viva Cristo Rey Pascualo. Pascualo. Ese sí está comprometido al 100%. Cordial, ya me pasé, par de guapos, mándenme un.
2: La changa.
0: Dani, viernes gay. Ah, ese ya la habían mandado, Dani.
3: Buenos días.
4: Emma. Hola, Emma. Buenos días.
0: No le entendí nada, pero. Ah, no, acá está otra foto, va.
1: Ay, ¿por qué está el vato vestido así, güey?
0: Pues puro de genero.
5: Tal vez hace falta, pero chufas. Tengo que trabajar aquí.
0: Bien burlista.
6: Lara, a ver si me mandas un La Changa y te pones una rolita de Laura Canales, ¿no?
0: ¿Cuál, la de Avísame o qué? Hace mucho que no la oigo.
2: La Changa.
7: Tráfico pesado, aquí en Salvador Nava. Buenos días. Saludos a la cabina.
0: Gracias, Valentino Villegas. Valentino, el Isma H11.
1: Dice, ya vale mouse, gordo. Hay una chava que está vomitando de los nervios aquí afuera de la Facultad de Psicología.
0: ¿Por qué tanto nervio, güey? No deberían. Mándale un mensaje a quienes vienen a hacer su examen, tranquilos. No, no pasa nada, hombre. Les deseo éxito a todos los jóvenes de la Francisco Martínez que van a presentar examen en la autónoma y se prepararon muy bien. Salud desde Agualulco, el Amaya. Tacos el Chef.
1: Dice, doctores, si hay, lo que no hay son contrataciones en el IMSS, y son un poco los que contratan, les pagan una baba. Pues poner tu propio consultorio, güey.
0: Ah.
8: En Arabia juega Quiñones, no en España, en Arabia.
0: ¿Quién dijo que España, güey? No.
1: Estúpido.
0: Sí, guagua, güey. Chica verificada. ¿Qué significa verificada? O sea.
1: O sea que no tiene pivote, yo imagino, ¿no?
0: No. Que está bien de salud.
1: Okay.
6: Esa mera, Lara, la de Avísame.
0: Avísame. El reportado es el que el Colchas. Y don Ricardo Johnny, puro taxi Villerías. Hace mucho que no se reportaban los de Villerías allá en Villa de Pozos.
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7: Saludos, Larita.
0: Oye, ahorita que estás poniendo. Pues no se murió el cantante, güey.
1: Sí.
0: ¿Cómo se llama? ¿Willis?
1: Déjate, doy el nombre.
0: ¿Richard Willis o algo así?
9: Sí, ¿no? Saludos, mi Cristian Castro. Yo nomás escucho que le hacen.
1: Víctor Willis.
0: ¿Eh?
1: Víctor Willis.
0: Víctor Willis, el que se vestía de policía, que era el cantante de Village People.

0: Alberto.
1: Siéntenme al colchas y al cobijas.
0: Saludos al 30.000 sitio Campiña, Fernando Go.
2: Ya prepárense porque este domingo se festeja otro 15 de septiembre. México gana en penales.
0: Al escucha, fondéate con algo de Jennifer Peña.
3: Lara, Lara, saludito, buen día. Es una rolita de ella y la tropa F, la de Júrame.
0: Júrame. ¡Reina! ¡No, güey! ¡Reina!
2: Dice buenos días, que tengan excelente inicio, excelente día lleno de...

0: El Jarot. Precio de los boletos del estadio.
1: 395 mil varos.
0: A ver, ¿cuál es el más barato?
1: El de 89 mil. No, 64 mil.
0: ¿Dónde?
1: Aquí, güey. Era este, güey.
0: 64 mil.
1: Nah, güey, es demasiado, güey. ¿Qué son? $3,000, güey. ¿Aprox?
0: Más, más de
1: $3,500 tal vez.
0: Más o menos, $3,500. Están locos, güey. Dile a los chavos del examen de la autónoma que no se pongan nerviosos. Si no entran en la tangamanga, el saucito los espera. Pues es que sí, en las privadas.
1: Ah, pero es que hay quien no puede pagar una privada.
0: Ah. A ver, ¿cuándo me acepta una salida a comer? Ayer. Guácala, Gasper. Sergio.
1: Dice mucho examen, luego los vende Uber. Déjalo, Sergio, hombre.
0: Nano Montalvo, desde la cabina de lujo 6010, malandros, troquen. Patito Alberto. Ah,
1: ya, hasta que manda algo bueno.
0: Amaya, un Alan Jackson, el Adrianito. Dile al Carlitos Vega que su programa es hasta las 5.

0: momento distorsionamos la vida? ¿En qué momento, Emanuelo? En buena onda gay, en buena onda gay. ¿Ya vieron los cachichurris del río en Valles?
1: Oye, te enseño el video, güey. Andaban bien cachumbos adentro del río, güey.
0: ¿En Valles?
1: En Ciudad Valles, güey, ajá.
0: ¿Qué está? Alan, Lara, yo salí de la Universidad Tangamanga, el Saucito, y la verdad, soy la mera vena, soy abogánster.
1: Madre santa.
0: Está bien, está bien, está bien. Ahí está, mira. Ay, lo con bigote de...
1: No, güey, perdóname.
0: Con bigote de, si tú no, del video Si Tú No Vuelves, de Alejandro Fernández.
1: Estúpido. No.
0: Y luego que diga, si le cierran la puerta, por favor.
1: Me muero. Pito. Ya, no. Ya, güey. No, güey, qué me duele de bigote, güey.
0: Manuel, Larita, pasa el video de los cachufas. Yo no lo he visto, güey. La Ricaboa. Yo soy criminalista y ando de Uber, gano madre. Es que chiva, güey. Es lo de siempre, güey. Es como los comunicadores, güey. Pues nomás los que salen en la tele a nivel nacional.
1: Dura como 2-3 segundos, güey. Tampoco dura mucho.
0: La tenía en Pinolillo. Que no se preocupen por el examen. Pueden terminar trabajando de taxis. O changurbanero, dice.
1: Órale.
0: Es mejor que vomite ahorita y no cuando esté operando el paciente, dice.
1: Sí, es cierto, güey.
0: El Diegonas. Yo no pasé el examen y ando de Uber, que no se agüiten.
1: Nada, güey.
0: Todo mundo va a pasar.
1: Sí, güey.
0: Mira, cuando vienes bien preparado, no hay bronca. ¿Qué le pasó al Tato?
1: Ah, pero bueno, estudió, él me dijo. Pero no, ya lo traía.
0: No estudió
1: nada.
0: Nada.
1: Nada, güey.
0: Y pasó.
1: Sí, es cierto.
0: Nah, pero también de dónde venía, güey. Por favor. El pate. ¿Trae qué? Dice. Trae la sal.
1: No, pues.
0: ¿De dónde saca estas fotos el jarocho, güey? ¿Visita puras páginas de estas o qué? ¿Pero qué son? ¿Son de qué? ¿De Facebook?
1: No sé, güey, no sé dónde la saque, güey.
0: Moy King Kong. ¿Qué tan cierto será que los grandes titiriteros son los más altos mandos del que rigen al mundo? Se dicen videos de conspiración donde hay tratados con la FIFA sobre que este año se lleva el campeonato México por temas financieros y políticos. Y son tan obvios que simplemente con el eslogan de ¿y si sí? Y se cree que esto es una gran cámara de humo y después viene la segunda etapa de pandemia y cuarentena, según fuentes en YouTube.
1: Ah, muy quinco.
0: Pues todo el mundo trae videos que luego terminando va a empezar una pandemia.
1: No creo, güey. Diga que se acaba el mundial y va a venir un... Y sí, van a venir cosas.
0: Pues sí, va a salir la pandemia para los que...
1: Para los rateros.
0: Para los rateros de gobierno que está buscando Estados Unidos. Esa sí va a ser una...
2: Clarita, mándale un... ¿Eso qué? Al que me mandó decir que mi programa es a las 5. 100 tamales.
0: Carlita. Jarocho. Es un grupo de... Por eso, ¿en qué plataforma, Jarocho? ¡Ah, puños! Saludos en... ¡No, güey, mira! Miguelón, no, Miguelón.
1: Ya no quiero usar ese audio, güey, pero es que la suplican, güey.
3: ¿Cómo necesito pitos?
0: Es que trae bigote como los que van a los bares en Estados Unidos que son de gays. De los que se visten con pura piel negra. Y que están bigotes de broche, y eso, puro bigotón. Y...
1: Es como Poncho de Nigris de ahí de arbolitos, güey.
0: No, güey. Les encanta, sí, esto, güey. Por eso mandan la foto. Sí, claro. Pregunta seria para toda la audiencia: ¿qué negocio o lugar viene siendo el que está en la calle? Ah, sabe. Has visto que están las chavas muy guapas. Pues creo que es una casa de masaje.
4: Buenos días, Dara, Manuel.
0: ¡Me contaron!
4: Dile al Mike King Kong que ya no consuma esas cosas. Maldito fentanilo.
1: Sí, la neta, güey.
0: ¿Por qué? ¿Qué dijo el
1: Mike? Porque que va a venir la peste y no sé qué tantas madres.
0: El Jarocho es madrota de esos lugares.
1: ¡Ah, como te gufi!
0: ¡Ay, te agrego!
1: Estamos de promo, dice.
0: A ver, el panadero.
5: Clarita, Manuelo, díganle a esas niñas que no se preocupen por esa prueba que van a presentar hoy. La prueba que de verdad le importa es la prueba de embarazo. Ay.
0: Sí, Angelo. Un saludo para el rol de Red Mental, que está bien enamorado, y pon el audio, necesito.
1: Ya,
0: por fin, o sea, como está enamorado.
6: Dale sus 5 minutos de fama, Chichiflí, venga. Saluditos.
0: El Bam Bam Basulto, Alan.
1: Dice, chale, si son... Si soy machín, le tendré que demandar por daño moral.
0: ¿A quién?
1: Sepa, a ver.
7: Anexen al Moy King Kong.
0: Pero mira, bueno, todo mundo sabemos eso. ¿Cuántos años negaron la existencia de ovnis? Y luego hasta se vieron ridículos porque no sé si llegaste a ver ahí donde mucha gente se empezó a disculpar porque todo mundo se burlaba de Maussan.
1: Ajá.
0: Tú y tus, o sea, sacas dinero de eso y resulta que es cierto, o sea. Siempre ha habido existencia. Aparte, bíblicamente, siempre estuvo la evidencia de existencia.
8: Manuelo, así como dice Armando, que se visten de cueros y con el bigote se parecen a Maciel.
0: Ándale, ándale.
1: Ándale el Maciel.
0: Hace mucho que no hace el personaje, va.
1: Creo que ya lo dejó de hacer, güey. Creo.
0: Ya va. Ah, el Ángelo. El otro, el que sí nos dijo, ay, sí soy Cochis, a mucha onda.
1: No duele eso, güey.
9: No se me escuchó hace rato, pero ahora sí. Ponte la de Clandestino, de Manu Chao.

0: partiendo. Muy, muy King Kong. Gracias, porque la verdad sí es de preocuparse, es pregunta seria ahora con la inteligencia, no sé qué.
1: No, no creas nada, güey.
0: Muy cocas.
1: Y saludos para toda la bandita del departamento de Bending para el Surrau, de la ruta 814.
0: Este se llama el 8 Santi Galván.
1: Saludos para el Cuchicuchi, para el Bambanazo de Red Ambiental.
0: Mira, está el pelo así, güey.
1: Así se me hace, güey.

0: Gabriel contra
1: Freddie Mercury
0: este domingo.
2: Clarita, buenos días, Manolo, a ver si me pueden poner con la de
3: Buen Café.
2: Apenas la mañanita está apenas parece.
0: Con esa rola de fondo que tiene, hasta parece que estoy presentando a la siguiente ambiental en el table. ¡Nandina!
1: Mándale saludos a todos los de la plataforma Potosina de parte de Nandina.
0: ¿Qué es eso de la plataforma Potosina? ¡Oh, madre!
1: Como te Goofy, güey, esa de rojo.
0: Yo la conozco. Como te Goofy, con cara de encabritada.
1: No, güey.
0: Moni Vidente dijo que gana. No, dijo que perdía México. Pero anteriormente dijo que perdía con Ecuador. No sé si confiaría a apostar ni 120 pesos.
1: Apuéstalos, gordo, apuéstalos.
0: Se los voy a poner de esta manera. Síganle creyendo a un güey que se viste de mujer.
1: Si quieres ganar,
0: no, sin mío y mendigo,
1: ve los momios y ya, güey, más fácil, güey.
0: Jefe en pañales.
1: Excelente viernes y fin de semana para todos. Mucho éxito, gracias, gordo.
0: Gaby Gaviota, el que no conoce a Dios, a cualquier santo le reza, ¿ven? Ah. O sea, ¿cuál es la buena?
1: Pues la autónoma. Arriba, sí.
0: La autónoma, sí, ¿no? Sí, es la... Sí. Por eso le llaman la alma mater.
1: La máxima casa de estudio.
0: Somos los de Uber los mejores. Ah, Nandina.
1: Ay, pandiller. Ya te dijo, cállate, perro. Casi.
0: ¿Y como a qué número te puedo para un servicio, Nandina?
1: ¿A qué hora sales?
0: Larita Emanuelo Canavaro, italiano de La Paz. Darío Jaramillo, no.
1: Otro.
0: Darío, no.
1: El AMLO, güey.
0: Caspercito, pon la de Soy Gay, dice. Miguelón Chávez.
1: Mira, te digo.
0: Así, güey, tengo mi bigote y esos carros son de los que bajamos en las nodrizas. Ah, ¿vende carros o qué?
1: Pues no sé, güey.
0: Obvio, la autónoma, sí. Yo también soy de la autónoma de Nuevo León. Soy egresado. Mugri chiquillo, para mi hija Iris. Que tenga buen viernes de parte del Moncho 57, el Adrianito.
1: Dice, ese que dice de la... apremia y que México será campeón por cuestiones económicas, lo dice uno que se llama Mafian. A veces he dicho muchas cosas ciertas en sus videos.
0: Ahora están todos traumados con un chavillo que dijo que iba a temblar en Venezuela.
1: Ajá.
0: Y, o sea, se cumplió. Y ahora no sé qué también ya está diciendo.
4: Ese que dijo que los Uber son los mejores. Mis bendiciones en la cara a todos los Uber. Ah.
0: Ya van a decir que va a ganar México por la balacera que hubo en la pirámide de Tenochtitlán hace poquito, como un sacrificio.
5: Fuera del Montecillo.
0: Saludos, Alejandra.
5: También es de la autónoma.
0: Ese que contestó el mensaje, dile que ha de ser taxista, por eso tan vulgar. Ah,
1: es que sí es taxista.
0: Sí, la neta sí.
1: Sí es taxista.
0: Pues, ¿qué te digo? Pues, no, pero... muchos de ellos andan en playera de tirantes.
1: Ay, güey, déjanos, güey.
0: Saludos, primo Martínez. Márgate. Mira, que te lo topes a las 2:42 de la mañana.
1: No,
0: güey.
1: No, le hablo a la policía, güey.
0: No,
1: güey.
0: No te me acerques. Sí, no te me acerques.
1: Es rico.
6: Lara, buenos días. Ahorita la UT es mejor que la autónoma.
0: Ah, la Universidad Tecnológica, no. ¿Crees? No creo. Larita hermoso, excelente día. Saludos, Emanuelo, de parte de Carlita.
1: ¡Ay, oh, oh, güey!
0: ¡No,
1: güey! ¿Andas por ahí?
0: Se está yendo viva la paloma.
1: No, sí. Sí, ahora sí me dejó sorprendido, güey.
0: Ese travesaño no sabe lo que dice. La Monfierre. Tacho. Toda la banda de Tariplus, el Miki, Beto y Don Klaus. ¿Por qué son esos apodos? Ay, espérate.
1: Oh, ay, mira el pelo.
0: Mira, güey.
1: Se traicionó la sangre, mi Tacho.
0: Anda bien carpudo, güey. No manches.
7: ¿De dónde sacará tanta tontera esa gente que inventa todas esas historias?
0: Pues, de donde tú sacas un chorro de fotos de viejas encueradas. Ese taxista Lolos se escucha que tiene la primaria trunca.
1: ¡Hora!
0: ¡El Isma!
1: Dice ese que dijo que la UTE es mejor que la autónoma. Eso dicen quien no quedó. El TEC regional sí se da un tiro, ¿no, güey? O sea, en ingeniería.
0: Me imagino. No sé, es que yo no puedo opinar, pues yo no estudié aquí, güey. ¿A poco tú estudiaste aquí?
1: Sí, güey.
0: Sí, aquí.
1: Pero yo en una privada, güey.
0: De la libertad, güey, yo creo. Saludos, dice el Checharis. Hay un poco de tráfico en Uresti, se está ya que están graduando los de la Escuela de Derecho.
1: Bienvenidos al desempleo.
0: Ahora ya está la chida en la Politécnica. Bueno, yo tengo muchos amigos que se han graduado también. Ahí. Saludos al Guerrero Horizontal. Ahorita regresamos, ánimo.
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1: El fútbol femenil ha crecido los últimos años, tanto en torneos como en audiencia. Aún así, hay mucho por hacer. La FIFA busca fomentar este deporte en las 211 federaciones para incrementar las oportunidades de competición y que más mujeres y niñas tengan acceso a él. Pero no solo se busca que la participación femenil esté en la cancha, también se busca que los puestos de liderazgo representen de manera fiel la diversidad del deporte. El objetivo es que en 2027 haya 60 millones de jugadoras a nivel global. Yo soy Memo Schutz. ¡Vamos México! 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
5: Es domingo.

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0: ¡Sácalas, sácalas!
1: ¿Qué pasó, hombre? Era muy bien. Mejor te quédate con esa, güey.
0: De fiesta.
1: Ay, ay, ay.
0: Cheque usted, hasta le vamos a poner fondo musical. Dice, las personas tienen el derecho de creer o no creer. Es parte de su libre albedrío y alrededor de ellas forman una esfera o burbuja para aislarse de cualquier cosa que pueda cambiar su realidad actual. Sin embargo, la verdad y las evidencias siempre han estado ahí. Existen personas que no creen en Dios a pesar de ver todos los días el milagro de la vida que se presenta ante sus ojos. Pero va a llegar un momento en que la verdad va a romper esa burbuja y abrirá los ojos a grandes verdades que tanto se les ha hecho creer que no existen. Por lo pronto, aunque nieguen existencias, solamente es una contestación a la ignorancia de grandes verdades. Saludos, excelente estación. Esto fue extraído de su más reciente libro, Todos en la Cara, titulado, de Charlie Brown.
1: Oh, mi carnal se la prolongó bien machín, güey.
0: Se la arrancó, sí, güey.
1: Machín. Básicamente lo digo, nejos.
0: Saludos a la familia López Caste hasta la 24, Carlitos López, el mane, dime vaquero. Oremos por los estudiantes. Pues ahora. ¡Órale! Pinky Stone.
1: Excelente fin de semana. Mándame saluditos, compis, al Pinky Stone.
0: Ahí está.
2: Lara, el tráfico en las facultades para el examen de admisión lo hacen los mismos papás. Que casi quieren entrar a contestar ellos el examen.
0: Ah, igual que la primaria.
1: Tienes razón.
0: Bueno, ¿a quién le escuchan este viernes gay? Excelente programa, Moreno Guavi del Pollito.
1: Excelente, viernesito, y te mando una foto. A ver si tienes contacto a alguien que venga a checar esa camioneta porque está ahí arriba de la banqueta muy sospechosa.
0: Si fuera sospechosa no se hubiera subido a la banqueta, ¿eh?
1: Aparte está muy bonita.
0: DH Carlos, saludos en cabina. ¿Qué opinan de este video de los venezolanos que están quejando de la ayuda mexicana? Ah, carajo. ¿Por qué quejándose? Cualquier universidad es buena para quien sabe aprovechar el aprendizaje. Ah. Pero en mi humilde opinión, la mejor universidad es la de la experiencia. Porque he visto disque ingenieros que no saben ni usar un taladro. Palabras del poeta Alex Serrano.
1: ¡No! Ya, güey, no te
3: burles
1: de la raza.
3: Buenos días, mándame un saludito a mi Lalito, que vamos para la Autónoma. Bueno, más bien estamos aquí fuera de la Autónoma. Dile que le eche muchas ganas y que sea lo que Dios diga. Está bien nervioso.
1: ¡Ánimo,
0: Lalito! ¿Por qué nervioso? No te digo que el Tato fue, no estudió nada. Pero es que sí los, ahí de donde venía, sí los ponen bien filosos, güey. Es que aunque no quieran.
1: Se preocupan mucho por la universidad, güey. Preocúpense cuando salgan de la universidad.
0: Sí, la neta, ¿eh? Sí. ¡Gaby Mesa!
1: Dice un saludo para mi esposo el Bocho, que es su cumpleaños, que lo amo mucho.
0: ¿Por qué te andas casando con un carro? ¿Por qué? ¿Por qué, Gaby? ¿Cómo te gufi, italianos?
1: Con la mazorca de fuego.
0: No es la esposa del Francis, el de Malcolm, el de en medio, güey. ¿Se parece, no? Así está japonesilla, ¿no? El Francis, el de Malcolm, el de... Salud para Marlene, la chatita de mi cora. Ya ni pelan a uno.
1: Pues es que no te deja.
0: Y luego uno le dice y no creen. Mira. Ah. Saludos a Diario Hernández.
1: No, es el Darío, güey.
0: Es la Tabata, güey.
1: No, es la Vanessa Claudio.
0: No, Vanessa es la güera. Estaba no, tan.
1: Tú dices creo Vanessa que... Jupenskotten. Yo te digo no, Vanessa no, Claudio.
0: No, tampoco. ¿De dónde le ven los ruidos?
4: Larita, buenos días. Muy buenos días, Larita. Muchas gracias por el saludito de ayer. Bendiciones. Guárdame como el Cochis, por favor, de Goritos Doña Félix.
0: ¡Ah, el Cochis! A ver. El Cochis

0: No, pues entonces quito esto. El coche. Bueno, ¿a quién tiene en la foto? ¿Quién es ella?
1: Ay, no, no, no, no lo
0: veo. Eres de Incachufas, coches.
1: Sí, güey.
0: Estoy bien, chatita. Estoy bien. ¿Cómo estás tú?
1: No, pues también está bien.
0: A ver la chinita. No, pues es que es la foto de perfil.
1: Ah.
0: El de Marco. Sí, es la esposa.
1: Sí. Piana.
0: Mi princesa, hoy tienes examen en la Facultad de Comercio. Suerte, claro que sí. Le va a ir muy bien a tu niña, Alex.
1: Sí, gordón.
0: El Uber Papi. A ver, niña. Te va a ir bien. Va a sobresalir. No vas a terminar con tu papá y dando clases de natación.
2: Emanuelo, tú también me pones bien filoso.
0: Ah.
1: Guácala, güey.
0: Adriano, el taller de la... Bien burlista.
3: Traguita, Emanuelo, no, los venezolanos no se están quejando de la ayuda. Simplemente comentaron que ellos no comen tortilla. Que no comen tortilla, que ya no les manden tortilla. Más que la gente empieza a hacer árbol de... leña del árbol caído y empiezan a distorsionar la información.
0: ¿Y quién fue los que dijo que los frijoles eran para pueblos hondureños, no?
1: Creo que sí.
0: Sí, sí, sí. La Cuisilla reportando besos. La Cuisilla. El Corki rayado. Cepi de la Vianaya.
1: Dice, los venezolanos eligen que sea ropa nueva y no quieren frijoles ni pasta, dice. Hombre.
0: El Kaiser.
1: Feliz viernes, gay, mis amores. Quieren ser mis travesaños, guacala, Kaiser. No, perdóname, no. Kaiser, pero se ve que la pides,
0: no, pero... De esos viejos mañosones,
1: sí.
0: ¿Ah?
1: Sí, güey.
0: Guácala. Saludos, Emanuel. A ver, creo que es la mamá de Gogi.
4: Buenos días, Lara. ¿Cómo estás? Espero que estés bien. Que gane México el domingo.
0: ¡Bien, Gogi! ¡Chiquillo! Bueno, desde el teléfono de la mamá de Gogi, Darío Hernández.
1: Ah, sí, sí es.
0: Sí, es Tabata. Es la chiquita, la que está muy chaparrita.
1: Tabata Jalil.
0: ¡Bodoque! Ah, esa mera.
1: Un saludo para Lupillo. Cachiciños para Miguel Mascafiero Flores. Sienta más al percudido Ruiz de la unidad 101 de Tráeme.
0: A todos los de Rentauto, Alex Armando, Isaac Alviso, Daniel Omar, Valentino y Nerins, un señor Santos.
5: Ahora me mandas un mugre chiquilla para mi hermano. Vamos a su graduación con la voz de Homero.
0: Ay, que le va a ir muy bien a tu hermanito. ¡Mugre chiquillo! Martínez Ruiz.
1: Un saludo para Ángel, que hoy anda de guagüero, 17 tamales al Hernán, que anda de amargado y no deja chambear a gusto. Ah.
0: A ver, el Víctor, ¿qué dice?
6: Al parecer aquí en la entrada de la Virgen, un atropellado, en la entrada de la Virgen para que le apliquen, en la entrada de la Virgen.
0: ¡Entrada de la Virgen! Víctor nos reporta que hay un atropellado en la entrada de la Virgen. Saludo para Pifas, que no sabe reversear y está medio, güey, de parte del chalán. Ya está... Federica Peluche.
1: Dice, buenos días, este es el puente de la Río Verde, la altura de Los Pinos. Está tranquilo, ¿no, güey?
0: Sí. Gracias, Federica.
7: Están quejando, solo están pidiendo.
0: Ojalá esté así, como en la foto.
7: Pidiendo lo de la tortilla, porque no está en su dieta diaria. Y también están pidiendo que no se les mande ropa usada. Todo lo quieren nuevo y con etiquetas. Los

0: Buenos días, guapos. Qué bonito amanecer escuchando la mejor Diana Saraí. ¿Cómo te goofy?
1: Lenticia.
0: Con los lentes todos hediondos.
1: Ah, güey, así es el modelo.
0: Ah,
1: güey.
0: Perdón.
2: Manolo y su retoño, ¿qué tranza?
1: Oye, sí, güey, ¿dónde está?
0: ¿Quién?
1: Mi niño, güey. ¿Jacob? Eso, ni no le estás engrosando, mija.
0: ¡Nano Montalvo!
1: Dice, muchos dicen, no es lo que dices, sino cómo lo dices, pero también es entender que ahorita ellos tienen muchas presiones.
0: El Galara, un saludo para el más gorrón de Gen. No, me siento, se fijan, güey.
2: Buenos días, Darita, Emanuelo. Por favor, mándame un saludo con el vulgarcito, porque hoy me toca ensayo con mi Regina, ya que se va a graduar del kinder. Por favor, gracias, buen día. Salvador Nava, antes de llegar al puente de Balcones, choque, choque, hay tráfico.
0: ¡Choque! ¡Choque antes de llegar al puente de Balcones del Valle, choque! ¡Elber, Elberchón!
1: ¡Eder!
0: ¡Saludos a la Maya y los capibara de panadería Andy Alberto López! ¡Ah! Emulando a Mar Castro, sí. Mar Castro, la... La modelo que en 1986
1: fue la del mundial,
0: se
1: ¿no,
0: hiciera viral con la Chiquitibum, Mar Castro. No, pues obviamente esta sí está bien buena, ¿no? ¿Quién será?
1: No sé, güey, pero...
0: Pero trae las altas. ¡Carlos Vázquez!
1: Saludos de Super Muñeco con la voz del Chabelo Cricoso.
3: ¡Que la rompa chorizo, mi cuate!
0: ¡Jorge Morales!
1: Felicita a Georgina que cumple 4 añitos, mugre chiquilla, con la voz de Barney.
3: Georgina, te decimos ¡felicidades! ¡Mugre chiquilla!
0: Un saludo para los transportes de Quick, para también los de las nieves, los carnalitos Nieves Luz. A los sobrinos, mándale un mugre chiquillo a Iris y Mateo con la voz de Homero. Para Iris y Mateo. ¡Mugre chiquillos!
1: Esas nieves de los carnalitos muy buenas, güey. Están deliciosas, güey. No, si tienen la oportunidad de ir a probarlas, vaya.
0: De verdad. Oye, es fin de semana. Sí estaría bueno, de verdad, darle gracias a todos aquellos que... Sí. Que... Oye, y luego viene otra super promo. Sí, sí. 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
1: ¿Ah, sí?
0: Eso, no sé si ya está saliendo, pero está bien perrona, güey.
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0: Es correcto.
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0: Gracias.
1: Blanquita, gracias.
0: La Blanquita, gracias por el apoyo en la guerra de parrillas.
1: Gas Express Nieto también, muchas
0: sí,
1: gracias.
0: Gracias.
1: PC Control, güey, no PC, se diga,
0: oye,
1: wey.
0: Está de regreso PC Control. Ya compró, se va a estar anunciando PC Control.
1: Ah, perfecto. Para Beauty Salón con Adri Ruiz también, sí. Muchas gracias. De Taller de la Morts, de la Muerte.
0: De la
1: Muchas gracias, Lonas Tampico, con mi carnalito el queso.
0: El queso, sí, la mona.
1: Los carnalitos Nieves, la neta, deliciosos, mandolosos.
0: No, qué raro. De hecho, me estuvieron ayer pidiendo en la tarde, les pasé el número.
1: Perfecto.
0: Dijo, ya los contacté. No me la vais a perder.
1: No, aquí está, güey.
0: ¡Tavares! Deberíamos de chocar tú y yo, Larita. Perdón, no me puedo dormir. Es que aguántame. Sí, Tavares. De hecho, ahorita voy y te arrullo. ¡Ah! ¿Qué dice por acá? Mira la fran... No, qué barba. Saludos a Jesús O. Sánchez. Nos vemos, chicos. Me dio gusto escucharlo. Chatita, cuídate mucho. Es la exalcaldesa Sandra Cuevas. No es la que habían metido a la cárcel.
1: No, a sus novios.
0: ¿Eh?
1: A sus novios.
0: Pero hay una que sí metió una política, una mujer. La chatita de mi cora. Ah, es la misma de la otra vez. Con la casa en ruina. Pero está embarazada, ¿no? Por el tamaño de aquí. Sí, güey, claro.
1: Dijo que no está inflamada, güey.
0: Es un mal. Saludos al Kike Fox, Alan Zarate. Transportes Pizza, Alan Zarate, Guillermo Yepes, el tío Cristian Hernández, Panchito Cervantes. Saludos en cabina y los sombreros de Blocopsa, dice. Implantes.
1: Siente mal, y un atole al Charlie Soñador de La Vegas de parte del.

0: güerito.
1: Excelente día, gordos. ¿Me podrían poner una canción que dice más o menos así? Venga, mi niño, como lo que yo.
0: Sí, güey.
2: Pues si no quieren las tortillas, que me las manden a mí. También unas sincronizadas bien chidas.
3: ¡Jimbo!
0: Un saludo para Mateito, que es su último día de clase. Y saludo para los carnalitos Nieves Luz.
3: Sí, también, güey. ¿Qué pasó la Virgen? ¿Atropellaron a una persona?
0: Al parecer, sí.
3: Ahí en la entrada, la Virgen, la princesita inoxidable, ¿cómo te gufi? Hoy toca puro cumbión, mira. Ándale, cochino. Olivia Newton-John, versión Taken, güey.
4: Muy buenos días tengan todas y cada una de ustedes. Nosotros ya vamos a repartir el pan con el cariño de siempre. Saludos a todas las ositas bienvenidas que están ahí en casa. Mi Ale, están desayunando puros de cabeza.
3: Ahí está el Pablín Joker.
0: Dice, ¿ustedes saben en cuánto sale una multa de municipio por traer puesto, por traer un puesto en la calle?
3: No, no sé, güey. La multa, ¿sabe? Pero si andas en la calle, pues...
5: Buenos días, Ara, buenos días. Ay, Pamelo. Puedes poner una canción de Los Ávila, la que sea. Y aquí por la 50 y siempre, todo tranquilo, de norte a sur y de sur a norte, rumbo a Santa María del Río.
3: ¡Perfecto, perfecto! Saludos al Fidel Ibarra, creo que borró su mensaje. No, pues, vámonos. Le ganamos tiempo al tiempo.
0: Sí, güey.
3: Lucha. La Catalina.
0: Ay, güey.
3: Es luchadora.
0: Así es.
3: Azul. Está muy bien. Anónimo.
0: Ayer vi mucho esta imagen y los comentarios. Había una chavita que decía que hace poco, al salir de un antro, una señora le invitaba mucho a su casa y era en la misma dirección que esa.
3: Por eso, ¿cuál es el punto?
0: Ah, pues lee la imagen, güey.

0: denuncio a esta mujer que es una ratera, que roba celulares también, que renta cuartos o colchones y mete a niñas menores de edad y al parecer por la noche mete a señores en su casa para quién sabe con qué fin. Por favor, hacemos esta denuncia para que no vayan a caer las muchitas en peligro. La dirección es... La mujer se llama Laura y al parecer vende y consume sustancias. Tengan cuidado. ¿En Tequis, va?
1: Por aquí, más o menos.
0: Ah, carajo. ¿Será, güey? Chale, güey. ¿Cómo tengo? Ah, ya cambió su foto.
1: Esa no está...
0: Vamos a recoger las calificaciones de la primaria para ya poder dormir un rato. Vamos llegando de GM, Claudia. Bien merecido, mira.
1: ¿Cómo te gufi?
0: Con las cejas de otro color.
2: Estás en San Luis Amable, aquí no te multan, mi chavo.
0: Hoy no trabajo por el 4 de julio hasta el lunes, pero siempre le escucha desde Houston, Saulo Morales, qué rico. Alejandro Leiva, para mi compa el Galaviz, que andamos en Luberiada. Israel Lozalas.
3: Saludos a la Tamaliza de parte de Irra Fierrolay, Tama Gómez Checo y al cabeza de Alcancía.
0: Ah, güey. Mira, Leti, ella.
3: A mandó. Ver.
4: Hola, señora Inala.
0: Hola, hermosa.
4: Porque este día es el último día de clases. Saludos.
0: Saludos para Leti, último día de clases. Disfruta tus vacaciones, ¿eh? Y si se pasa de lanza tu mamá, avísame. A la hermosa de Fátima de Riel, que nos trae sacando el cale de todos los... la de Operación Excelente Viernes. ¿Paro Machín qué?
3: Con la canción de Júrame de Deja.
0: Un la changa, todo volumen a mis hijos, ya están de vacaciones, quedaron mis jetones.
5: La changa.
0: Por fin viernes de pitochelas. Los bachecitos. ¡Ah! ¡Oh!

0: Alex, ¿qué mandó? Bueno, quién sabe.
1: Una liga. Y
0: adulto mayor atropellado en la entrada de la Virgen. Fue un adulto mayor. Ay, no. Aún está el tráfico lento en la Virgen por el motociclista atropellado. Acaban de llegar los peritos del municipio. ¿Cómo te gusta? La de loca. Saludos, Angie Salazar. Gracias por el reporte. Guácala, Alberto. Salud para todos. Excelente día. Isaguirre. ¿Qué? Los rescatistas. No sé de qué hablas, güey. Fer David.
1: Ando trabajando al Uber. ¿Qué? Sepa, güey. Vámonos, ya corte.
0: Chanclot, salud. Regresamos.

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1: En la Copa del Mundo de Brasil 2014, los aficionados japoneses observaron desde las gradas de la Arena Pernambuco cómo su equipo perdía 2-1 contra Costa de Marfil. Pero lo que pasó al final del juego dejó a los asistentes perplejos. La afición del país del sol naciente llevaba bolsas de basura y comenzaron a limpiar el estadio. Nadie podía creer este gesto de civilidad. A decir verdad, esta es una costumbre muy arraigada en Japón y que muestra el respeto que tienen por los espacios. Japón, un ejemplo del espíritu deportivo. Yo soy David Faitelson. 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
1: Vamos a ver qué dice
2: la changa.
3: Buen día, Larita, y aquí reportándose la original y auténtica changa. Aquí reportándonos desde el 4020.
4: Buen día.
1: Bueno, ahí está, salud, changa, DH Carlos. Para mi cumple quiero de regalo ropa nueva y de marca, dice DH Carlos. El Fecho, saludos, y toda la gente de Total Play, en especial a mi funda Elio. Allá está la Huasteca Calientuchis. Luis Pérez, el Masi. Elena
5: dice, complace con la diosedía de Edel Muñoz y Cristian Castro. Eso está en programación.
1: Hernán Diario.
5: Saludos para Reinaldo y su novia que la trae.
1: Le trae rellenas. Conchas rellenas. Anda bien deseoso. ¡Guevara! Ayer el Guevara arregló la chapa de la cajuela del carro y me sacó una. No. Otro mundo, otra tecnología, otro rollo, ¿eh? Mis respetos. Al que quiera y el buen Guevara, qué bárbaro. Constructora Pobreco, Herrería Pobreco, 2 de Alchuín, Cabeza de Bala, saludos, el Reyes.
6: Buenos días, Daruso, Emanuel Occidente, Viernes Gay, les decía el Reyes.
1: Perfecto, Harry Kane el domingo antes de salir a Cali. Bien burlista, va.
5: Machín, güey.
1: Bueno, ahí está, saludos al Taller de la Muerte, el Huevo Unzun.
7: Saludos al superhuevo, ya que nadie se acuerda de él, por imbécil.
5: Es cierto, güey.
8: Taller de la muerte.
9: Buen día, Lara y Emanuelo. Ya dándole aquí desde las 5:07, ya laborando,
1: Es el Charlie Tolongas, ahí mira. Ah, el DJ. Otro. Ya son un chorro de DJ,
5: güey. Ay, güey, ya.
1: Ay, güey. Disculpe, pedí un Uber, no el divorcio. Ay, Carlos Adrián, de regreso, pero siempre estuve leyendo. Has de extrañar mucho a tu hijo. Yo, sí, claro. Cigarrita de Leo. Cigarrita de León y Caracolito del Super Huawei y al Reyes de parte del Torento. Dice, ya huevo. Sí se te aprecia, te mando un saludo, pero no estés de castroso, Gaby Gaviota. Bueno, no, yo por eso ya no se le hago de tos, porque el huevo nos manda fotos de viejas encueradas. ¿Y no qué?
5: Y nunca va a ser una queja, güey.
1: Ah, mira qué bonita se ve esta foto, mira. Maye, Miki del Taxi Ejecutivo, bendiciones, saludos, follow the leader.
10: Armando Lara, Emanuelo, saludos, bendiciones, buen fin de semana, ánimo.
11: Siéntame el rey de reyes.
1: Salud para mi otra hermana, la más chiquita, para que no se ponga celosa de parte del manes, dime vaquero. Un saludo a Alan del Taxi 1804, que está muy guapito, de parte de Eduardo Alonso. Lalito, pal Simpson Paleta, el favorito de las gordas. Ah. ¿Quién es el que dice, no te enamores que voy de paso?
5: El Simpson Paleta.
12: Hola, Emanuelo. Si México le gana a Inglaterra, ahora sí me voy a operar y me voy a poner boobies para ti.
1: Que reporte vial, Izaguirre nos manda.
5: Se mantiene presencia de oficiales en intersecciones y corredores viales aledaños a los campus de la Universidad Autónoma. Sigue indicaciones en Sierra Leona, Paseo de los Derechos Humanos, Glorieta González Bocanegra, Manuel Nava, Avenida Cuauhtémoc, Tomás Esteves, Avenida Industria y lateral de carretera 57. Güey.
1: Para salvaguardar la integridad de todos los chavos que están yendo a presentar su examen de admisión.
5: Eso mero.
1: Que se sienta esa vibra hasta el, hasta los Steelers. Si son, va, si son jugadores, sí, y mira. Wow. Chompo Valencia.
5: Saludos acá por el Saucito, Colombia.
1: Martínez Ruiz.
5: Saludos a doña Lucy y al abuelo de Gualenius, que ya salió a la luz su amor y sienta males a los rieleros.
1: A ver, la ballena de Jonás.
4: Gracias, gracias, mi Armando. Gracias, Emanuelo, por los buenos deseos. Aquí vamos camino a Villa de Arista y Moctezuma. Con toda la actitud, escuchándolos por internet.
1: ¡Perfecto, Jonás!
13: Un saludo. Saludos a Gaby, saludos al Toreto. Y cien tamales para el Reyes, cien tamales.
1: Tú no eres mi papá. Ah, es que es el que patea al, al que está bailando con su mamá, ¿no?
14: Mira, Larita, ahí está el Emanuelo con Jacobito echando bronca porque no quiere que baile con su mamá.
5: No, a mí ya me quiere, Chuy.
1: ¿Qué necesidad de eso, ah? Pero también cuando están en esa posición, yo sé que yo, o sea, de que pues ya está separada,
5: ah,
1: ¿no?
5: Ah, okay, okay.
1: Y te ponen así de loco los huercos, o sea, yo creo también ahí sí te da todo el derecho a decir, a ver, ¿quieres hablar de eso? Tu papá ha sido un verdadero
5: cuyello.
1: Un cuyello, o sea. ¿Por qué hablan mal? No quería hablar mal, me estás obligando, te pones bien loco. Yo tengo derecho a ser feliz. Tu papá ya no quiere nada conmigo. Yo soy una persona joven, y punto.
5: El niño tiene 4 años apenas.
1: Tú sabes que, dale. Es más, tú sabes desde que están embarazadas los que son hojaldras, las abandonan.
5: Sí, sí, sí.
1: O apenas se enteran que están embarazadas. La pregunta del siglo es, ¿cómo no detectan eso antes de meterte con alguien? No sé, güey. Yo...
15: Échale mi mando, Laruso. ¡Emanuelo! Saluditos, Milana. Saluditos. Ahí andamos al pendientazo, ya te la sabes. Siempre aquí saludándote. ¡El Chino! ¡Ánimo!
1: ¡Chino! Agrégame como DJ también, Emanuel, ya que todos son DJ, dice el Martín. Adriano... ¡Ah! Si el domingo gana México, me pongo a dieta. ¡Ah! Bien bañada, mira.
5: No.
14: Detectan eso, mando Laruso, porque luego dicen: es que estaba enamorada. Ñe, Ñe, Ñe, Ñe.
1: Y lo que. ¿Por qué? Entonces, ¿sabes qué? Mucha gente engaña, o sea, y no me refiero a infidelidad. Engaña mucho porque
5: te da otra personalidad.
1: No, o sea, pues para obtener lo que quiere, te trata ficticiamente súper bien y ya nomás se entera que, por ejemplo, están embarazadas y huyen, se esconden. Hasta
5: cobardes, güey. Por no decir otra palabra.
1: Sí, no, claro.
16: Hola, Marita, bebé.
17: Ya va a ser mi cumpleaños.
16: Hola, Marita, mi cumpleaños de la Plumi. Y me pone una cachorra de la Plumi.
17: De la del Golden.
16: Llega una... Hola, Larita, bebé. Hoy es la despedida de sexto y yo voy bien guapa, que yo ya pasé a cuarto de primaria.
1: ¡Muy bien!

0: No, no, no, yo estoy hablando porque desgraciadamente ya lo ven tan natural que se tengan que entregar y está bien cañón. Por eso, el tipo de consecuencias, ¿verdad? Hay que intentar que me dejes embarazón. Guácala, Flap. Póntela de viernes, gays. Saludos para todos los chipotes tejanos y la old school. Martín.
1: Dice, de domingo gana México, les voy a mandar mis fotos de lencería.
0: Tú eres hombre, ¿cuál lencería, Martín? Mercedes Rodríguez.
1: Ya escuchándolo. Pronto, pronto, muy pronto.
0: Le hacen mucho de tos. A ver, ¿sabes qué? Tengo tal día ya disponible, de una vez. O sea, y ya.
1: Es que no lo
0: tan
1: tengo.
0: ¿Eh?
1: No, no lo tengo,
0: güey. Ya, tiene que haber.
1: Hay que sacar para la
0: Me pala, obligas a contarte la fábula del no tengo tiempo, ¿va?
1: A ver, échela.
0: ¿A poco no las has oído?
1: ¿Ocupas un fondo en particular?
0: Oye, esto, lo otro. Oye, no tengo tiempo, no tengo tiempo, no tengo tiempo. Y el día que te enfermas, bien gacho.
1: A ver, cuéntame.
0: Vas a dar a la cama. Y lo primero que te van a decir, ahí está el tiempo que dices que no existía tenías. O no tenías. Ahí estás en una cama de hospital. Si hay tiempo, si hay. Si uno se lo quiere dar, si hay.
1: Maldita sea.
0: Entonces, ve por...
1: ¡No, güey!
0: Ay, oye, Carlito, sí, ah, ¿cómo?
1: Sí, chino. Lo que te digo, ¿qué te digo, güey?
0: Yo por eso no estoy usando esa frase, me laxa, me excrementa estar como borrego igual que los demás. Y sí, na. A ver, ¿qué dice el Jerry?
1: Dice, mándale un muy chiquillo a mis hermosos hijos Anet, Arlet, Joana, Lorena, Mateo, Sebastián y Ramón. Ay, ya, güey, siete. Los queremos con el alma de su parte, su mamá Deisita y su servidor, el Jerry.
0: Bárbaros.
1: No, madre, güey.
0: ¿Viene de familia de conejos la señora o qué? Tú, Jerry, qué bárbaro.
1: Ay, güey,
0: pero vale, mandado saludos a Muri chiquillas.
2: Cállate, engendro de huevo.
0: ¡Ah! ¡Cómo te gufi, cacerotas!
1: Cacerota, para que veas, güey.
0: Chis. Sí, ve al ropero todo miado, güey. Está muy buena esa foto casera, ¿eh? Está muy buena, Josa. ¿Quién es Josa? Oh, güey, está perfecta. Ay, güey. Oye.
1: ¡Ew!
0: Ay, qué.
3: Sí, es cierto, esa frase no. ¿Y si no?
0: Ay, si la ponemos de moda. La y si no.
1: Nada más es engordarla, güey.
0: Ah, saludos a Ramón García.
1: Román, güey.
0: Buena foto. ¿Cuál es el tema de hoy? Pues el tema es que no te habías reportado, Carlita.
1: No,
0: ¿será de viernes gay andar vestido de whisky a ver quién me chiquitea? Toreto.
1: Dice, ya van a empezar a poner al tú por tú, señoras.
0: Gavirú y yo creo que nos vamos, ¿no?
1: Échate, esa es una reflexión, Mandoloroso.
0: Dice la Gavirú, lo que pasa es que uno se enamora de una ficción, porque todo se pone la mejor cara, pero cuando están juntos, entonces sí dan la real. Yo estuve mucho tiempo sola precisamente por ser como soy y mis posibles parejas decidieron irse con alguien más. Que porque conmigo iba a ser pura fiesta y se fueron con alguien más recatado. Y le salió, pero hasta engañados salieron. ¡Ah!
1: Qué bonitas anécdotas.
0: O sea que la Gavirú... Le encanta el pedo.
1: Bien cachufa, básicamente, güey.
0: Y las fiestas.
1: El pedo, güey.
0: Y emborracharse y llegar en la madrugada,
1: es una vieja borracha.
0: Qué bárbaro. Vieja desenfrenada. ¡Imen!
1: ¡Ojalá!
0: Un saludo a los tacos que están atrás del Bancomer del distribuidor Juárez, que los tienen a todo volumen. ¡Ah, chihuahua, hay unos tacos ahí!

0: A ver, distribuidor Juárez, atrás del... Ah, los que vienen es, son como...
1: Cuando usted les paga y la, los sí. vapores, ¿no?
0: Ahí en la esquina, son unos de esos de... vapor al vapor.
1: Ay, qué rico.
0: Son de los que vienen individualmente envueltitos en... ¿Cómo se llama?
1: En
0: plástico, con hule.
1: Ah, oye, vamos, es cierto, con el barbachento, mando la ruso.
0: Adelante.
1: Pues deja, abro el TeamSpeak, güey.
0: Ah, yo por eso te respeto, bebé, ya te dije, de blanco hasta que Dios nos bendiga nuestra unión. Ah. La Old School y el Ángel Espíritu Viajero. ¡Venga! ¿Dónde está el barbachento?
1: Déjalo contacto.
0: ¿Dónde es?
1: Acá, güey.
0: Ah,
1: a ver, siento que el barbachento lo va a estar engrosando, güey. Vamos a ver. Ahí está. Ahí está, ahí está.
0: ¡Barbón! ¡Adelante, barbachento!
2: Sí, sí, sí, sí, sí, ahí estamos. ¡Qué pacho, mando la ruso!
0: ¡Adelante, güey! ¡Dijo!
2: Adelante y atrás, por donde sea. 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Vamos a regresar a la cabina de la mejor de todas, la mejor FM 90.9, aquí nomás.

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1: ¡Ya

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0: ¿Esto qué?
1: Ya se los mandé al Barbachento. Es gente que pregunta por Bikeman Dolaruso.
0: Ah, perfecto, perfecto. Bueno, saludos a la gente Materiales Martínez. La Gavirú. Saludos a la Gavirú.
1: Anda bien burlista, güey. Ándele, cochinota.
0: Es como una luna con ojos.
1: No importa, güey. Como la traes.
0: ¿Y qué?
1: El Cruzón.
2: Buen día, Larita, buen día, Emanuelo.
1: Cruzón.
2: Ando bien afónico por el triunfo ayer de Portugal. No soy malinchista, pero a mí me gusta más el comandante Cristiano que Messi. ¡Saludos!
0: Bueno, ahí está el grueso. Ok, saludos al Miki. El Cepi de la Vea Naya.
3: ¿Cuándo vienes, Barbachento, acá para la Vea Naya? Acá hay muchos tianguis lunes, miércoles y jueves.
0: Perfecto, de parte del Cepi, el JR. Ay, güey. Tal JR. Solecito, oye, que cumpleaños, Solecito.
1: Pea que.
0: Hoy quiero agradecer a Dios por tener una gran mujer especial para mí, la cual cambió mi vida. Quiero que Dios me la deje mucho tiempo a mi lado y quiero desearle toda la felicidad del mundo. Mil gracias, Dios, por llenar con esa gran estrella que brilla en mi hogar. Hoy, 3 de julio, quiero desearle feliz cumpleaños a Solecito. Mil gracias por siempre ser tú. Solecito, que hoy cumpleaños de parte de Pompón, su niña, y de Cosito, su esposo. ¡Felicidades! ¡Cochinote! ¡Qué bonito el mar!
1: Oye, sí, güey, qué bonita imagen. Hoy tiene que triunfar,
0: mano. Sí, no, mínimo, güey. No es andar de cerdo, Cosito, Ah, no, sí, pues no, tiene.
1: Sí, déjalo, güey.
3: Aplica la del monje tibetano, del Chicharito, el y por qué no.
0: Sí, me latía más esa, la de vamos a soñar.
1: Imaginemos cosas.
4: Gavirú, háblame.
0: Ah, Patito Alberto. Ahí te hablan.
3: ¿Qué pasó, Emanuelito? ¿Qué pasó? ¿Qué necesitas, bebé?
1: ¿Cómo estás, Gresón?
3: Lo que necesiten, ya saben, díganme. ¿Para qué soy bueno hoy?
0: Ah, para que arreglen la plataforma, miada.
1: Otra vez.
0: La del Pro.
1: Ah, ya.
0: Está
1: ya, toda
0: caída, totalmente caída. Ah, pues no, ahí donde se ven los...
1: se ven las películas.
0: No. Los partidos, güey.
4: Barbache.

0: Échale mi mando, Laruso. Aparillo, mi mando las mañanitas para mi carnal hasta el cielo. O alguna rolita que digas tú que está buena para este día, hoy que es su cumpleaños. Échale mi mando, Laruso.
1: ¿Para tu carnala o carnal?
2: Carnal, ¿no?
1: Su hermano, sí.
2: Sí, sí.
1: Su hermano está. ¿Hoy cumpliría años o aniversario luctuoso? Pregúntome yo.
3: Ya vamos a deshacernos de ese socio. No sirve, no sirve. Pero vamos a poner otro. Y con canales para adultos. Saludos, al rato voy.
1: O sea que hoy cumpliría el carnal del chino. ¡Felicidades! Para un, o sea, hay chinos en el cielo.
2: Sí, sí, sí.
1: ¡Hay chinos en el cielo!
2: Ah, chino, pues un abrazo, hermanito.
1: Para el chino allá, hasta el cielo. Un royalazo al kiwi, por favor.

0: Dile que I love you. I love you, contadora.
1: No, no, de parte de su viejo, el Piri, güey.
0: Que te ama el Piri.
1: La Gilberto.
2: Sí, la Gilbertona. Sí.
0: El Chihuas.
1: Un saludo para el salvador más guapo de los talleres Velázquez, o sea, yo, el Chihuas.
0: ¡Ángelo!
1: Dice, la victoria de ayer de Portugal fue un robo a mano armada. Y eso que soy fan del comandante. Claro que nada, güey, no fue un robo, gordo. Fue legal.
3: ¿Alguien dijo cochinote?
0: Oye, es que están... Yo no lo vi, la verdad, andaba en la calle. Que le anularon 2 goles a Croacia, ¿no? Algo así.
1: El último, ya en el último minuto, mándale ruso.
0: No, me imagino. Saludos, Alejandro, ¿qué da el huevo un zoom? Aprovechando que es cumple solecito, ponla de antes y después de la banda San Juan.
1: Supo como...
0: El Burras y el Mono, no, saludos, gordes. A ver, el Tombolochas.
4: Buenos días, hermanito, saludos ahí en cabina. Con todo el equipo que está ahí chambeando el día de hoy. Excelente viernes, ánimo, vámonos ya. La vendimia de las tombotanas.
0: La tombotana. Larita, ¿qué me vas a dar de regalo ya que pronto va a ser mi cumple?
1: ¿Qué le vas a dar de regalo, güey?
0: Te voy a decir como los metafísicos, pide y se te dará.
1: El puerco, güey.
5: Échale, mi mando, y así me puedes poner la de tal como eres de Gerardo Ortiz. Ay, parillo machín, esa rola como que me identifica mucho con mi carnal. ¡Ánimo! ¡Gracias, mi mando!
0: ¡Gerardo
5: gracias, Emanuelo!
0: ¡Tal como eres! ¡Ya está, chino!
1: Ahora esta es la bandija, bro.
6: ¡Exacto, mi mando! ¡Tocayazo!
7: ¡Eres un estúpido!
0: ¡Jaime Felizón!
1: Unas palabras para mi esposa. ¡Ah, que falleció su hermana, güey!
0: ¡Martita! Ya. ¡Betty! Dale gracias a Dios, Betty, por todo el tiempo que te la permitió a tu lado, por haber sido tu hermana, por haber tenido la misma sangre, y apenas una nueva etapa en el comienzo, porque es el amor de hermanos, el amor de sangre, ese nunca va a terminar, nunca va a terminar, va a estar ahí, y en cada obra que hagas tú, Betty, se va a reflejar, es como... Cuando yo le digo, volteo al cielo y le digo, papá, misión cumplida, educaste a un buen ser humano y aquí estoy. Estudié, me preparé, soy una persona de bien, Porque ahora en estos tiempos como que es más, mucho, muy difícil ser una buena persona. No sé dónde sacan el valor para hacer lo incorrecto, pero por eso honrala, dile gracias, señor, está bien, me duele, dile, soy una mujer, soy un ser humano y me duele mucho, pero no voy a discutir, dile, no voy a discutir tus decisiones, señor. Era la fecha para ella y la voy a llevar en el corazón. Ahí está.
8: Tal parece que la FIFA no quería a Cristiano en la siguiente ronda, porque también a él le anularon un gol. Todo perro, estuvo bien chido el partido, la verdad. Por eso estoy afónico.
0: Larita, aprovechando, antes de que se vayan, una felicitación a mi angelito. Cumple 7 años el día de hoy. El niño de Gavirú, ¿eh? Bueno, a ver, niño. Dile a tu mamá que no vaya a comprar caguamas, que el cumpleaños es tuyo.
1: Bueno, pues ya le gustan, güey.
0: Bueno, ahí está. Tiene que abrir su corazón, Jaime. Tu hermana tiene que abrir su corazón.
1: Vámonos.
0: Sale. Salud. Yo pido para el 23 de julio, ese día es mi cumple. Tú ya sabes que... Los dos que anularon a Croacia sí estaban en fuera de lugar. Pero el último gol de Croacia sí era gelítimo.
1: Para evitar fuera de lugar.
0: Almorzar. ¡Qué rico, güey! ¿Cómo se llama? Sopa de fideo revuelta con frijoles de la olla.
1: Tortillita recién
0: bien
1: hecha.
0: Bien pedorro, pero bien contento. Saludos al Chuyín, Vanés, el Cabeza de Bala y el Edwin Luna y la Tracalosa. Saludos al Paco, que es todo macho semental. De parte del mismo, gracias.

0: Cuídense mucho, viene a continuación
1: La Conchinflada.
0: Ah, que es su nieto. A Chihuahua, pues estás muy joven.
2: 40 y 20.
0: Me faltan mis estadísticas, sí, una abuela.
2: Ándale, sí, güey.

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2: Algunos jugadores ocupan la cima de más partidos jugados en la historia de los mundiales. Lionel Messi, el argentino que ha llegado a dos finales, tiene 26 partidos, rompiendo el récord que ocupaba el alemán Lothar Matthäus con 25 partidos oficiales. El tercer lugar lo ocupa otro alemán, Miroslav Klose, con 24. Además tiene el récord de meter gol en todos los mundiales en los que jugó, 2002, 2006, 2010 y 2014, donde resultó campeón. Yo soy David Faitelson. 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
1: Parece increíble, pero el trofeo oficial ha sido robado en dos ocasiones. La primera vez fue en Inglaterra, en 1966, durante una exposición en Londres. Pero al final no pudo haber sido mejor. La copa fue hallada días después bajo un arbusto, envuelta en un periódico. La segunda vez que esto ocurrió, no hubo un final tan feliz. El 3 de diciembre de 1983, la copa fue robada de su resguardo en la Confederación Brasileña. Tres personas fueron condenadas, pero nunca se recuperó el preciado objeto que, según se dice, fue fundido. Yo soy David Faitelson. 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

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Para Grecia, chiquita mamá, chiquita my baby, mi amor, mi reina, cosa hermosa, cosa deliciosa, cosa bien hecha de parte de Wellenburgos. Ese es el mensaje. Yo no castiguen al mensajero. Él lo mandó de esa manera. 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Nosotros regresamos a cabina de la mejor de todas, la mejor FM 90.9, aquí nomás.

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1: Ya las 10 con 12 de la mañana, sándwicho 10 y 12, buenérrimos días. Te acompaña también servilleta, Sandy Dávila, La Conchinfly. Contigo hasta la 1 de la tarde, sándwicho. Buenérrimos días.

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dioses como tú los colocaste. 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Lo único que ha cambiado es el espejo. Ahora, cada vez que lo veo, me refleja una figura con unas sombras profundas bajo mis ojos y unas arrugas que empiezan a amenazar mi

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0: nos vamos con Bloquecito Tejano. Hoy le metemos motores al bloque pisteador. Al cabo viernes, el cuerpo lo sabe, lo pide, y quién es uno para decirle que no. Vámonos con esa botadera rápidamente. Nos vamos con Tejano o puras pisteadoras. ¿Qué dice el público de este lado?
1: Por algo es amor, algo tejanito, mi cuchis, cuchis.
0: Algo tejanirri, ¿qué dice por acá?
2: Vámonos por Tejano, Tejano.
0: Tejano, gracias.
3: Esas no, cochis, de esas no, porque dan ganas de beber.
4: Ay. Hay que ponernos a beber, mi cochi, hay que ponernos a beber, bonito okay, día.
0: Sí, bloque sí, rificiador, vamos 2-2, si no me equivoco.
5: Cochi, cochi, bloque Tejano.
0: Pero la bandita decide que el día de

lejano. Aquí nomás se vale pedir la complacencia.

0: Es a mi coche, un saludo para el Pepe Pacho, el Rafa y el Darón, sin tamales para el Chepe y el Pimpón, para Machín, mi coche, una ruleta de Grupo Canelo.
1: ¡Siéntamelo!
2: Pero desde el inicio, DJ, porque si no, esta rolita no nos sabe. Las últimas complacencias, soy Bloquecito Tejano. Aquí nomás.

0: Hola, Cochi, soy tu fan, mi mamá siempre escucha la radio y pues yo siempre te escucho en la radio. Saludos desde San Luis Potosí.
1: ¡Qué hermosa! ¡Mugre chiquilla preciosa!

0: Chuy, buenas tardes. Un saludo muy especial para toda la gente bonita de Tierra Nueva. Especialmente para Carmen, Leonel, Alex y Dylan. Ellos nos escuchan en el barrio de Los Moros. Saludos desde Aguascalientes.
1: Las 11:57, sándwich, me voy de balón ping-pong el corte. 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

0: Un saludo para mi amante y para su esposo también.
1: ¡Hora! ¡Qué bañado! ¡Qué bañado, mi compadre!
2: Cochi, porfa, paro machín, exnovia. Saludos de parte de Reyes.

0: Cochi Cochi, la de exnovia, no, porque me acuerdo de un exnovio que tuve que se parece a Gerardo Ortiz y es locutor.
1: ¡Paquito! Dice el chivo, eso es no, porque se antoja pistear. Ahí le va su cervecita virtual.

0: choncha, traigo una cruda horrible, pero ayer fui feliz. Ay, por dos.
1: Pensé al separarme de ti, te iba a extrañar.
2: ¿Cómo le haré de Emilio Navaira a mi conchinflais?

0: A mi coche, un saludito para mi canal Ping Pong y mi compa Gerber, y un sientamales para el Pollo, al Rafa y al Jefe Parches.
1: ¡Siéntamelo!
2: Cochis, mis amores con el Flaco Naranjo.

Bailecito Tejano. Y así le cerramos, DJ. Así le cerramos con el Flaquito Naranjo. Ay, quiero más.

Coches, coches, coches, ya le escucho a los carpinteros de la Noria, de la Noria. Un saludo para el Pollo, el José, el Uriel, y para la nueva contratación, el más chingón de todos, el Nel, hasta la Noria, desde la Noria.

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2: Durante la Copa Mundial Femenina de 2023, la FIFA utilizó su campaña El Fútbol Une al Mundo para sensibilizar varias causas de impacto social, entre ellas la igualdad de género, la erradicación del hambre y la inclusividad. El Fútbol Une al Mundo es un movimiento global que pretende inspirar, unir y fomentar el desarrollo a través de este deporte y tiene el poder de unir a todas las personas del mundo, jugadores, entrenadores y aficionados. Yo soy Carlos Aguilar de Char. ¡Vamos México! 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
1: ¡Hoy fue!

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1: El torneo de 2026 contará con una serie de pósters oficiales de la ciudad de sede que destacan su espíritu único, cultural y artístico, celebrando la diversidad, pasión y unidad del fútbol. Filadelfia, Los Ángeles, Toronto, Guadalajara, Monterrey y por supuesto la Ciudad de México. En el caso de nuestro país, el diseño elegido fue el artista Mario Cortés Cuemanché, que se inspiró en diferentes elementos de nuestra cultura: la lucha libre, el taco de pastor, la charrería, las pirámides, la fauna y la flora aparecen en cada uno de los pósters oficiales. Yo soy Carlos Aguilar, el Zar. ¡Vamos México! 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

0: continuamos, ahí estamos de regreso a través de la mejor FM 90.9. Noticia de último momento. ¿Cuál es la noticia de último momento, producción? Ay, Dios. Se cambió el partido. Se cambió el partido de este domingo. Efectivamente, México no lo jugará a las 6 de la tarde como estaba acordado. Y se llevará a cabo en punto de las 12 del día. Ay, ni que fuéramos los Pumas.
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0: Hombre, ni que fuéramos los Pumas, no sean así, muchachos. No sean así, pero pues bueno, vamos a ver qué dice la bandita. Así es, se va a jugar. Bendito sea Emilio Azcárraga. Ya empezaron con los memes, ¿verdad? No, lo que pasa es que quieren que juegue a las 12 México, porque por la altura y el calor quieren que se cansen los ingleses. Ya empezaron todos. Ya empezaron con sus memes y con todo el cotorreo, ¿va? Pero pues bueno, vamos a ver qué dice la bandita 44-45-80-13-73. Vamos a ver qué es lo que nos dicen a través de la mejor FM 90.

0: El motivo, yo estaba viendo que el motivo era que porque iba a llover y que tormenta eléctrica, pero otros dicen que es para desgastarlos, ¿eh?
1: Eso lo hicieron, mi Yesa, porque nosotros estamos acostumbrados a andar en el solazo.
0: Sí, porque están acostumbrados a la altura, al sol, y los ingleses van a venir todos mareados por la altura, y encima con el calor van a decir, ¡ay, va a haber 20 minutos de hidratación! De por sí, y ese saludo a los de Rentauto. Alex, Armando, Daniel, Omar, Isaac, Alviso, Valentín. Presente la Yesamanía. Aurelio dice para acá, mi Yesa, buena tarde. Un saludito para los de SM Logistic. Les mandamos un saludito, canalito, la China Rose. Hola, Yesa, ¿puede pasar mi esposo por los boletos? Por favor, es que le tocó trabajar. A ver, ¿puede pasar mi esposo por los boletos, por favor? Es que le tocó trabajar de 12 horas y el miércoles solo pidió permiso una hora para ir a Mariscos Enrique a participar en el futbolito, por favor. Saludos, excelente tarde. China, ¿pero de qué ganó boletos? Es que explíquenme de qué, ¿cómo se llama tu esposo? A ver.

0: Juan Tinajero. Aquí está, sí, claro que sí, puede pasar, nada más que sea de 9 de la mañana a 2 de la tarde o de 4 a 7, ¿va? De 2 a 4 que no venga porque no hay nadie. Nadie de 2 a 4. Va, perfecto, China. Aquí que venga, va, perfecto. ¿Qué dice para acá mi compa? El Paco. Narra.
1: ¿Qué crees que yo estaba con Emilio, pero yo le dije jugando? ¿No crees que se la voy a tomar en
0: serio? Eso es todo. Dice para acá, ya vimos lo que se siente irle al América. Miren, váyanse al churro todo. Váyanse al churro todo. No, ya vimos lo que se siente la verdad. Son bien, quién sabe cómo, ¿eh?
2: ¿Qué onda, mi yesa? ¿Qué onda? Buenas las tengas. Oye, ahora sí puedes poner Tierra Mexicana del Secán. Te la voy a pedir hasta que me la pongas. Ah. Y la canción también. Saludos.
0: No, mira, le voy a poner una. Le voy a poner una al Secán. Mira, le vamos a poner una, mira. Oh.

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1: ¡Ay, Dios mío! Bueno, perfecto, ahí está. Ya regrésame la otra porque... No, mira, la parte buena es la... Esta es la parte buena.
0: Había un mostrón quitando vida.
1: Hoy nomás. 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

0: Dice, de acuerdo al medio, a ver, ahí va, del medio al Edison Football, los jugadores de la selección inglesa tienen permitido usar Viagra para enfrentar a los efectos de la altura en Ciudad de México. El medicamento no está prohibido y les ayudaría a reducir la fatiga y mareos al mejorar el flujo sanguíneo en los... En ese caso, a mi Quiñones, denle 10. Para que sepan lo que es a... Oh, sí. ¿Cómo que? No, que Viagra. No, que no frieguen. Que no frieguen, un solito para el choche de la Continental presente y esa. Ánimo, mi compa Carlitos Moreno. ¿Qué nos dice Carlitos Moreno?
1: Saludos para toda la presencia de ustedes, de parte del Carlos, Ruta Centro 7126 de Ricolino. Saludos y bendiciones.
0: Perfecto, bendiciones, carnalito. Dice, reparándose con la constructora Pobreco. Y la constructora y la herrería Pobreco. Así, es Pobreco. No es cierto, Pobreco. Dos ahí para el maestro Chuyín y sus puertas chuecas. Sus 100 vales va perfecto. ¿Qué hizo por acá el Paco? Narra.
2: Y esa. Eo. De 2 a 4 o 6 gente, nada más se asoman y se quedan viendo por la ventana.
0: Pero ah, no. qué bañado, güey. ¿Qué dice para acá el Mayín García?
3: También esa ya esa, mándale un saludito a la Arancita.
0: Mugre
3: y
0: chiquilla.
3: Otro a Leonel, que siempre amanece con la carpa de circo.
0: ¡Ay, joder! mijo, no lo queme.
4: ¡Desgraciado!
0: Trae la carpilla. Ahí. Anda anunciando.

0: Ándale, Yesa, yo no quiero ser el huevo que ande ahí pidiéndote la de la banda San Juan, Parilla Machín.
1: ¿Pero cuál era de ese canal?
0: ¿Qué onda, mi Yesa? ¿Qué onda? Buenas las tengas. Oye, ahora sí puedes poner Tierra Mexicana del Secan. Te la voy a pedir hasta que me la pongas.
1: Ah.
0: Y la canción también.
1: Eso es todo.
0: Ándale, Yesa, yo no quiero ser el huevo que ande ahí pidiéndote la de la banda San Juan, Parilla Machín.
1: A ver, vamos a ver si está buena la rola, porque la neta ni la conozco, ¿eh? Vamos a ver si está buena o no. Vamos a ver, pónsela aquí a mi compadre, por favor. A ver. Narra. Bueno, ahí está. Buenas tardes, Yesa. Con el Viagra no se van a golpear ni pelear. En el segundo tiempo se van a andar. No, no. No, William. El Carlos Morenito, mandar un saludito. Dice, mandar un saludito a mi esposa que está trabajando en Abarrotes, Maite. Dile que la amo de parte de Carlos Moreno. Eso es todo, perfecto. A ver qué dice el Greñas.
2: Ese es mi Yesa. Muy buenas tardes, mi Yesa. Todos hablan de que Quiñones está a un gol de empatar a los Hernández, él en un mundial y los Hernández en cuatro.
1: Ahí está.
2: Pero nadie habla de Talavera, que Talavera en un solo mundial, en cuatro juegos, no ha recibido ningún gol, cosa que ningún portero lo ha hecho.
1: Ninguno.
2: Y ahí es su más, historia, y nadie habla de mi Tala.
1: Ni Jorge Campos lo ha hecho, ni... Es más, para ser claro, o sea, ninguno ha avanzado de ahí del cuarto partido. Bueno, ya ahorita avanzaron al quinto, ¿verdad? Pero más bien no han avanzado a cuartos, ¿verdad? Más que en el 86, fue la última vez hace 40 años. Lona Tampico.
3: Ándale, mi Yesa, ponte esa rolita al adelante y después de la banda San Juan.
1: ¡Oilo!
3: Taperra y saludos por huevo.
1: Eso es todo, se registró incendio en instalaciones de Goodyear Eje 106, tengan precaución, los servicios de emergencia ya se encuentran en el lugar atendiendo la situación, pero hay incendio en la Goodyear Eje 106 para que se pongan al tiro, ¿eh? Bueno, a ver, nos vamos a ir con una competencia, mi carnalito quiere esta rolita, por el lado número uno, llega Secán con Tierra Mexicana. Es esta rolita y dice así.

0: en el lugar número 2. Vamos a ver de qué cuero salen más correas, muchachos. Dice:
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0: Vámonos con la votación a los tres, a los primeros tres audios. ¿Con cuál nos vamos? ¿Sican o Cártel de Santa? De una vez que diga la bandita. Que diga la bandita.
2: La pelotona, mi hija.
0: La pelotona, uno, eso es todo. Vámonos.
3: La de antes y después de la banda San Juan no entra en competencia, cochinenillo.
0: Hijos de toda su piri, güey. Ahorita de ratito ponemos otra entonces.
4: Por Cártel, mi hija.
0: Cártel de Santa, ya está. A ver qué dice para acá el Paquillo.
4: ¿Narra? Santa.
0: Cártel, ya ganó el Cártel de Santa, nada, pues sí. Ay, el otro con sus tragedias, Dios mío.
4: ¿Sabes qué? Cártel de Santa.
0: Ya está, ¿no? El otro con sus tragedias. La banda San Juan se pasó de lanza. ¡Vámonos con esta rolita! Ahí está, la pusimos del primer álbum de Cártel de Santa, la rola con la que despuntó la agrupación. Hoy nomás, dice así.
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0: El canal Tadeo, Cártel de Santa, cité Cártel de Santa.
2: La pelotona, belleza. Manuel... Oye, ¿sabrán qué hay en la Alameda? Porque está el tráfico bien machín.
0: A ver, que nos digan qué hay en la Alameda, por favor. ¿Qué hay en la Alameda? ¿Qué hay en la Alameda? Charlie Colunga.
5: Por Cártel de Santa, belleza, Cártel de Santa.
0: No, pues sí, ya saben quién es la mera punta del tren, aunque digan que
5: la
0: ya
5: pelotona,
0: no trae aire.
5: Belleza, la pelotona.
0: Eso es todo. Ya está, vámonos. No, pues hay un buen de audios, pero todos van por el cártel. Vámonos. Ah, mire, el Eduardo Alonso va por el C-Candice.

0: pescados, pipas al agua, jueguitos, taxistas y palmeras. Y no, sí, árboles, hay muchos pájaros, hay muchas cosas en la Alameda.
1: Diantres de viejos payasos. Digo, por acá el Ángel Roque, iba a haber un

0: Y esa, a mí me encanta el pelotón, tira la pelotona.
1: ¡No! Hay puras de 1500 ahí en la Alameda. ¡Ya bañado!
2: Ahí en la Alameda hay muchos toldos donde van a pedir trabajo.
1: ¡Ah, se pasó de lanza! Un solito para el Jaime Loco de Autopartes Federal. Ya van a empezar, muchachos. Saludos al Adriano. Bonita tarde, bebé, así como tu hermoso, dice. ¡Ánimo! ¡Ánimo!

0: estación que está como te goofy.
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0: Bueno, perfecto. Vamos a ver qué dice por acá mi compa el Didi Rey.
1: Todos hablan que del Tala, que de Quiñones, pero nadie habla de la defensa.
0: No,
1: gracias
0: buena,
1: a la defensa también no
0: buena.
1: Le llega nada a Tala.
0: Así es.
1: No digo que no, ha parado dos buenas el Tala, dos buenas. Y eso habla bien de la defensa, no nada más del Tala Rangel.
0: No, sí, la verdad, César Montes y Johan son una muralla ahí atrás. Ojalá y podamos. Yo digo que luego llegando a lesionar ahí a Bellingham. Bellingham, órale, vámonos. Más para abajo. No, no es cierto, no se crean, estoy jugando. El Mickey Taxi Ejecutivo y esa, el clima está de Kawasaki's. Ay, apenitas, el catracho Vena Chups ahí ya reportándonos desde Pozo York. Te iba a caer hoy a las 8, pero ya vi que va a estar la riuma, mejor la dota. No, mijo, pero pues ahí cae, me. A echar ahí, te iba a caer hoy a las 8. Ahí cae, mijo, ahí cae. Yo voy a tocar a las 11:30.
2: Puro cártel de Santa.
0: Eso es todo, perfecto, como debe de ser, el Poncho.
2: Cártel de Santa.
0: Ah, estos estaban todavía votando, vámonos más para arriba. En la Alameda hay carros, camiones con llanto, lo que ya no hay son patos. El Jesús Cruz en Alameda, hay una fuente de árboles y mucho tráfico, perfecto. Vámonos hasta arriba, dice para acá la rica boa. R, iniciando labores de nuevo, ponte un buen cumbión para empezar la tardecita con Mambo y Lupe y sus dos amigas adentro, everybody. Ay, de tazo, piri, güey.

0: producción, Parilla Machina, vamos a ponerla. ¿Ya la encontraste? Ánimo, échamela de una vez, échamela de una vez. Recuerden que es el combo RS para los que me están preguntando. Desde ese día de, ¿cuándo fue? ¿El martes ya? Estaban, ¿quién es? Les dije 20 veces, mijo. ¡Ay, tan menso, mijo! No, no te creas, carnal, estoy jugando.
1: Siempre de viejo payaso.
0: Así juego yo. RS, eso es todo, el guapo, dice para acá. De última hora, cambio de horario a las 12, ya vimos todos. Sí lo vamos a poder ver, sí lo vamos a poder escuchar y ver.
2: También hay lavacarros.

0: Y es ahí, es en Alameda, hay muchos de Uber peleándose ellos mismos por sus servicios.
1: ¡Ánimo, perfecto!
2: Y esa, buenas tardes. Pues ahí en la Alameda hay mucha gente esperando el camión.
1: Y

0: Buenas tardes, Miguel. Hay una pregunta, ¿saben cómo está el tráfico de Avenida Seminario hacia la pila?
1: A ver, alguien que nos diga ya por el seminario cómo es el cotorreo. Le des mal a los ingleses cada que caigan en el aste. Chicos, de toda su piriwiri.

0: El ángel espíritu viajero, dice por acá, Chusay, ¿puede poner algo de Gloria Trevi hoy viernes de chicas? Ya vas a empezar, mijo, Dios mío.
1: Viernes de viejo payaso.
2: ¡Ay, los vídeos!
0: Salud para el Pachico, un saludo para el Burra.
3: ¡Hala!
0: Para el Burra y el Miguel, ánimo. No, le falta el tarro de leche, va, y el sombrero. Pásame la banda, lo uso. Sí, por acá. Y sí, sí, ah, ya me la mandó también acá el Adriano, pero mándamela. Saluditos. Ah, mira, aquí anda el Uriel. Saludos a mi compa Uriel. No, mijo, ya puse la... Mijo. Olvida. Ya las voy a tener que subir yo a YouTube. Ah, no, va.
4: Es un papucho.
0: Y así, así. Saludos a mi compa Uriel Castañeda, el gemelo. El Chiguas dice salud para el pollito y Chiguas que no trabajan. Mugres huevones, el Bubu, ¿qué dice?
5: Qué onda, mi yesa? Ahí un siéntamelo para mi carnal Giovanni y abusados, abusados. Mucho tráfico en la 57. Y pongan atención porque si agarras por ahí los laterales de la 57 entrando por el 136.
0: Ok.
5: Está los baches gachos, gachos. Ya mero por ahí me atoraba. Precaución, precaución. Ahí brincando pozos empieza el tráfico. Saludos.

0: Tráfico pesado a la altura del puente de los bomberos con dirección a Querétaro.
1: Ok, va, perfecto. Ya está de los bomberos, acá y no los conocía. Tour de Villa de Reyes, dice para acá. Cierres parciales de circulación este sábado en Vía Anaya, en el tramo de Avenida Santana, Circuito Potosí, para dar fluidez a la zona. De 10 de la mañana a 4 de la tarde va a estar cerrado. Ahí en la circulación de este sábado en Vía Anaya, en el tramo de Avenida Santana, Circuito Potosí, muchacho. Salud para Giancarlo, el princeso. Ya andamos sembrando pánico en la 57, sí, señor. Andan sembrando pánico, dice mi compadrito, ¿va? Ahí están echando cotorreo también con nosotros, como debe de ser. Charlie Importaciones, salud. Y ese de rato nos vemos en la avenida, en el aniversario de la doble K, con Blas y con Marta la Reina, va, perfecto. De hecho, sí, en la noche, ahí nos vemos con el Clan Colombia en su aniversario. Ahí en el 8 segundos se va a poner con todo. Y es la cura.

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1: ¡Guácala, Alejandro! ¡Guácala!
2: Pues mi Yesa es mi Yesa. Aquí reportándose el burrito sabanero en escucha 90.9. 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
3: Yesa, ¿qué tan cierto es de que ya cambiaron el horario del partido?
1: Sí.
3: Ya va a ser a las 12 y no a las 5.
1: Va a ser a las 12, va a ser a las 12. Queremos que les dé mucho calor y fatiga a los ingleses.

0: Oye, que a la altura de Pozos está el tráfico relajado. Está relajado el tráfico, no hay.
1: Ah, perfecto, la rica boa. ¿Por qué lo pusieron como la rica boa? Para acordarme de aquello, ponte la de deseo, no habla. No, ¿cómo? La de deseo.

0: se llama No Deseo Hablar de Eso. Ya está, Milarry. Ya está, dice algo así, se llama, pues. Santa de la Campiña, ¿qué nos dice?
1: Así es, mi yesa, a las 12 del día para que se le tuesten los piojos a los ingleses.
0: La altura a favor. El calor a favor. Y sí, sí, México. Y sí, sí. Sí, sí. Dice ahí en la Alameda hay mucho viene, viene y franeleros. Hija de tazo, piriguir y el Miki. Román.
2: Y esa en la Alameda ya no hay patos, ya no hay patos.
0: Ya se fueron los patos al monte, Dios mío. Mudaron.
3: Ya este partido es de nosotros, Yesa. Nada puede malir sal.
0: Ay, nadie puede malir sal. Yesa, choque arriba del puente Colorines rumbo al distribuidor Juárez. Gracias, Ivonne. Saluditos a Ivonne, que nos pasa el trafiquito choncho, trafiquito perrón. Y hay choque arriba del puente de Colorines rumbo al distribuidor Juárez. Y esa que hay de cierto que cambiaron el juego al Astra. No, al Astra, hijo de... Ay, que se los lleven a CU. Ahí pega todavía más el sol.
4: Y un himno de fiesta, las palmeras cantaban.
5: Yo, y está ahí. ¿Ya puedo ponerla del Ecuador?
6: No, todavía no.
0: Ya la podemos poner.
7: Ese mi yesa, bendiciones. Saludos a Goritos Doña Félix. Siempre escuchando la mejor.
0: ¡Eso! Como debe de ser, compadre. Saludos al Chivo. Choquenme. Choquen Puente Universidad rumbo a la 57. El Chicarcas, así la 57, Quintín y yo. Como que ahí viene el agua, ¿no?
8: ¡Ah, mira, aquí está Luis Miguel!
9: Y esa choque en el puente de la Alameda.
0: ¡Dios mío!
9: Ahora sí que de la Alameda hacia Avenida Universidad, ahí subiendo, para que tengan cuidado.
0: Se dieron en la Mauser para que tengan mucha precaución y mucho cuidado, presita y sus fresillas.
10: La Alameda, gente esperando el camión y las cariñosas esperándote a ti, mi yesa.
0: Ah.
10: Ya no se te ha descompuesto la camioneta por esos rumbos,

0: Y esa sí acepto, Dogón. Un saludito también, dice Juan Canso, para los barbones de Palomas y un 100 tamales. Le mandamos saluditos, ¿eh? Que hice por acá mi compa Michelle. Ya me voy, ya me fui.
1: Ahí, buenas tardes. Aquí andamos a la escucha, ya te la sabes.
0: Perfecto, como debe de ser. En Alameda se fueron los patos porque los lavacarros se robaron el agua del lago, dice. Bueno, perfecto. Y es el de Brasil contra Noruega. ¿Sabes si también le cambiaron el horario o sigue igual a la misma hora? 2:00 p.m. No sé bien, ahorita me voy a fijar. Ahorita les digo bien el dato en las imborrables ya cuando regresemos. Pero lo que sí es que al momento, todavía no es muy oficial, pero al momento el de México se va a recorrer a las 12 por tormenta eléctrica. Ay, así dice. Así dicen, pero nos queremos cansar. El Harry dice por acá, ya nomás que les manden a los ingleses unas canastas de tacos del Zócalo para que se les suelte machín el mastique. Y vámonos, el Mickey. Para los que tenemos sangre inglesa, ¿nos pueden poner cumbias en inglés? Mickey, no seas ridículo, mi hijo.
2: Ay, tan menso, mejor.
0: Brincando la de Querétaro, está cerrado a un solo carril, pasando la entrada de Villa de Reyes. Están pintando las líneas para que tengan mucha precaución. Mira la hormiga, ya te van a meter en el próximo partido, hormiga. No, a ver.
3: ¿Qué onda, mi Yesa?
0: ¿Qué rollo, hormiga?
3: Con la de mientes también. Y sí, el dominguito se gana arriba México.
0: Ay, primero Dios, dice por acá, ganó Egipto, por eso ponla adelante y después de la banda San Juan, el huevo, el pobre. Yesa, ¿qué tan cierto es que cambiaron el juego del plan de San, al plan de San Luis, reportándose constructora Pobreco y Herrería Pobreco 2 por el maestro Chuyín y sus puertas chuecas? El Edesma dice por acá, última hora, pues al parecer sí, entonces sí se va a quedar, ¿eh? Todavía no lo hace oficial como tal la selección nacional, pero al parecer sí. Yesa, ¿qué hora toca la cachimba? Y pásame el mix, que no lo tengo, este no es mix, yo lo, de hecho, hubiera estado perfecto empezar con esta rolita, el mix que hice de cumbia potosina. En la segunda parte ponemos la del Clan Colombia. Ya sacárgame al grupo de cumbia, perfecto, ya está, el cachimba. Ahorita te paso bien el dato, mi princesita. Saludos a Julián Villalobos, a Martín, Yesa, que nos den ya mejor la copa, el Uber Monreal. Yesa, amigo, no tiene memoria disponible para machín, ya voy a sacar, yo creo que la próxima semana voy a andar entregue, a partir del miércoles de la otra semana, Valentín.
4: Mi Yesa, acá bien pasa el reporte porque hay tráfico en Salvador Nava, igual Restribuidor Juárez.
0: Forma. Ok, que alguien pase el reporte, por favor, porque hay tanto tráfico. Y es el domingo, es el Mago Fran contra Harry Postres. Que nada, contra Harry Potter le pone. Bueno, perfecto, el huevo, ¿qué dice? Por acá, a ver, el huevo, ¿qué dice?
5: El antes y después de la banda San Juan.
0: Hombre, Millesa, saludos al compa Tuercas, pequeño Dylan, sobre la misión. La hora del guananón, del guamón, apúntame. Una transferencia, pero para apartarle, ok. Ánimo, mi Uber Monreal, le mandamos un saludito a Julián Villalobos, toda la bandita, con el audio de Alan. Me despido porque ya me tengo que ir y me están regañando.
6: Yesa, agrégame al grupo de Mix porque la coche nomás me lo promete y nunca me agrega.
0: Ahorita te agrego, ahorita te paso el enlace, carnalito. Corte y ahorita regresamos a las 4 con las imborrables, Armando Lara y su servidor.
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2: 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El Fútbol Une al Mundo es un movimiento global que pretende inspirar, unir y fomentar el desarrollo a través de este deporte y tiene el poder de unir a todas las personas del mundo, jugadores, entrenadores y aficionados. 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
1: 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Los voluntarios son la sonrisa cordial de cada encuentro. Mantienen la sede segura y bien organizada, pues son los encargados de revisar que el personal, jugadores y empleados tengan su acreditación en un orden, una labor imprescindible. Yo soy Carlos Aguilar El Zar. ¡Vamos México! 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
1: ¡Saludos al Gualo! ¡Gualo Gualiche! De parte del Pachuco.
2: ¡Eso!
1: ¡Bienvenidos!

0: Hola, Larita de Chiquinenillo, buenas tardes, por favor, complace con la yacacita con los viejones de Linares, Guapanguito.
1: El Michelo presente, el pobre, la constructora Pobreco, Chuyín Cabeza de Bala, eso. Las puertas chuecas, el pelón. Tendrás que de Yaguarú. Si quieres, te pongo en la zona de Jimboró.
2: Tendrás.
1: Saludos a la familia López Caste, Gerardo Zapato. Mira. Dijo el Emanuelo. Perro chato.
2: Ese tequila del compadre, aguas, ¿no?
1: Claro, una de los Nier, dulcemente enamorado. Ahorita la ponemos.

0: Cirque.
1: Circo, circo americano.
0: ¡Periquitas!
1: El Jeritas.
0: Una de Alejandro Fernández, como quien pierde una estrella.
1: Oh. Dice, ya te alburearon, así les decimos nosotros, la familia López Caste.
0: No, no, no, es que él agarró la onda. No, no se apellida Caste. Nosotros sino se llama Carlos López.
1: No, pero piensan que te alburearon,
0: no,
1: mira.
0: No, no, nada que mira, nada que ver. No, no,
1: ya
0: no.
1: Ya te alburearon la familia López Caste. Ah, no, de hecho Lara lo hizo.
0: Yo fui el que lo bauticé así. Como sí. Familia López Caste, no, si te digo.
1: Hay que...
0: Bueno, está bien, tómenme por inocente. Me conviene más.
1: También tenemos personalizado
0: y a Garry. Y deja de estar viendo la inmensidad de la...
1: Oye, también personalizamos, digo, aclaramos a Larry Caboa. A alguien está como Larry Caboa.
0: Es correcto.
1: Para que no se vayan a sacar de onda.
2: Nosotros, la familia López.
3: Y esa, Lara... Y ando bien cachufa.
0: El Chuyito Nitzia Vázquez. Armando, es que te mando un abrazo. Mándame dos, Nitzia. El Riatón.
1: No, el ratón.
0: Ándale ese, Alejandro. Ya vas en la tercera. Suelta esa rola, mi Lara. Esta va la primerititita. Ganó en la lista.

0: Tengo un video de Manuel Aver. ¡Mándamelo, Tavares!
1: ¡Tavares!
0: Abel Reyes del Camino.
2: Buenas tardes, Laruso, Chupsay. La del cariño que perdí de Cardenales. Saludos de parte de Reyes.
0: Gracias, Tari, ya sabes cómo son, dice. El chatito. Choque entre moto y carro en crisantemos y bugambilias en Las Flores. En espera de base roja. Algo de la Coliseo.
1: No, algo del Liceo Robles.

0: le voy a poner esos videos en la tablet. No.
1: ¿Sabes qué estaba viendo el niño? Sí, estaba viendo videos de viejas encueradas. Y está llori llori porque no se lo pone los...

0: Uri Geller, Uri Geller.
1: Lara, ¿cómo es belleza? Quisiera el futbolito, nada más se le quedaba viendo a las chicas superponedoras. Yo pensé que nomás le gustaban los Transformers.
0: ¿A quién? ¿A quién?
2: No, no sé de quién.
0: A ver, espérame.
1: Lara, ¿cómo ves el Yesa?
2: Yo a los Transformers, tan loco.
0: No, el Yesa solamente tiene ojos para la coche.
2: Ah, sí, de ¿verdad? Fácil. Sí.
0: Bueno, varios tenemos ojos.
2: No. Manda. ¡Todo el mundo!
0: ¡Viernes! Viernes de Pitoche.
3: No. Sí, Larita, a ver si te puedes poner la de Hugo Guerrero, la de Detalles de tu Cuerpo.
0: Ok,
3: una Detalles. De Fandango USA.
0: La Fandango, de la... ¿Qué tal la charanga costeña? La charanga con Fandango USA, al estilo tejano. Yo también te mando un abrazo y beso, mollejas, guácala. Saludos a la familia Molida. No, asustada.
2: Molina asustaita.
0: De parte.

0: Eso. ¿Es este Maverín o quién es?
1: El Moy Cuevas. Oye, está bien largo esto.
2: Ay, para comentarles que hay un accidente ahí en el eje 132 de la fila hacia el DJ. Apenas.
1: Eje 132 de la pila hacia el DJ. Hay un accidente. Baje la velocidad, Roberto Palmadas.
3: No, Palmares.
1: Salud para el güero de Pozos de parte del Churras. Ángel Jurado, saludos. Carlos Güero.
3: Pues no, Carlos Moreno.
1: Pásame el audio delante de 2500.
3: Ah, caray. ¿Qué
1: está ahí? 1500. Saludos al Kofi con la voz de los hábiles. Ok. Michelo anda bien burlista.
4: 1500, es hora y media como máximo. Tú pones el lugar, nosotras nos vamos hasta donde estés.
5: En México el domingo, que el día se me dio unas tocadas.
1: ¡Ay! Es el Cristian Hernández, el Pepe Lagaña.
3: Magaña,
6: ¿por qué la coches? Le dicen la coches.
1: La coche. Ah, sí tiene una historia, sí tiene.
3: Porque cuando nació estaba toda rosadilla.
1: Bien,
3: y
1: bien.
3: Su hermano mayor, bueno, sus hermanos mayores, mis cuñados, dijeron, ah, mira, parece un coche, una cochinilla.
1: A ver, aclaración,
3: ya,
1: mira.
3: Ya después Hugo fuimos a, fue a una reunión y el Hugo González, el vikingo, escuchó que le decían, oye, cochi, y el Hugo se trajo para acá la palabra de la cochi. Ay, Dios.
1: Mira, México, Inglaterra se mantiene a las 6 de la tarde.
3: Bueno, yo vi un video de Martinoli y otro de Vaca, donde están diciendo, entonces no sé, en sus redes.
1: Ah, chihuahua, y yo ahorita, escuché también en las redes que dentro de 2 semanas.
3: No, manda. Mira, dice, sí, cambia. Vasco Aguirre en desacuerdo con el cambio del horario a las 12. México e Inglaterra no quiere el Vasco. Okay.
1: Muñeco de GPT, saludos. Saludos al Ice Cube, que las 5:07, que está lloviendo, que sí está mojado al piso. Yo también tengo una yaquecita.
7: ¡Qué chochote!
1: ¡Oh, no! ¡Oh, Tavares! Saludos al pollo que se parece al Sabino. De parte del Hernán Diario.
3: Hernán Darío, mandó. Ándale ese. ¡Ay, Dios!
1: Dale, no. dale. ¡Ahora! ¿Qué dijo?
8: Saludos.
1: ¿Cómo le haces, hermoso, para meterte el programa a las 6 y ahorita? Pues creo que no tengo muchas opciones.
9: Clara, un saludo para los de Grupo Infra que andan ya bien pasivos por el viernes. A Luisillo, mi funda, al Pompón, al Marquillos, al Andrés.
1: Bueno, ahí está, de parte del Cachetes. Saludos al super muñeco, el compa García, Garrita de León, de parte del rey del seis, Larinche, el Piris. Ponte la del Pávido Návido. Ah, esa está muy buena. ¿Con quién? ¿Con... ¿Cuál es la mejor versión de Pávido Návido?
3: Ah, chis, ahorita te digo. ¡Sabores! No sé, es que hay mucho.
1: México, Inglaterra, se jugará a las 12 de último. Que por riesgo de tormenta. Se suspende la carne asada, el Mava. ¡Becky!
3: ¿Y?
1: Bonito fin de semana.

0: Egipto ganó en penales 4-2 a Australia.
1: Estaba muy bueno el partido.
0: Suiza 2-0 a Argelia y ahorita está Argentina contra Cabo Verde.
1: Suiza pupú.
0: No, no, no.
2: Pensaba que iba a jugar a las 6 de la mañana.
1: ¿Qué dijo? Hola, yo vivía en un palacio, ahorita te la ponemos de aquí, con todo gusto. Nitzia, Pavi Dona, con los viejones, pero ya pusimos los viejones, ¿no?
0: Ya.
1: Velas.
0: No.
1: Digo, otro grupo. Ah, mira, con Ramoncito de Culiacán. En...
0: Es la de me sentía en un palacio, ¿no? Vivía, dijo, en un palacio.
1: Me sentía. Con Mares.
0: ¡Mares!
1: La mejor versión es la de Marco Marroquí, Pavi.
0: Nah, pero pues.
3: Lo dijo como.
1: Con los halcones. ¡Ah, chivo! A los halcones canta el Pavi Don Ávido.
0: No, no sé, a ver.
1: Yo sabía que cantaba unas de Topollillo, pero no.
4: Repórteme, Lara. Camioneta quedada aquí en la Matehuala antes de subir el puente de la Valentín.
1: De la Valentín Amador.

0: Xochitl lo que mandó a decir.
1: Ándele. Paladriano directo.
0: Que con el Chalino Sánchez dice. Salud para Angeliquita. Buenas tardes, Angeliquita.
1: En la costa se goza mucho.
0: En industrias, tráiler con camioneta, diésel derramado en el eje 126.

0: Cerrajería Aries 2.
1: Chavos, ese de charanga también está conociendo Mables, también está chila.
2: Bueno, ese es original en los, si no me equivoco, 60s o 70s, con los corraleros del Majagual.
0: Con ese salía el Pato Vulca con el perro Guarumo.
3: Con Valentín.
2: Carlos Moreno, pásame el audio, mi Lara, ¿cuál? Vamos a ir a corte.
0: Y ahorita...
2: ahorita te resuelvo, ahorita regresando.
0: Ahorita regresamos, muchachos.
2: Ok, la están pide con Valentín. A mí no me gusta...
0: es que está en vivo.
2: No, güey, no, no. No, güey, tú sabes, o sea, tú sabes lo que yo pienso acerca de eso.
4: Con los igualados, el pavido návido con los igualados. Está chingona.
2: ¡Pavido návido con los igualados!
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13: ¡Mandó el anuncio!
14: Peque. Espérate, vamos a escuchar. Somos la voz del pueblo, acuérdate. No. Somos la voz del pueblo.
15: El pavido návido con el palomo y el gorrión, Milara.
14: Ya, 1500 versiones.
16: El audio de las de 1500.
14: Bueno.
17: 1500, es hora y media como máximo. Tú pones el lugar, nosotras nos vamos hasta donde estés. La relación vaginal y oral.
14: No, perdón.
13: No, ya está ahí,
14: Hay un accidente en Damián Carmón, esquina Coronel Espinosa. Toda la familia la tumbaron. Ahí está la foto. Hijo,
13: ¿qué tumbaron?
14: A una familia, en una
13: no,
14: moto.
13: No puede ser, y luego de seguro sin casco.
14: Ah, pues que se vaya a las terceras, ahí todos tienen casco.
13: Ese es el casco de las terceras, cuando. Es que luego van manejando y no sé si has visto que traen el casco aquí en el colgado en el codo. Ahí está el casco tercero y la picafresa comprase con una de los chucos.
14: ¡Ponle play! ¡Chicken en ello! ¿Y me oyes, da?
13: Lo dulce y lo voy a la otra.
18: Ahí, Fabio Navido con Proyecto 1, por favor, suena chido.
14: Saludos al Burras y al Mono, ¿no? A ver, berijitas.
13: En la noche nos vemos, Burras.
19: Fabio Navido con Juan Gabriel.
14: Esa de la charanga también la canta el Pipazo. Saludos al taller de la...

0: Hasta me sentí el aterradero, dice, que me cayó tierra, güey. Te salió fan una pasajera que estaba de 1500, dice. Que si tienes la voz... ¡Ah!
1: El que quiera ser mi amigo, tres cosas debe tener.
0: Es Uberet, el la Ricaboa.
1: Bienvenido el pavido navido.
2: ¡Golde!
0: ¡Circo, circo!
2: Para ver si gol al 29 de Lionel Messi.
3: Lara, chiquininillo, y muchos en lugar de traer casco traen el gorro del Papa. Muy apenas les tapa la molleta.
4: Buenas tardes, calzoludos, pávido návidos.
0: Hoy nomás, tamborzote.
5: Sí, yo me ahorita una pitochela sin chela.
0: El Piris, el Messi se motivó con el pávido návido.
6: Un saludo para el Lucio y el...

0: tormenta. Mira. Por tormenta de goles que les puedes meter.
1: Saludos al pollo que viene de la empresa Cell en el transporte de parte de Alex Goofy Love.
2: Chups, si te quieres ser mi amigo, tres cosas debes tener: buena silla, buen caballo.
1: Saludos al taller Toyota
3: Montoya.
1: Ándale ese. El tío Nico, Mar Bar, Catre, Aarón, Fer y el Calampa.
3: Al gran Calampa.
1: Saludos a Jaime la Bomba. Ahí en la Pepsi de Industrias

0: Freddy Caso, Lápiz Verrus, el poblano, cabeza de balón hasta Tierra Blanca, saludos. Saludos al Rolo, al Emanems, al tío Toño, Hernán Diario,
1: Darío.
0: Gracias a la gente que me está

0: ¡Ánimo!
1: ¡Qué chochote!
2: ¡No, espérate. no! Volví a... ¡Guácala! ¿Quién es?
0: El Tereso y Don Chuy, ¿no?
2: Volví a confiar en el amor. Saludos a doña Lucy, la dientoncita, dice, de parte de Hernán Diario. Estaba no, para Darío. Becky, ¿eh?
0: Para Darío.

0: Con esto me acuerdo cuando era pobre, güey.
1: ¿Y ahora?
0: Pues me sigo acordando y sigo más pobre. Ole, no te vayas, David Olivares, siempre le escucho. Unidad 6936 de Senda City, el Ramírez. ¡María!
1: ¡María!
0: ¿Cómo estás, María? ¡Jalás, ajalás! Ese ya no teníamos otra en fila.
2: Son una bola de latosos, son bien sabe cómo.
0: Ya el patito. ¿Llegó a visitar esos viejos chulos un Six o qué? Dice que anda con flojera para el gym. No vayas, María. Deja María, que la gravedad haga su trabajo.
3: Llena de amargura y sin saber qué hacer.
0: Salud, Marquito.

0: Excelente canción, Lara, Ricardo Puente. Hijo, tengo que ir a corte ahorita. ¿Le seguimos así o qué?
1: Ah,
0: ¿qué
1: onda? Pastor Dima no la usó.
0: Somos dos hermanas, bebé. No, no, pero yo nomás con una.
1: No, no, no, no. O sea, porque hay otro yerno, banda. Mando. Ay, Dios, vámonos un corte ahorita, reita, chamo.

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0: te traigo, chiquita, ya te traigo.
1: César se devalúa. Con eso vengo en el Red Man.

0: Hasta está raro, nadie se acordó que es viernes gay. Hace rato dije yo.
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0: Sí va a ser a las
2: 6. Oh, que la.
0: Ponte la de Gary Hop, te quiero, me quieres, puro tejano, compa Jerry.
3: Armando y esa, a ver si me puedes complacer con una rolita acá entre nos, los dos Gilbertos.
4: Ahí está, hace 15 minutos, México-Inglaterra siempre sí se jugará a las 18 horas, a las 6, porque los que organizan la copa dijeron que no estaba bien, que ya se quedaba así. Sí pasó en serio.
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5: Larita y esa, miren, pues ya estamos con las primeras.
0: ¿Quién
5: gusta?
4: Ya viste.
5: Ya nada más falta la tuya, Larita.
0: Mira.
4: Ya viste,
0: mando. Sí, pura pitoche.
4: Los dos.
0: Dice que nadie ha joteado Gerardo PVC. Saludos a Fatis, allá en el eje 104. Hoy le traigo ganas al machín, pero hoy es viernes, no quiere. Esa Alexia. Ah, no, Alexis.
4: A ti te quieren más.
0: Ay, le vea, la galleta le afloró lo soledense con el chalino.
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0: Aplácate, galletita.
4: Chile.
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0: Promoción de Fatis para el

0: La cara
1: de... La mera punta del toldo, el queso, Lonas Tampico, que estuvo de patrocinando ahora en la guerra de parrillas. El taller Melgar.
0: Ercar mandó.
1: En Los Gómez, dijo mi mamá que siempre no. Se juega la...

0: ¡Esos del taller de la muerte!
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0: Sergio García, qué ganas de una pitochela.
2: Ah, qué bañado.
0: Choque y trafiquito en la cañada.

0: choque arriba del distribuidor. Choque arriba del distribuidor.
1: Choque nos reporta el zurdo, zurdo. Americana.
2: Americana.
1: Hoy es viernes gay, dice la Ricaboa. Sí, señor.
3: Por el barrio donde...
4: Armandichi, a ver si me puedes complacer con la del Moño Colorado con Marilyn Manson.

0: Saludos al Jonah y su novia, la jovencita. Dice Jonah que no puede vivir sin ella.
1: ¡Arriba los que no pueden vivir sin su vieja!
2: ¡Ay, pa'l toro!
1: ¡Tracas, hija de toda su...!
3: Bueno...

0: próximamente trae desde Chollywood. Saquen para andar igual, dice el Huicho Rodríguez. ¡Ánimo! ¡Hey!
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0: Oye, que la Ricabó estuvo internado en la mañana. Creo que le hicieron la circuncisión.
3: ¡Guácalas!
4: Empezó a sonar esa rola y en corto saqué la 45.
3: La 45.
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5: Toda la cuarentiza. Y pues,
0: saludos al cerebro y toda la cuarentiza. Ya voy por la primera, dice Gaby.

0: Saludos al pajarito Homero Meléndez. Creo que se recibieron sus hijos. Felicidades.
1: Saludos para mi hijo Gael, que hoy se graduó de sexto año. Le deseo lo mejor, que todos sus sueños y propósitos y metas en la vida se le cumplan.
0: Estudia, niño, para que no termines como tu papá.
2: No.
0: Digo, no, sí.
3: Y la página de belleza para machín.
4: Por caminos.
5: Nomás no chille, mi Chuy.
0: ¿Qué dijo el moradín?
3: Él y la fontana de belleza para machín.
6: Luego te llamo. ¿Cuál es esa? Más tarde. Mi apellido es Rubalcaba. El nombre ya te lo sabes.
0: Salud para el panel Bala y Granja de la empresa Logo Dis de parte del Granja. Pero como todo mundo está dando lata que hoy.
2: ¿Qué? Espérame, mándalo.
0: Peaque.
2: Ya.
0: Como hoy es viernes gay, ¡ahí les va!

0: tiempo.
1: Salud para Mario Pechos.
2: Chiches.
3: Los pechos.
4: Quintinillo, buena tracita. Ustedes nomás antojando a los jueves. Ya me antojaron un caguamón y ahorita voy a llegar a reventarme lo que esté, pero bien. El odio, mi.
2: Los jueves, pero es viernes.
1: Es que él les vive fuera de la Matrix.

0: Serena por Cuyello.
1: Nada por ti.
2: ¿Podrán ponerme la de Yo no sé qué me pasó de Juanga?
3: Saludos al guerrero horizontal. Guácala. Gaby Gaviota declararon. Ya soy el oficial.
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0: ponte la de... Solo sé que fue en marzo de...
1: Uy, ya se les pegó lo de Juanga. Pachi Guerrero, ahí van mis 20 varos para que bloqueen al Moradín. Dice pura
2: celeta. No podemos decir.
1: Los ingratos. Una carta que no se ha leído.
0: Montera de Juanga con Julián Álvarez.
2: ¿Qué dijo?
1: Que se besaron Juanga y Julián. Salud para mi mamá que se aventó un trocito de puerco en salsa bien perrón. Ociel Rivera, invita.

0: A lo mejor estoy bien fuera de lugar, porque estoy escuchando otras.
1: Entonces, se me antojó el chicharrón, ¿a dónde hay que caer? Yo llevo la coca, si prefieren la guama, dice. Ya estaba llorando que su celular...
2: Esas no, porque te voy a miar.
1: No, espérate.
3: ¡Guácala!
1: Muy miana, muy miana.
3: ya se regresó el juego a las 6.
4: Sí, ponte la de Solo Sé Que Fue en Marzo, de Ricardo Guzmán Jr.

0: Está muy intenso el cierre, está muy intenso, por eso.
1: ¿Por qué, mando?
0: No, no, ¿sabes qué?
1: ¿Qué?
0: La neta, mejor lo callaré.
2: ¡Ay, bonita! Esta, vamos por unas bielas y luego con unas cariñosas.
3: ¡Oilo!
0: Pero al Yesa le gustan gordas.
3: Es Cristiana.
4: Saludos. Saludos al Yesaí.
3: El Cristiano Ronaldo.

0: En silla de madera que hice carta blanca. Ah, y una gorda haciendo un teleteo.
1: Te aviento la de tu retirada de Cristian Castro, una melancólica. Aunque pague, pues, ya lo dejó.
2: Si pusiste Los Invasores, debes de poner el clásico, La Vieja Banca.

0: Guayané.
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1: Mientras que en la FIFA se siguen rompiendo récord con cada torneo, nadie ha podido superar a la selección de Hungría, que tuvo 27 goles anotados en la Copa de Suiza 1954. Comenzó con una apabullante victoria de 9-0 sobre Corea del Sur, luego un marcador de 8-3 contra la selección alemana, luego 4-2 ante Brasil y 4-2 frente a Uruguay. Yo soy David Feitelson, vamos México, MBS Radio, donde late la pasión.
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0: Cari Ávila con sus comadres, doña Francisca Rivadeneira y María Mercedes, están listas. Bueno, preparadas.

0: punto a las de la ley. Ya es viernes, chiquitín. Ya es viernes y bienvenido a la Cori Moría con Cari Ávila.
1: Y con el amigo, la Carila, que también viene a chambear.
0: Ahora sí, ¿cuál confusión y qué ocho cuartos? Ya, ahora sí, oficialmente viernes. Hoy ya no traemos cuatrapeado el día, chiquitín. No como ayer, no como ayer, que ya nos andábamos adelantando al fin de semana. Pero bueno, ¿cómo? 44-45-80-13-73. El WhatsApp de la mejor. Saluditos a Gerardo Pibí. Dice, me recordaste que yo bailaba Tectonic en la secundaria. Y esta canción, mi Gerard, esta canción era como una de las principales.

0: hombre, esa canción de himno es cuando yo estaba en la secundaria hace como 24 años. ¡Qué barbaridad!
1: Ándale, les andamos desbloqueando el recuerdo, chiquitín.

0: fíjate, ya 26 años de esta canción. 26 años, chiquitín. Esta canción tiene fecha de lanzamiento en el año 2000. Así que, ¿tú qué andabas haciendo por estos años? Cuando esta canción estaba en su pleno apogeo.
1: Buenas tardes, Cari. Buenas tardes, Cari. De excelente viernesito. Saludos de parte de Reyes.
2: Saluditos a también a Lex Vargas.
0: Dice el cheque, yo ya quiero que sea domingo para ver el partido que ojalá le gane México a Inglaterra. Ojalá, chiquitín, ojalá. Ya, como decían por ahí, el meme que estaba circulando previo al partido, a este partido pasado. Decíamos, bueno, es que las chicas manifestaron, las señoras sacaron el rosario y prendieron el cirio. Los hombres, ¿qué hicieron, chiquitín? También, ¿a qué santo le vamos a rezar ahora para que la selección mexicana nos haga el milagro?
3: Buenas tardes, Cari. Cuando salió esa rolita, yo estaba en segundo de secundaria. Yo todavía no ni nacías, ¿verdad? ¿O qué onda? Coméntale.
0: Híjole, pues yo creo que no, chiquitín. Así la dejamos, producción, para que luego no me hagan las cuentas.
4: Muy buenas tardes, mi cari hermosa. Muy buenas tardes. Híjole, pues en el 2000, ¿qué te digo? Estaba cuidando recién nacido. Acabo de tener a mi nena y pues estaba recién nacida. Eso es lo que andaba haciendo en el 2000.
0: Si nos regresamos a la moda de los años 2000, sobre todo específicamente este año, o sea, híjole, podemos ver estas prendas de tiro bajito. O sea, ¿te acuerdas que los pantalones, cuando tú te comprabas unos pantalones de mezclilla, te ibas a encontrar los que estaban a la cadera? O sea, como que hubo un tiempo en el que los pantalones de mezclilla a la cintura se dejaron de usar. Y de pronto veíamos la euforia por los pantalones a la cadera, que regularmente también pues las muchachas se los ponían acá con unas ombligueritas, ahora le llaman crop tops. Pero bueno, también otra de las cosas que salió a relucir por aquel momento, o sea, ya de repente veías los icónicos pants de terciopelo o los conjuntos de felpa, también fueron otra de las modas de los 2000, chiquitín. ¿Tú qué andabas usando? ¿Cuál era el accesorio o la prenda preferida que tú traías en el 2000 que todo el mundo traía?
5: No hay que hacer nada. No hay que hacer nada. Dicen que ya está arreglado. Que se va a ganar México, pero es porque ya está arreglado.
0: Ándale.
5: No, porque se va bien. Chido.
0: Ya, por ahí dice el meme que si el papá de Fátima Bosch le pudo comprar la corona, ¿por qué no le puede comprar también este partido a la selección mexicana?
6: Cari, cuando salió esa rola, yo andaba en las tardeadas, en tercero de secundaria, en el estadio.
0: ¿Te acuerdas de las tardeadas, chiquitín? O sea, andaba ahí uno ahí echando relajo con sus amigos, pidiéndole permiso a sus papás para que lo dejaran ir a la tardeada. Ahí andabas tú recogiendo a diestra y siniestra tu casa de arriba abajo para que tu mamá te pudiera dar el permiso de ir a la tardeada. Y luego ya llegabas y luego decías, híjole, ¿cómo voy a besar a la chica que me gusta si todos los prefectos nos están observando desde las alturas?
7: Cari, en los 2000 yo acababa de llegar de la Ciudad de México aquí a San Luis Potosí y obviamente llorábamos con Amarte Duele.
0: ¡Ándale! Otra de las películas que también se volvió muy relevante en aquel momento.
8: Cari, muy buenas tardes, que tengas un excelente turno, excelente fin de semana, cuídate mucho. En el 2000 estaba en el segundo año de la prepa, Cari.
0: Chanito, dice el Mickey Cari, apenas iba a entrar a la escuela en el año 2000. Está chavillo,
6: chiquitín.
3: El pantalón Moshimo, y unos pants, y una playerita o una camisita.
0: Ándale, y fíjate, en el caso de las muchachas, ahí fue cuando el calzado empezó a llegar con plataformas bien exageradas. O por otro lado, veías como estas sandalias de tira, las botas altas hasta la rodilla. Y como dice Martín, o sea, muchos hombres como que comenzaban con a usar este tipo de pantalones. ¿Y qué me dices de la ceja? La ceja que se utilizaba en los años 2000 Era una ceja así delgadititita. Luego veíamos a algunas artistas, como por ejemplo Cristina Aguilera, que era como también una de las artistas que había marcado esta tendencia de una ceja delgadititititita. Y bueno, pues obviamente con el tiempo las cosas van cambiando: la moda, el maquillaje, los pantalones, el de hoy, todo lo que nos ponemos encima.
9: Cari, cari. Y con esas rolitas estaba en las tardeadas en la secundaria. Y el Tampico, Tamaulipas. Y andamos con el outfit tipo Linkin Park, pantalones FUBU.
0: Ándale, ándale. Fíjate que, ¿sabes qué estaría bien, producción? Que comenzáramos a meternos a nuestras galerías. Yo creo que si traes alguna foto de aquellos años, si la traes en tu celular, mándamela. Y la vamos posteando en los estados de La Mejor, pues para que vayamos viendo cómo andaban ustedes en la moda de aquellos años. Porque sí creo que, obviamente, cada año siempre marcaba una tendencia completamente diferente. O si tú estás en tu casa y tienes por ahí tu álbum de fotos, tómale una foto y mándanosla al 4445-801373. La Carimanía, chiquitín, lánzanos la siguiente rolita. Que viene Cani García junto con Yuridia con esta rolita que dice...

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0: desbloqueamos el recuerdo, chiquitín, de lo que andabas haciendo en los años 2000. Ya nos acordamos de las tardeadas, de la ropa. Y seguramente, si tú ya andabas ahí ligando, te has de haber acordado de uno que otro amorcillo que traías por aquellos años. ¡Aplácate, loco! Ándale, ya el Pacus me mandó una foto.
1: Esto es un aborigen.
0: ¡Ay, chiquitín! When we met on the beach. Voy a postear todas las imágenes que me vayan enviando, ¿eh?
2: Cari, buenas tardes. Cuando se hacían las fiestas de espuma, Cari, se escuchaban esos temas.
0: ¿Fiesta de espuma? Oye, sí. ¿Qué crees que yo nunca fui a ninguna de esas fiestas?
3: Cari, buena tardecita. Pues en los 2000 me iba a los bailongos que se hacían en el Salón Silvertown. Bailes norteños, bien perrones.
0: Algo perroncillo, chiquitín. Y es que también hubo lugares que ya tenían como... Que era el clásico lugar a donde iban los potosinos en aquellos años. Quiero
4: ver. Híjole, Cari. En los 2000, ajá, tenía un doble sentimiento.
0: ¿Por qué? A ver.
4: El fallecimiento de mi madre, ajá, y recién casado.
0: Ay, caray. ¿Y pues sentimientos encontrados, chiquitín? Dice Gerard, lo andaba con el peinado del pájaro loco. La playera es Hardy, tenis Ferrari y bailando Tectonic, pero a la vez escuchando el Commander y tomando bucanas. ¡Ay! Y andabas tomando bucanas desde aquellos años. Hola, que me miras tú. Ay, pues ¿cuántos años has de haber tenido, chiquitín, si estás bien chavito?

0: No, hombre, mi cari, ¿cuál? ¿Cuál? No. Si el padrino ha podido traer artistas internacionales aquí a presentarse gratis, que no pueda pagar para que gane la selección.
1: Na, na, na, na, na, na. Yo decía el papá de Fátima Bosch, chiquitina. Saluditos, dice. Dice Ale, en el año 2000 tenía un añito de nacida, ¿eh? Ale todavía no andaba con esas modas de los pantalones a la cadera. A ver, era una chiquitina que apenas estaba llegando al mundo.
2: Ahora se suma, mi cari. Y uno, y uno, y uno, dos, tres.
1: Ahora nos ponen estas canciones en Zumba. Bien dicho, ¿eh? Bien dicho. O sea, na, na, na. Las canciones que tú bailabas en la tardeada o en el antro, ahorita ya no nos, ya nos las ponen en el Zumba.
3: Cari, cari, ponte la de Ritmo Latino, Ritmo Latino.
4: Hoy nomás, qué buena rola, cari. En ese tiempo del 2000 teníamos 18 añejos. Ay, cómo quisiera regresar el tiempo. Ahorita ya 41. ¿Cómo ay, ves? Tía,
1: pero está chavillo todavía, está chavillo. Hombre viejo, los cerros, chiquitín.
5: Ya, o sea, mentiroso, cari. El Commander es de más acá.
1: El Commander, a ver, investigame la carrera del Commander, chiquitín. No sé exactamente en qué momento el Commander inició con su carrera musical. La verdad que no sé, chiquete. No sé cuántos años tendría el Commander. Porque obviamente, como todo artista, pues empezó con una trayectoria. Ya después vino su boom, se volvió famoso. Pero bueno, ahí está. Lo que sí es que necesitamos hacer un llamado a una señora que viene a trabajar el día de hoy. Doña Francisca Rivadeneira, le cedo los micrófonos.
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0: llegando aquí a la mejor FM. Bien listos para que usted se ponga a escuchar a doña Francisquita Rivadeneira en esta tarde bien sabrosísima, en donde la verdad he estado bien confundida. O sea, el clima nos trae acalorados y de pronto se le da la gana, nos manda un aire bien fresquecito y uno dice, bueno, es que ya no sé ni qué sentir con este clima, ni nuestros ex nos dejaron tan confundido como el clima nos está dejando en estos instantes. Que luego uno dice, bueno, ¿será que irá a llover? Volteo a ver el cielo y está bien nublado, pero luego no nos manda ni una gota tlaloc, así que bueno. Quédese con nosotros, mi vida, mis amores. Aquí en la mejor 90.9 ya los venía escuchando yo, que venían bien nostálgicos, ¿eh? Bien nostálgicos. Que sus tardeadas y no sé qué tanto, corazones. Mire, la verdad es que es bien bonito volver al pasado y recordar lo que hace algunos años nos tocó vivir. Sobre todo porque uno estaba rodeado de sus amigos, nos rodeamos de experiencias, algunas buenas, otras malas. Espero que haya vivido más experiencias buenas que malas, pero bueno, ya lo sabe. De repente nunca nos faltó el consejo de nuestra mamá de al tiro con esos muchachos porque no son tus amigos. No me lo niegue, sobre todo cuando estamos en la edad de la punzada, a veces uno no se acerca a las personas indicadas. Y pues bueno, eso lamentablemente a veces también puede cambiar el rumbo de nuestra vida. Pero bueno, corazones, las experiencias el día de hoy las venimos a contar a este bonito espacio. Mándeme su mensaje 44 45 80 13 73, para que de una vez saque toda la nostalgia y me cuente ese chismecito de hace algunos añitos.
1: Y aparte, en ese tiempo, ¿quién tomaba bucanas? Lo que rifaba en una tardeada, en una fiesta, eran unas aguas locas.
0: Bueno, corazón, pues es que acá el Gerardo PBC tenía dinero, tenía dinerillo. Andaba de presumido ya desde aquel entonces. Decía, no, no, ¿cuál panalito ni qué ocho cuartos? Yo me compro algo bueno, un bucanas. Corazón, pero es que yo insisto, el Gerardito estaba pero re chiquitito y andaba en esas cosas. Espérate, mijo.
2: Saludos, Cari, cosa hermosa, cosa chula, cosa preciosa, cosa bien hecha, chiquita, mamá. No, mi Cari, yo en los 2000 apenas me estaba enseñando a caminar, imagínate.
0: Ándale, apenas venía naciendo el licenciado Carlitos Vega.
3: ¡Venga!
0: Ándale, seguramente voy a creer, te voy a creer, licenciado.
4: ¿Qué dice, jefita? ¿Qué dice? Perio Machín, muame la cumbia del poder, se va a agüitar.
0: Ándale, no, pues ahorita nos lo discutimos, morir. Hombre, ahorita nosotros salvamos aquí el baile, el refuego, si es necesario.
2: Ah, es cierto, las aguas locas, sí, llenábamos los garrafones con el matarratas y no, hombre, se hacían unas, pero bien buenas, unas guarapetas. Doña Francisca Rivadeneira, saludo de parte de Reyes.
0: Fíjate que sí, ¿eh? Este rollo de las aguas locas, pues siento que en algún tiempo también pues se volvió como lo más famoso, ¿verdad? Pero sobre todo porque se realizaba en grandes cantidades y de ahí tomaban bastantes. Dice Oscar Cerval, allá en el 2000 andaba en los gumarillos de mi papá. Ay, Diosito santo, todavía ni veías la luz del mundo, canijo.
3: ¡Venga! ¡De los
0: baños! Dice el Santiago, saludito, dice, ponte la de More. El Damiancito Espinosa también anda por acá. A ver qué nos platicas, corazón.
5: Chale, yo pensé que no iba a salir. ¡Panchis! Mándame una nalgadita, corazón, la voz más cachorrita de la mejor. Saludos, Panchis.
0: Espérate, espérate, Damián, porque luego tú me pones bien, ¿sabe cómo? Y ahorita hay mucha gente que me puede estar escuchando. ¡Saluditos al Rorro! Dice, para los que tienen flojera del autosaj. 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Mírándole ya. Hablando, hace ratito alguien preguntaba de la trayectoria del Commander, que dice que su trayectoria musical comienza formalmente en el 2008. O sea, él desde morrillo ya estaba escribiendo canciones sobre ciertas cuestiones que usted sabe que es la cultura de nuestro país, ¿verdad? Una cultura que no me gusta mucho hablar, pero pues ya, desde aquel entonces ya le andaba escribiendo canciones al Chapo de Sinaloa, a Don Chuy Lizárraga. O sea, el muchacho se encargó de formarse en composición, canto y guitarra, formalmente. En el 2008 hace su debut como cantante, lanza su primer disco y de ahí se da a conocer como el Commander. Entonces imagínese, ¿no? Pues sí, ya. Allá en el 2008 ya se andaban escuchando las canciones de Don Commander. Sí, porque ahorita ya pasaron los añitos, ahorita ya es Don. ¡Saluditos al Chato! Dice que así va al Tex-Mex. Dice, ese que dijo del Bucanas, dígale que no sea payaso. Antes era el panalito y el cabrito lo que estaba de moda. Bueno, corazón, pues es que... ¿qué te puedo decir yo, verdad? Algunos acostumbraban unas cosas y otros otras. Saluditos a Rubencito Contreras. Dice Chuy cuando usaba chamarra de mezclilla y pantalón pinto. Parecía una vaca lechera en los 90. Saluditos hasta el Cerrito Santa María del Río, que están en sintonía de la mejor. José Hernández, ahí te va tu agarrón de nacha, condenadote.
3: ¡Véngala!
0: Dice el Piris, yo quiero al portero del Cabo Verde en San Luis. Mire que ese bocina anda haciendo muy bien las cosas, ¿eh? Dice, cueste lo que cueste, yo lo pago. Pues ándale, mándale un presupuesto para que se venga para acá.
1: Doña Panchis, y en el 2000 me acuerdo que lloraba porque ya se iba a acabar el mundo y todavía no había tenido novia.
0: Ay, corazón, mire, desde aquel entonces nos están anunciando el fin del mundo. Y nomás no se acaba, corazón, es eso sí. Pasa de todo en este mundo, pero no se acaba. Así que mire, la próxima vez que vuelva a escuchar que la profecía del fin del mundo, no se la crea, corazón, el mundo no se va a acabar. Porque luego, imagínense, ahorita ya nos lo tomamos de cotorreo, pero hace algunos años era información que la gente sí se creía. Incluso llegó a haber decesos de personas porque decían, no, es que ya va a llegar el fin del mundo, yo prefiero petatearme antes de que venga todo en los terremotos y que los desastres naturales, porque así nos lo planteaban. Pero no, corazones, ustedes sigan viviendo su vida como lo han hecho hasta el momento. Ya tenemos que seguir y con todo. Saluditos a José Torres. Saluditos, corazón, te mandamos también para ti tu agarronzote de nachota. Dice Doña Panchis, el horóscopo para el Tyson Paleta, 28 de febrero de 1989.
3: ¡Véngala!
0: Número de la suerte para ti, mi vida, es el 630. Pronostica para ti una alza en la economía, nada más que eso sí. Cuida tu dinerillo, porque ya sé que luego ahí andas ahí queriendo impresionar a una que otra muchacha. Así que, corazón,